0: El Salto, allá en el sector de Balsar, La Cascada, El Salto. Pronto le iré a visitar a mi prima Damasia. Saludo para usted, mi querida prima, y para Aurora también acá en el sector de, por el sector de Chaparral, por ahí está mi prima Aurora, en Tarapacá, llama el sitio, sí, Tarapacá, en el sector de Balsar, la gente linda de Balsar, oiga, en la Guayaquil, otro sector maravilloso también de San Ramón, cordiales saludos, la gente de El Empalme en La Guayas, en Santa Teresa, Puerto del Mono, como no, acá en Cuatro Mangas, también la vía Buena Fe, saludo a la gente, allá está Don Nico, le dicen a mi pana en el sector de Cuatro Mangas, para Don Luis Suárez, Don Lucho, acá en el sector de El Naranjo, de Mocachi, la señora Rosa, buena es Don Lucho, dice Don Valentín, yo lo escucho, usted mándeme un saludo, buena es para Don Luis Suárez y toda la familia, en especial también para su querida esposa, la señora Rosa, para Henry Holguín también, DJ Henry Holguín, el sector de El Naranjo, en el sector La Mariana de Mocache, cordiales saludos para mi amigo Ángel Pinto, allá en Garza Chica, vaya ahí Carlos Javier.
1: 19:07 p.m. en punto. Oiga, sigan comentando, sigan dándole like a la transmisión, que ya volvemos con más saludos. Este programa es por ustedes y para ustedes, nuestros fieles oyentes de Radio Eiffel 90.3 y de lo mejor del programa Recordando Estrellas y Canciones.

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1: Otra vez. Aquí estamos, mis grandes amigos, como siempre, en sintonía de la mejor programación, recordando estrellas y canciones en Eiffel 90.3. Saludamos a Néstor Guerrero en el sector de La Mecha. Allá está escuchando la programación Néstor Guerrero. Bueno, nos vamos al inicio del espacio publicitario. 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
1: 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Ahora sí nos vamos a bailar. Vámonos de rumba. 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Quedan pocos días para la fiesta. ¿Dónde la fiesta? Claro que sí. 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
1: Claro que sí, quiero saludar. Un saludo muy especial para American Pozano. Hola desde San Antonio de Bicoca. Está American Pozano, María Rivas Peralta. ¿Qué tal? Buenas noches. Saludo acá de Soberana. La música La Tumba Abandonada para la señora María Rivas Peralta. Marta Espinosa, saluditos, señores. Llegué. Una de las mías, dice, ya pasaron la suya hace rato. Belén Vera, hola, ¿qué tal, Valentín? Buenas noches. Te saluda Yomira Takuri desde el recinto La Paulina. Un saludo para mis dos princesas, Belén y Lucero, y la música de Valentín Vera, mi cholita. Norma Reyes también está en sintonía nuestra. Faustina Arias, hola, ¿qué tal? Buenas noches, saludos. Germania Torres también, buenas noches, mis amigos. Estoy a full sintonía desde Daule. Bendiciones para ustedes, nos dice Germania Torres.
2: Más saludos, más saludos, más saludos que llegan a través de la pantalla. Oiga, qué belleza, nos descuidamos un ratito y nos ponemos es a full, tío Valentín. Saludos para CM Zurita, Jacqueline Luna Vélez, Martita Espinosa, que ya hizo su acto de presencia el día de hoy. Belén Vera, Kik Joana Olvera, Kelvin Ponce Santa López, Felicita Contreras Segura, Marianita de Jesús Zambrano Naranjo, Manuel Cabero, Norma Reyes, Fernando Avilés, Mari Valero, Lorena Suárez, Marjorie Villamar, Mary Camposano, Mary Villavicencio, nuestra amiga Mary Villavicencio, Manu Pincay también se hace presente por acá con su reporte de sintonía, Milton Saá, Freddy Carrión, Alexandra Liberio, Christopher Barcos e Ingrid Muñoz. Esas son las personas que hasta el momento le han dado el like, las personas que le han dado me encanta a la transmisión del día de hoy. Juan Rizzo, Germania Torres, Lourdes Arana, Isabel Lucio, y las personas que le han dado me encanta, me divierte, la señora Jacinta Valenzuela y la señora Carlota Alvarado. Esas son las personas que hasta el momento les gusta, les encanta y las entretiene el programa Recordando Estrellas y Canciones, tío Valentín.
1: Quiero saludar también, un saludo muy especial para Mercedes Morante Aguilar. Ahí está Mercedes Morante Aguilar. Hola, buenas noches, don Valentín Vera desde Pavana. La gente linda de Pavana, la familia Aguilar, siempre escuchando la programación. Gracias por escucharnos, gracias por la sintonía a todos mis grandes amigos de Pavana. ¿Qué tal? Buenas noches, mi pana Valentín. Saludo para José Bravo y el popular La Lorita, y también para Isabel Rojas, La Chamita. Estamos de aniversario, un día como hoy fue que se unieron, dice, gracias a Dios. Hasta ahora están bien bonito el tema, bendición de Dios, un pasillo, muchas gracias, dice. Ahí está La Lorita, que va a bailar duro con La Chamita Isabel, allá donde los hermanos pisen la revés el domingo. Vaya ahí, mi gente linda de Palenque. Y hablando de Palenque, mañana también está de aniversario, está de cumpleaños nuestro gran amigo desde Palenque, Roberto Flores. Desde muy temprano le vamos a hacer la caída para disfrutar del chancho de una. Pues no vamos a llegar cuando ya solo esté en las orejas, Carlos Javier.
2: Así es, tío Valentín. Mañana, Dios mediante, nos preste muchos días más de vida. Allá vamos a estar disfrutando con nuestro amigo Roberto Flores en ese gran cumpleaños. Allá nos vemos junto al tío Valentín Vera otra vez. Allá lo veo mañana como se embarra de chancho la Barbosa el tío Valentín.
1: Salúdemelo también al pariente suyo acá, a don Fidel. Salúdemelo y vamos con música.
2: Saludos especiales para el señor de las blancas y las negras ya en el recinto El Pijío, el tío Fidel Magallanes junto a su esposa Marta Monserrate, que escuchan todas las tardes la programación Recordando Estrellas y Canciones. También para mi pana Carlito Bajaña, para el tío Fer también, que están en sintonía de Radio Eiffel 90.3.

0: aquí estamos como siempre, saludando a la gente linda que nos escucha allá en la ciudad de Baba, en el sector de la isla de Bejucal, como no, en la Carmela. Oiga, Carlos Javier, hablando de la Carmela, mañana están de fiesta, desde esta noche, las Carmen están de fiesta. Por acá también tenemos una Carmen, pero no se ha manifestado con nada. Esperamos que mañana nos traiga la torta. Por acá también tenemos una Carmen. Mañana es el día de las Carmen. Así que prepárense, mis amigos, la gente linda de la Carmela. Ya está Wilson Vera. Están celebrando a lo grande la gente linda de la Carmela. Desde esta noche empieza la farra. Bueno, pero nos vamos al inicio de espacio publicitario. 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
0: 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Ahora sí, nos vamos también de rumba, nos vamos a pachanguear a Palenque. Claro que sí, porque se viene lo bueno. 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
2: A lo último apareció por acá el maestro Alberto Cruz. Saludo para usted, mi gran amigo maestro Alberto Cruz. Fautina Arias, hola, ¿qué tal? Buenas tardes, saludos. Germania Torres, ¿qué tal? La gente de Daule, Mercedes Morante Aguilar también. La gente de Pavana, Marta Jiménez apareció. Hola, muy buenas noches. Estamos a full parlante. Martita Jiménez, claro que sí. En el recinto Hacha, para usted y toda su familia, mi querida amiga Martita Jiménez, siempre escuchando la programación. Saludamos a la señora Guadalupe Morán en Balsar de Vince. Saludo a la señora Guadalupe Morán en Balsar de Vince. Don Isidonio Yepes, Florita Cuello en Banepo. A don Dalton Yepes también, a quien se le estará realizando una cruzada solidaria este sábado allá en el recinto Banepo. Se le hace la cordial invitación para que vayan los artistas, los que quieran colaborar con este gran amigo don Dalton Yepes, que todavía no se ha recuperado bien del accidente que tuvo. A la señora Juanita Espinosa, mi gran amiga acá en Santo Tomás, cordiales saludos para toda la familia Castro Espinosa. Bueno, de parte mía estoy agradecido con Dios, con la gerencia de la radio, con todos ustedes. Nos volveremos a encontrar el día de mañana. Carlos Javier, usted da los últimos saludos y se despide. De parte mía, buenas noches, país.
3: Claro que sí, tío. Saludo a todas las personas que se han conectado a la transmisión del día de hoy. Muchas gracias por compartir, muchas gracias por comentar. Les quedamos eternamente agradecidos. Espero mañana vuelva a ser lo mismo, ¿eh? Que se repita. Nos volveremos a encontrar el día de mañana en el horario de 18:30 a 20:00. Chau, país. Que tengan una excelente resto de noches. Buenas noches.

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5: 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Orientado por estos amigos de siempre, aquí estamos los hermanos santos del Brasil. 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Vemos cómo las personas sufren, lloran, se angustian, se desesperan. Muchos hasta se han quitado la vida por un sufrimiento, por una decepción amorosa, porque tienen deudas, porque perdieron cosechas, porque lamentablemente están endeudados, no saben cómo salir de ello. 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
5: Este mensaje que me ha llegado dice: hermanitos, necesito que me oriente. Quiero saber ¿qué puedo hacer? Mi nombre es Omaira Margot Cañizales. Me dice que nació el día 17 de marzo del año 2008. Bueno, usted es una persona, es una mujer que nació para tener oportunidades en su vida. Pero a pesar de todo, veo mucho sufrimiento, veo mucho desprecio, veo muchos problemas, lágrimas en sus ojos, decepciones de ver todo lo que le pasa, todo lo que le sucede, y que lamentablemente nadie se pone en su pellejo, empezando por su señora madre, que le da la razón a los demás menos a usted. Usted está sufriendo porque fue víctima de un acoso, de una violación por parte de su tío Pedro Antonio. Le comentó a su señora madre. ¿Ella qué hizo? darle una cachetada, que no calumniara a los demás. No le creyó. Y por ese motivo, pues usted vive sometida, porque este sinvergüenza sigue llegando a la casa, le acosa cuando quiere, y usted no puede decir nada. Se hizo usted de compromiso, pero lamentablemente el calvario no termina, porque también veo que hay un trabajo oscuro en contra suya. Y todo eso le va a traer a usted decepciones, tristezas, pero lo que piensa de acabar con su vida no es la solución. Va a venir hasta acá, va a venir con su esposo. Francisco es un buen hombre, es un buen muchacho, no tiene riquezas, pero tiene un corazón humilde. Y yo le voy a hacer una liberación, una limpieza, porque vemos que hay todas estas barreras que son las que no le permiten tener una vida feliz, por los trabajos, por esas velaciones que le han hecho y por todo el daño que le han causado sus mismos allegados, sus mismos familiares. Le recomiendo que se me haga unos baños con canela, anís estrellado y clavo de olor. Eso lo hace los lunes. Los días jueves se va a bañar usted con mirto, con albahaca y romero. Y los días sábados se va a hacer baños utilizando el perejil y la sábila. Recuerde que aquí nosotros estamos para ayudarte.
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5: Bueno, mis amigos, mis queridos hermanos, hay muchas personas que trabajan los hechizos de muerte o de sufrimiento. En general, los hechizos efectuados con sustancias procedentes del bajo mundo, este tipo de hechizos es muy frecuente en todas las culturas y son simples para hacer y muy eficaces, con uñas, con cabellos, con sangre, con cera, con apariencia semejante a la persona, a la víctima que van a trabajar, o con una fotografía. Y hoy en día en las redes es muy fácil que una persona consiga una foto de una persona para hacerle daño. Por eso deben tener cuidado. Si usted es una persona que cree que le están haciendo algún trabajo de mala fe, que lo están velando, que hay un brujo negro que se prestó para causarle un mal y usted ya está cansado, cansada del sufrimiento y no encuentra solución, yo le invito para que usted venga, me visite, y aquí lo liberamos. Atendemos todos los días, hacemos liberaciones, sacamos hechizos, tomizos, bebedizos, brebajes, pócimas, porque muchas las personas que le hacen daño, son muchas las personas que son víctimas de la maldad, de los perjuicios, y por eso estamos aquí para ayudarles. Benjamín me ha escrito este mensaje. Querido hermano, usted nació el día 11 de agosto del año 61. Usted tiene el problema de la próstata, ya son años con este sufrimiento. Tiene el problema de la presión, pero lo que más ha sufrido es que va para 20 años que quedó impotente totalmente. Gastó mucho dinero, acudió donde curanderos, donde naturistas, donde especialistas, nadie le pudo ayudar. ¿Por qué sentido? Porque a usted le hicieron nudos con cabello de muerto, le ligaron la naturaleza. Rosalba le hizo ese daño. Y por esa razón nadie le pudo liberar. Pero va a venir hasta acá. Vamos a hacer un tratamiento para esas enfermedades que tiene, pero también le vamos a desligar el cuerpo. Y se va a dar cuenta que la bestia va a volver a revivir. No se preocupe, somos especialistas en tumbar hechizos, maldades y perjuicios.
6: 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Mis queridos hermanos, hemos llegado ya a la parte final del programa. Vamos todos a tomar el vasito con el agua y vamos a orar con toda fe. En el nombre del Padre, del Hijo y del Espíritu Santo. Amén, Jesús. Dios mío, gracias te doy por la luz que recibo. Tú eres mi salud, mi esperanza, mi fe. Protégeme a mí y a mi familia del maligno y perverso. Ampárame de toda la miseria del mundo. Líbrame de perecer con el mal entre los muertos en vida. Tú eres mi alegría, mi paz y mi felicidad eterna. Amén, Jesús. Hermanitos, tómense el vaso de agua. A todos ustedes, muchísimas gracias. Dios me los bendiga a todos.
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2: Sendero de luz y esperanza. Aquí estamos en el nombre del Padre, del Hijo y del Espíritu Santo, a través de nuestro siervo de Dios, el Dr. José Gregorio Hernández, los grandes maestros, hermanos Abril, Bernardo de la Cruz y el Taita Jacinto. Porque cada momento que nosotros le colocamos el sentimiento, le colocamos la sanación, la fortaleza es para que salgan adelante, para que se libren del enemigo, de la enfermedad, se abran los caminos, que son los que las personas todos los días requieren y necesitan. 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Nosotros los hermanos Abril, Bernardo de la Cruz, estamos haciendo historia, porque no vinimos aquí a engañar a nadie, ni tampoco a robar a nadie, porque muchas personas ya nos conocen, ya saben quiénes somos nosotros, porque a través de los machacados, los macerados, los piloneados, han encontrado solución para un cáncer, para un dolor de cabeza, para un dolor de huesos, para cansancio, agotamiento, impotencia, problemas de úlcera, problemas de azúcar en la sangre, problemas de nervios, personas que se le cae el cabello. Aquí estamos para servirles todos los días. Aquí nos envía mensaje Rita Patricia, dice: vivo en Babahoyos. Quiero que me diga por qué siempre todo el momento que quiero echar hacia adelante, progresar, nunca puedo lograr lo que quiero en la vida. Si busco un hombre, se me va. Si busco un trabajo, me botan. Si quiero emprender, todo me sale mal. Soy nacida el 10 de mayo del 2003, mi querida hermana, naciste con un símbolo y una potencia de luz, de esperanza, de fortaleza, pero estás en un círculo negro de oscuridad, de maldad, de hechicería, y por ese motivo y razón todo te está saliendo mal. Pero si quieres encontrar la solución para que todo quede en el pasado, vas a encontrarlo aquí con nosotros. Aquí te esperamos para liberarte, limpiarte y que la luz de la felicidad sea la luz del triunfo que necesitas en la vida. 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Otro mensajito que nos envía María Lucrecia, dice: vivo aquí mismo en Vinces, mi fecha de nacimiento es el 11 de enero del 2002. Quiero que me ayuden, porque siempre he querido ser una mujer exitosa, una mujer de triunfo, pero todo me está saliendo mal. Ayúdenme, por favor. Mi querida hermana, la vida a veces no es fácil, pero nunca es difícil. Dios siempre nos ayuda, nos fortalece, y veo que a usted le tienen este trabajo montado, la tienen trancada, atravesada, y esos son los círculos que no la dejan avanzar. Por eso es importante que nos visite y aquí le vamos a encontrar el cambio. 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Si usted es una persona que ha sufrido, que ha llevado enfermedades, que nadie se las cura, venga, que aquí va a salir derechito y, como dice, bien curada, porque aquí no limpiamos con cuy, no limpiamos con tabaco, con vela, con baño, despojos, no, aquí le sacamos directamente el daño. Si hay que sacárselo por la boca, del cuerpo, donde esté, aquí lo va a expulsar. Si tiene dudas, dificultades, no tiene trabajo, problemas en el hogar, con tu pareja, con tus vecinos, malas personas que muchas veces tienes al frente, aquí le vamos a ayudar. 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Quedan con el maestro Bernardo de la Cruz.
3: Amigos, amigas, ¿qué tal? ¿Cómo se encuentran? Reciban un cordialísimo saludo. Como siempre, aquí está Bernardo de la Cruz, el espiritista. Estoy aquí para ayudarles, para brindarles el apoyo que ustedes necesitan. ¿Se siente usted cansado de luchar en la vida? No tienes oportunidades, todo le está saliendo mal, la suerte es adversa, negativa. Le podemos ayudar, porque aquí tenemos lo que son los aceites para traer la prosperidad, las piedras para traer el dinero, los amuletos para contrarrestar la mala suerte y esos talismanes para la buena suerte, para que tenga trabajo, para que tenga el dinero, que le rinda, que le vaya bien en sus negocios. Por eso es muy importante que usted nos consulte. 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Aquí nosotros, nuestro objetivo es trabajar la magia, los hechizos, para que tenga suerte en el dinero, para que tenga felicidad, para que puedas vivir una vida cómoda. Este mensaje que me llega, me dice Maestro Bernardo de la Cruz, hermanos Abril, le escribe Luis Alfredo. Quiero que me mire qué es lo que pasa con Ana. Bueno, me manda fotos, la fecha de nacimiento. ¿Qué sucede? Ana, a usted le ha dicho que lo ama, que lo quiere, pero ella sigue saliendo con Pablo, porque ella está jugando a dos cartas. En usted ve amor por el dinero, porque usted económicamente le está apoyando. Siempre le dice que le dé espera. Ella se va a organizar con usted, pero otra persona es la que le calienta el motor. Entonces, usted lo tiene de valija hablándolo vulgarmente para que le entregue dinero y ella se divierte con otra persona. Entonces, no puede usted seguir alimentando esa falsa relación. Aléjese de esa mujer, no le conviene para nada. Es una mujer que no valora los sentimientos de nadie. Si desea, viene, yo aquí le ayudo para que usted tenga éxito en la vida. 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En el día de hoy, el tiempo ha finalizado. La bendición de Dios para todos ustedes.
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1: 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escuchando Manabís, todo provincia Xaxilas, compadritos que viene Península, muchas saluditas que me encuentro esta ahorita, programito, escucha por esta prestigioso emisora, llega lejos, lejos, manda tuyo participar, programito mío, mandalo mensajito, compadito, mensajito, comadita, a número teléfono acá, chiquita, cachorrón, ring, 09, 90, 56, 33, 11, anota bien el número de teléfono mío, 09-90-56-33-11. Envía datos completos tuyos, fecha de nacimiento, nombres, lugar, sitio donde escuchar. ¡Ya llega lejos! Esta emisora por internet llega a muchos rincones. Chosita tuyo, compadrito. Buena, la aprovecho. Muchas, compadrito, compadrita, me escuchan ya está ahorita. Y otros compadritos en viajecito tuyo va escuchando. Emisora, compadrito, vienen visitar de lejos. Lejos, lejos, lejos, muchos regalitos traer, compadritos, granitos vienen trayendo, animalitos a obsequiar, comidito preparadito, comidito no perecible, viene a regalar, manos que dan, reciben, compadrito, y vos nunca vas con mano vacío, te puedes visitar mi persona, compadrito, vienes a hablar de amores, de suerte tuyo, de los enfermedades tuyos, de dificultad tienes con esposa, compadrita, comadita, se fue, compadrito, esposo tuyo, guaguitos tuyos, sufrir, sufrir, tu persona, comadrita, sufrir, sufrir, cuando un hogar está bien conformado, no hay manera, comadrita, de hacer separar. Muchas veces la envidia, muchas veces familia que muchas veces no son felices en hogar, tampoco querer que otro ser feliz, no se ha confiado en esta vida, no comas nada que manden a regalar, porque muchas veces ahí en el alimento que es de tanta Dios bendito, cochinada mandar, que alguno toma, muchas personitas se sienten perdidos, afligidos, agobiados, porque cochinada muchas veces te botar, compadrito, en chocita tuyo, para que animalitos enfermar, morir. Y vos la pregunta que te haces, ¿por qué? ¿Por qué mi personito me va mal? Miren, en amores, no tener suerte trabajo, no tener suerte amores, porque mi persona, compadrito, solo enfermar, me hago pregunta, que dinerito coger, dinerito se hacer nada. Oye, mano, paso afligido, desesperado. Malos pensamientos, cabecita tuyo, compadrito. Besita con fe. Esa es una carriquisita perdida, chiquita casa en soy real fe. 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Sí. Dificultad que vos tienes, eréctil. Dificultad que vos tienes, comadrita friquedez. No hay un apetito sexual. Dificultad que vos tienes, compadrito, cansancio físico. Cansancio mensual. Compadrito, olvidas cositos que vos estás haciendo. Ya das vueltito. ¿Dónde están las chaves? ¿Dónde están las cucas? ¿Dónde está el calzado? ¿Dónde dejé? No encontré, compadrito. Lagunas mentales, divagueas. Piensas una cosa, piensas otra. Cansancio físico, cansancio corporal. Tengo este elixir. Da cuchucho. Cuchuchito, 2 frasquitos de vidrio te entrego, compadre. Venite a guaitar los perfumes para amor. Tenel, sígueme, sígueme, estate quieto. Querendona arrastradora, vamos conmigo al perri perri, saramacho, aceite bufeo, pochanga, loretana, el rompe, saragüí. Tengo el perfume para llevar. Personita de hogar que viva contigo, hembrita, compadrito. De hogar que viva contigo, como maridito, mujercito. Y tengo otros perfumitos que solamente son para enamorar, para encariñar. Y eso, venite a hablar en secreto, en privado, compadrito. Venite vos, compadrita, a hablar conmigo. Venite, venite, mijita, mijita. Las mensajitas, mensajitas.
2: ¿Cómo están, compadritos y comadritas? Les saluda la princesa María. Voy a dar inicio a sus mensajitos. El primero nos dice Cacique Casanzó y su hija María. Gracias por pasar este mensaje mío. Verá, es que mi sobrino anda en un vicio. Quisiera ayudarlo. Dígame cómo. Le saludo desde Cumbayal.
1: Vicio. Vicio, sí. De cigarrillo. Mucho fuma. Cigarrillos ya están picados pulmones. Una tos seca que tiene. Trata de visitar para poder ayudar. Porque hay complicaciones que ya está ocupando sangre. Otro mensajito.
2: Desde el cantón Novol nos dicen, tengo una bolita en la garganta. Dígame qué es lo que pasa. Si es cosa buena o mala, nací en el año 1973, el 13 de agosto.
1: Esa es infección que usted tiene. Haga gárgaras de limón con sal. Haga gárgaras con poquito agua tibia. Ponga un poquito sal. Ponga también uno poquito limón. Y eso, haga gárgaras, hay una infección que tiene. Otro mensajito.
2: Compadrito Cacique Casanzoy, tengo a mi hija que está con su papá, pero tiene mujer y esa mujer como que me la está tratando mal. Dígame qué es, ayúdeme con eso, ahí le mando fotos.
1: Esa mujer trata mal, pone a hacer los quehaceres esa criatura. Compadre, ¿por qué? Dijo usted que vaya a vivir allá sabiendo usted que esas mujeres también tienen unos hijos, hijos que ya están adolescentes. Entonces, ahí hay problema. Quítalo. No espere que llegue el fin de año como tiene pensado usted, que termine año lectivo. Vaya, sáquelo. Tráigalo. Usted como madrecito tiene el derecho. Él se la pidió. Pero no está él las 24 horas con la criatura. Por trabajo usted se lo dio. Pero, comadrita, por un descuido, usted por trabajo no va a dejar que fracase la criatura otra vez, hijita.
2: Así que Casanzoy, princesa María, confío en usted mucho, pongo mi fe en sus manos. Quería indicarle que mis animalitos no están muy bien. Dígame qué es lo que está pasando, si es cosa mala.
1: Animalitos, morir, fracasar, vacunar y dar todo tratamiento, pero animalitos, fracasar, cochinado hay ahí. Cochinado que está perjudicando y eso, tenchito tierra que traiga Benita esta día. 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
2: Cacique Casanzoy, India María, le envío una foto de mis pies, de mi esposo, cómo es que tiene ahorita. Dígame si es cosa buena o qué mismo, no de los nombres, por favor, ni fecha de nacimiento.
1: Hay dificultades que tienen los piececitos yendo llagas y cuerpo también está cayendo. Una forma como salpullido, roncha, pico, pico, todo cuerpo y los pies partiendo. Esto de aquí, dificultad que tiene piel y ya mandan remedio y todo y no dificultad curar. Y cochinado que hay, cochinado que han aplastado y eso ya tiene ya de tiempo. No han curado porque daño no han sacado. Entonces, por curar daño, venite cargadito de todo fe. 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Gracias, compadre, comadrita.
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0: Bienvenidos sean todos ustedes, hermanitos y hermanitas, en Cristo Jesús, a este maravilloso y magistral programa Milagros Inesperados de Vida y Salud con la Naturaleza. Todos los días, hermanitos del alma, hermanitas en Cristo Jesús, quien te habla, el hermanito David, se encuentra curando cuerpos enfermos, porque muchas son las personas que nos visitan cargadas de diferentes enfermedades en su cuerpo que hasta el día de hoy no han podido ser curadas, porque por más que han visitado diferentes lugares, diferentes curanderos, santeros, han visitado a personas que curan, a chamanes, a diferentes sitios, diferentes lugares, costa, sierra y oriente, pero sin embargo no han encontrado la curación a su enfermedad, y es muchas veces porque han sido víctimas de brujería oscura, de brujería negra, de vudú, de macumba. Por eso, queridos hermanitos y hermanitas del alma, nosotros le anunciamos que estamos aquí todos los días esperándolos a ustedes, hermanitos y hermanitas en Cristo Jesús, para poderles indicar cuál es el motivo, la causa de su enfermedad. Alabado seas, Señor Jesús. Bendito seas, porque todos los días te alabamos, te bendecimos y te damos gracias por cubrirnos diariamente con tus manos benditas, por protegernos con tu infinito poder y con tu manto sagrado en las duras batallas que tenemos contra la brujería, contra la maldad, contra aquel brujo hechicero, contra aquel brujo negro, contra aquel santero maligno, contra aquel curandero que se dedica a hacerle daño, brujería, a la humanidad. Queridos hermanitos del alma, recuerden que mis trabajos son garantizados, porque tengo el conocimiento de hacer el trabajo directamente con el espíritu, porque soy espiritista desde mis ancestros. Llevo el espiritismo, el conocimiento en la sangre, y por eso, hermanitos del alma, es que yo me siento feliz y contento de ayudar día a día a todos mis hermanitos y hermanitas del alma que se dan cita a nuestro centro de curaciones, que está ubicado en Vinces, en la Avenida Córdoba y Balsar, Avenida Córdoba y Balsar, al lado de donde anteriormente quedaba Transportes FIFA. 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Aquí tengo un mensaje. Este mensaje me llega de Pedro Carbo. Este mensaje dice: hermanito David, siento un fuerte dolor en la pierna que no me deja caminar. Tengo la pierna sin fuerza. Yo me caí hace unos meses, pero seguí caminando normal en ese momento. Pero ya en la noche empezó todo mucho dolor. Sentía en la pierna y al día siguiente ya no podía caminar. Es algo que no entiendo. Hermanito David, me he hecho sobar, he tomado medicina, pero nada que me hace bien. Hermanito David, quiero que usted me diga qué enfermedad tengo y si volveré a caminar y si tengo curación o no, porque estoy muy preocupado. Hermanito David, yo nací el 14 de mayo de 1973, de las iniciales ROBF. Ayúdeme, por favor, hermanito David. Querido hermanito Rufo Otilio, del signo Tauro, de Pedro Carbo, el estudio realizado a su mensaje claramente me revela que a usted le hicieron brujería el día que usted medio se resbaló y se cayó. Ese mismo día a usted le hicieron brujería. Hace 3 meses aproximadamente, usted se resbaló, se cayó. El golpe no fue fuerte. En ese momento usted no sintió nada, pero ya en la noche, como usted mismo lo dice, sintió un fuerte dolor a la pierna y de ahí en adelante no has vuelto a caminar. Querido hermanito del alma, ese mismo día que usted se cayó, a usted le hicieron brujería para que usted no pueda caminar, y esto se lo hizo un señor quien tiene el nombre de Hipólito Benjamín, y se lo hizo porque usted le robó unas cosas y un dinero de la casa de él. Usted le devolvió las cosas porque este señor lo descubrió que usted le había robado, porque hubieron 2 personas que lo vieron a usted. Usted le devolvió las cosas, pero el dinero ya se lo había gastado y usted ya no le devolvió nada hasta el día de hoy. Y en una oportunidad que este señor le estaba pidiendo que le devuelva el dinero que usted le había robado de su casa, usted se puso molesto con este señor. Usted le dijo que no le iba a pagar, lo insultó y hasta lo amenazó. Y fue ahí cuando este señor Hipólito Benjamín tomó la decisión de hacerle brujería para que usted termine enfermo en una cama sin poder caminar. Hermanito del alma, Rufo Otilio, no hay tiempo que perder. Visíteme a mi centro de curaciones lo más pronto posible para darle curación, querido hermanito del alma. Aquí tengo otro mensaje. Este mensaje dice: hermanito David, ayúdeme porque estoy perdiendo a mi esposo. Él anda con otra mujer y también me siento enferma. Hermanito David, dígame la verdad, ¿qué enfermedad tengo? Y si usted me puede curar, y también quiero que me ayude para que mi esposo se olvide de esa mujer. Hermanito, ayúdeme porque soy una mujer que sufro mucho. Yo soy de las iniciales CVFS, nacida el 2 de febrero de 1982. Y mi esposo es de las iniciales JCRD, nacido el 27 de diciembre de 1975. Querida hermanita Clotilde Victoria del signo Acuario, el estudio realizado a su mensaje claramente me revela que su esposo Jaciel Cristóbal del signo Capricornio está embrujado por esta mujer. Es por eso que él no se puede alejar de ella. Graciela Antonia se vale de brujerías para atraerlo a su esposo porque quiere quedarse con él y le está haciendo brujería a usted para verla enferma, para que esté fría con su esposo, para que usted tenga muchos problemas con su esposo y él la deje a usted. Pero eso no va a suceder, querida hermanita Clotilde Victoria, porque yo te voy a ayudar para que encuentres tu buena salud y la felicidad con tu esposo Jaciel Cristóbal, porque yo veo que tu esposo sí te ama, querida hermanita del alma, pero hay gente de mal corazón como esta mujer Graciela Antonia, que sin importarle nada y valiéndose de rituales de brujería negra quiere quitarte a tu esposo y verte enferma. Pero lo más pronto posible tienes que visitarme a mi centro de curaciones para ayudarte, querida hermanita del alma, Clotilde Victoria. 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Hermanitos y hermanitas en Cristo Jesús, gracias por la sintonía prestada. Que Dios me los bendiga, me los proteja y me los ilumine por siempre a todos y cada uno de ustedes, hermanitos y hermanitas del alma.
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5: Estimados hermanos, bienvenido a este programa. En este día de hoy, gracias a Dios, estamos nuevamente llevando y entrando a cada uno de sus hogares con el mensaje, con la orientación que siempre nosotros mantenemos. La invitación que le hacemos diariamente es para que ustedes puedan restablecerse, curarse y tener la salud en su cuerpo. ¿Cuántas personas hemos tratado en el durante el tiempo que hemos mantenido y se han liberado y se han restablecido? Asimismo, ¿cuántas personas hemos ayudado en el campo amoroso, sentimental, a recobrar nuevamente la felicidad, a tener de su lado el amor? Lo han conseguido, han formalizado y están felices. ¿Usted qué espera? Para seguir en esta vida, mi querido hermano, tiene que buscar la solución. 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
7: 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Usted que llora, que se lamenta, que vive enfermo, que todo le sale negativo porque está de mala, recuerde que Santiago Aragón y Emiliano Caramazó y la doctora Ana María estamos siempre al servicio para poder resolver su problema, para poder resolver su angustia, para que usted termine con esos problemas que le están llevando a un mundo inseguro. Muchas gracias los que nos están escribiendo. 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Me escribe Lucía Mejía desde el Cantón Buena Fe. Me dice: Maestro Santiago Aragón, le felicito por su bonito programa. Quiero que me ayude porque estoy en un compromiso, dice, que no sé qué hacer. Me han pedido, estoy pedida para casarme ahora el día sábado 11, dice. Pero fijé otra fecha, aunque en realidad yo sé que ese hombre que se quiere casar conmigo tiene mujer. Quiero que usted me aconseje, ayúdeme, porque para el día 23 o 24 de julio es la fecha que hemos acordado. Dígame qué puedo hacer. Primero, te agradezco y te felicito porque ha puesto una esperanza segura, ha puesto una esperanza donde usted tiene que aprovecharla. Dos, si usted está segura que él tiene compromiso, ¿por qué se va a casar? Porque ahí lo que va es a perjudicar a una familia. Y no solamente a la familia, sino a esas criaturas. Porque si ya este hombre tiene compromiso, este hombre ya tiene hijos, ¿cómo le parece? Entonces, desde ya, nosotros hemos visto que este hombre no le conviene. Por eso es importante que usted nos visite. Vamos a conversar de persona a persona para hacerle entender. Usted puede conversar con nuestra maestra, la doctora Ana María, de mujer a mujer, y usted le va a entender. Entonces, ahora es cuando usted tiene que poner una esperanza. Porque lo último que se pierde es la esperanza. 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Hoy por hoy, manténgase en la sintonía de esta prestigiosa programación. Mis queridos hermanos, orientación para la vida. Este es un programa dedicado para aquel que sufre, para aquel que llora, para aquel que se está lamentando día a día. Me escribe Roberto Santiesteban desde Mocache. Me dice: Maestro Santiago Aragón, le felicito por su bonito programa. Quiero que me diga la verdad, que me siento enfermo. Estoy perdiendo la potencia sexual. No sé qué hacer. Apenas tengo 38 años y me siento muy débil. Hay días que me duele mucho el estómago. Se me cansan las piernas. ¿A qué se debe este malestar? Dígame la verdad porque lo estaré escuchando. Querido hermano, querido amigo, le he hecho el estudio minucioso a su mensaje y veo con claridad lo que están haciendo con usted. Porque en realidad usted tenía un compromiso. De la noche a la mañana todo se confundió, ¿ya? Porque le metieron cuento, enredo, la misma familia suya. Trata de que usted no sea feliz, ¿cómo le parece? Entonces, desde ahí comienza a haber un desacuerdo entre la familia. Su compañera no le quiso decir nada porque quería estar segura de lo que está haciendo. Pero ahora que usted me ha enviado su mensaje, me doy cuenta que la misma familia es la que está entorpeciendo su camino en la felicidad. A ella le metieron cuento y ella cogió una cierta mañana que usted salió a trabajar y ella se marchó. Ya, usted fue a hablar con los padres y los padres se hicieron los locos, que no sabían nada, que ella no había llegado hasta ahí y hasta la vez se sabe el paradero. Pero si usted viene y hablamos, conversamos, usted va a conocer dónde está ella. Ella no se ha hecho de compromiso, no. Ella se fue desilusionada de ver que todos los días la misma familia se encargaba de meterle chisme, enredo y cuento. Hoy por hoy usted se ha quedado solo. Hoy por hoy usted ha pensado mal en ella. Cada día usted piensa mal. Usted hay días que la maldice sin saber que ahí hay dos criaturas que no se los dejó. Ella como mujer es una buena mujer, pero la misma familia, su propia hermana, me refiero a Ana y su santa madre, doña Eloísa, ellas se encargaron de meterle cuento, enredo. Ahora se da cuenta que usted está viviendo en una casa donde en realidad no existe confianza. Gracias por escribirme. Sintonía respectiva. Me escribe Juan Pablo Rendón. Me escribe desde el cantón Balsar. Me dice: Maestro Santiago Aragón, le felicito por su bonito programa. Quiero que me diga la verdad, ¿por qué de la noche a la mañana mi esposa se fue de la casa? Nunca habíamos tenido problemas ni discusiones, todo era entendimiento y estábamos reuniendo para comprarnos un carro y una casa. El dinero se lo llevó ella. Dígame por qué. Ayúdeme. Mi querido hermano, mi querido amigo, le he hecho el estudio minucioso a su mensaje y veo con claridad lo que está pasando, porque su propio hermano, ella se va por su hermano y ella se lo advirtió a usted. Ella le advirtió que su hermano la estaba molestando, seduciendo, ¿ah?, con decirle que su hermano la quiso como violar. Pero para no hacer problema, es mejor que ella tomó la decisión y le dijo su hermano, porque la amenazó, que si le decía a usted, él iba a quebrarla. Ya sabe lo que significa esa frase. ¿Ah? Entonces todo esto, mi querido oyente, le trajo esta angustia que ahora usted se desespera. Quisiera que usted se acerque personalmente. Yo no le prometo nada por teléfono ni a través de este programa. 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Nosotros estamos atendiendo en el Cantón Quevedo, ahí los días viernes, ahí en la avenida 7 de Octubre y calle Secta, en los altos de Comercial Basurto, frente al TIA. 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Puedes llegar con confianza, con optimismo y conocer la realidad. Porque usted, hay momentos que ha pecado mucho con su compañera. Ella no está con otro hombre, no. Yo se lo garantizo. Si usted viene, vamos a resolver este problema. Porque somos cultores de una realidad. Te conocemos. Te conocemos cómo preparar un hechizo para que vuelva tu compañera. Por eso es importante que usted acercándose, usted va a recibir la noticia muy segura. Gracias a Dios. Gracias por participar y enviar su mensaje a este su programa Orientación para la Vida. 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

para darle a usted una esperanza nueva. 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Entonces venga, visítenos con confianza, que con esa confianza mismo le vamos a dar la facilidad para que usted pueda encontrar una realidad. ¿Cuántos que me han buscado y hoy en día se sienten haber coronado sus más anhelados deseos? ¿Cuántos que han terminado con sus problemas y no se han arrepentido de haber visitado a Santiago Aragón, Emiliano Caramazó y la doctora Ana María? Hoy mismo los invito para que sean parte de este su programa Orientación para la Vida. A doña Azucena le digo desde acá, desde este su programa Orientación para la Vida, tiene que andar con cuidado porque su hijo anda en vicio. Sí, doña Azucena, su hijo anda en vicio y es importante que usted lo traiga para ayudarlo. También a don Mauricio, es importante, don Mauricio, que esa enfermedad que usted está padeciendo es una enfermedad negativa, una enfermedad postiza. Tiene que venir a visitarnos con confianza. Don Hugo Andrade, le digo que ya es tiempo de que usted tome decisión, porque como usted es incrédulo, usted no quiere creer en estas cosas. Entonces ya es tiempo de que le ponga gana, de que le ponga el efecto seguro para salir de esta tormenta, porque día a día se siente como negativo, se siente llevar una vida equivocada. Por eso,

0: Por eso le anticipamos, para que usted ya no sufra más, cambie su suerte, cambie su vida, que estamos dándole a usted la oportunidad de ver una realidad. Que Dios me los bendiga, que la Virgen Santísima me los cubra con su manto, y de nuestra parte será hasta pronto.
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2: Bienvenido, mi querida familia ecuatoriana, dándole gracias como de costumbre a nuestro Padre Celestial, nuestro Creador. El día de hoy estamos nuevamente a esta hora y por esta misma emisora. No pierda el dial de esta estación radial, porque usted aquí va a encontrar la sanación, la respuesta sana y sabia a todos sus problemas de su vida. Usted atraviesa problemas de amor, trabajo, salud, negocios, viajes, herencias. Quiere darle solución, quiere conocer la razón y la causa de su enfermedad. ¿Por qué usted no puede sanarse, hermano? ¿Por qué en su vida hay tantos problemas? Hay tantas dificultades. Negocio que usted empieza, negocio que se le cae, ¿verdad? Negocio que usted proyecta y no puede salir adelante. Quizá avanza un tiempo y vuelta viene hacia abajo. Recuerde que la maldad, la envidia y mucha gente envidiosa a su alrededor. Usted presiente que alguien le está haciendo algo, pero no toma las debidas precauciones, no toma carta en el asunto y va a consultar, ¿verdad? O viene a consultar con sus verdaderos maestros, quien te saluda el día de hoy, Mateo Trinidad, el único que está ayudando aquí en este país, bello país de Ecuador. Mateo Trinidad, no se confunda, Mateo Trinidad, el varón del amor, el varón del trabajo, el varón de los negocios, ¿verdad? El varón que sabe más de 1001 secretos para cambiar tu vida en todo campo, en todo lo que usted se prometa. Recuerde, hermano, que debemos ser agradecidos. Tenemos que agradecer por cada día que nos brinda Papá Dios, por cada noche que nos da para descansar. Agradecer por vernos traído a este mundo, por vernos cuidado desde el vientre de nuestra madre, hermanos míos, por vernos dado todo lo que tenemos y por todo lo que vamos a recibir día a día. Usted debe ser agradecida o agradecido, hermano. Ore, que la oración es el alimento del alma, del espíritu. Usted, a través del poder de la oración, va a expulsar todas cosas negativas, tanto de su mente. Usted que almacena tantos pensamientos negativos, ¿verdad? Tanta tristeza, tanta soledad, tanta amargura, tanto coraje, tanto odio que lleva en su corazón guardado, en su mente. Despoje todo esto malo, hermano, que me lo está enfermando. Recuerde que la ira, el odio, el coraje enferma también el cuerpo. Sí, los malos pensamientos enferman el cuerpo, las ilusiones negativas enferman el cuerpo, ¿verdad? Usted proyéctese a una vida nueva. Es la hora de que usted decrete, cambie esa forma de pensar, cambie esas ideas negativas, no escuche al vecino, haga lo suyo, no comparta sus proyectos, sus ideas, su esperanza que tiene. Ore y entréguele todo a Dios. Dígale: oh Dios Padre Todopoderoso, te entrego este día. Usted es el gobernador de mis días, de mis miradas, de mis pensamientos, el gobernador de mi familia. Gracias por este día, gracias por todo lo que me ha dado. Dígale usted es el dueño del oro y la plata, y por ende me pertenece toda esta riqueza del universo. Me pertenece, la acepto y la recibo día a día, mi Dios Padre. Gracias, amén. Haga nombre, converse, ore y su vida va a cambiar. Recuerde que aquí estamos nosotros, Mateo Trinidad, Diosdado Fará, la doctora Sara Ibanú, día a día para llevarle una orientación, una guía, una mano amiga. Recuerde que somos naturópatas, sanadores espirituales. Conocemos más de 1001 secretos de plantas, de raíces, de tallos. Conocemos toda la bioquímica, sabemos toda la receta exacta que tenemos que darle, la dosis exacta para que usted haga un cocido en su casa, en su hogar, y limpie su cuerpo, limpie su casa, limpie su negocio, ¿verdad? Hay muchas plantas que traen mucha energía para el dinero, para abrir los caminos en los negocios, en la casa, para que esa casa haya un ambiente de paz, de armonía, haya comprensión, haya respeto, haya abundancia. 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El día de ayer tuvimos mucha gente, ayer martes en Pedro Carbo, de distintas partes, muy lejos, gente viajó hasta 3-4 horas, me contaban muchos hermanos que habían viajado de muy lejos, madrugaron, ¿verdad? Y asimismo, en el Cantón Balsar, miércoles, Cantón Balsar, de 9 de la mañana a 3 de la tarde. Hoy día, miércoles, atendimos muchas personas de distintas partes, así mismo, de distintos lugares. Gente que fue muy agradecida porque conoció la verdad, porque vio, porque supo, ya que habían visitado muchas partes, muchos lugares, y no habían encontrado la respuesta a su problema. Ya, gente fue muy segura de lo que va a ser en su vida. 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En cada uno de sus problemas.
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2: En este momento voy a pasar a darle respuesta a muchos consultantes del 09-39-09-62-62. Y aquí nos escribe un fiel oyente de un lugar del recinto Bagatela. Nos dice: soy Ramón, de 38 años, mis iniciales ML. Tengo un dolor en la pierna izquierda de hace unos 6 meses atrás. Y justamente lo escucha usted, mi querido hermano Mateo, y quiero que usted me ayude a que me diga por qué tengo ese dolor solamente en la pierna izquierda. Pero más se me hace en las noches, cuando estoy durmiendo, a veces me despierto porque me da un dolor fuerte y no sé qué hacer. Ya me he inyectado, he ido a consultar al médico, pero me persiste esto. Y he puesto a pensar que yo le presté a un amigo un par de zapatos que tenía, que me dijo que le prestara, que se iba a una fiesta, una reunión, y le gustaban mis zapatos y yo se los presté. Bueno, él me los devolvió como al mes y no hubo ningún problema. Pero yo creo que desde ahí me da la imaginación mía, que desde ahí vengo, ahí le pongo los nombres de mi amigo, llámelo por el nombre Aurelio. Y quiero que usted me saque de esta duda, me diga la verdad, si es que mis pensamientos tienen esa actitud o no. Se despide Ramón, de un lugar de Bagatela. Querido señor consultante Ramón Siervo, hemos hecho de acuerdo a su nombre completo, su fecha de nacimiento que nos envía, y de acuerdo también a esta persona que usted sospecha que puede haberle hecho algo paranormal a usted. Y déjeme decirle con toda exactitud y seriedad del caso que no se ha equivocado. ¿Por qué no se ha equivocado? Porque usted ha sentido una voz que le ha susurrado de un ángel, que este señor que usted dice que lo llamemos Aurelio, porque Aurelio no se llama, este hombre es el que le mandó a hacer. Le tiene mucha envidia. Recuerde que hay una mujer de nombre Roxana, la que se están disputando ustedes. Él también siempre está enamorado de ella, pero usted es la persona que está saliendo con ella. Pero él siempre, recuerde que cuando han estado tomando, le ha dicho que esa mujer siempre le ha gustado también a él. Entonces, este hombre no es su amigo. Este hombre es totalmente una persona envidiosa. Apártese de esta amistad y venga para destrancarlo, porque este hombre no se fue a la fiesta con su zapato, se fue con otro. Sí estuvo la fiesta, se fue con otro zapato, sí, verdad, pero lo mandó, fue a trabajar donde una bruja. Y entonces es muy importante que usted venga para ayudarlo. Recuerde que cuando nosotros sentimos algo es porque algo nos está pasando en la vida. Y entonces, mi querido amigo Ramón, tu problema está resuelto. 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Vamos a hacer un llamado también para el hermano segundo de 42 años de edad, que él nos escribe también del recinto Casa de Teja. Nos dice: segundo hermano, yo tengo problemas con una familia, con unos vecinos, quiero que me diga la verdad, qué está pasando con esta gente, porque ha tomado tantas cosas negativas con nosotros, y quisiera que usted me ayude orientándome qué debo hacer, porque esta gente, pues, siento que me están echando cosas a mi casa, porque he visto y he encontrado cosas a la entrada a mi casa, y yo sé que ellos, si me entiende, se despide segundo. Mi querido señor consultante, señor segundo, sí, tiene muchos problemas. Hemos discernido todos tus problemas con estas personas, hemos estudiado todos los nombres de esos vecinos que me ha mandado, principalmente Pablo. Pablo es la persona que te está haciendo cosas negativas a la casa, al hogar. Por eso es que su casa se está derrumbando. Hay muchos problemas, hay muchas dificultades, hay muchas enfermedades que están viniendo, y este problema no es de ahora, este problema ya viene hace un tiempo atrás. Entonces, mi querido segundo, venga a Vince, se le queda más cerca, ¿verdad? Lo espero acá. Recuerde que Pablo tiene mucha mala intención con usted. Gracias por su mensaje. Hermanos míos, el tiempo ya se me está terminando. Yo ya paso ya a despedirme, agradeciéndole por su amable sintonía a cada uno de ustedes y invitándolos siempre a participar de este programa Caminos de Fe y Esperanza, el programa que está ayudando. 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Y los días miércoles en el Cantón Balsar, en Hotel Ensueño, de 9 de la mañana a 3 de la tarde, frente al Parque Central, diagonal iglesia. Hermanos, el tiempo se me terminó, que Dios me los bendiga.
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1: Oyentes amigos de esta emisora, esperamos la máxima atención de todos ustedes, porque desde este instante entra en acción toda la sabiduría de la hermandad de la fe, mentes evolucionadas al servicio de la humanidad, un programa dirigido por los más eminentes parapsíquicos, espiritualistas y sensitivos de talla mundial. 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
2: Reciban un cordial saludo, queridísimos hermanos, bienvenidos, bienvenidas. Aquí estamos, como siempre, los hermanos Abril, Bernardo de la Cruz y el Taita Jacinto, porque vinimos aquí es a solucionar problemas, a curar enfermedades, a darles ese cambio fundamental que necesitan en su vida, porque la sanación, los rituales, la limpieza son los apoyos que realmente necesitan cada persona, porque todos los días no viven totalmente felices, viven en desilusión, en tristeza, en angustia, porque todo les está saliendo mal, porque no logran realmente esa felicidad, ese mundo que han pensado y que han construido, que quieren realmente fortalecer para ser felices en la vida. Todo es trabajar, todo es luchar, pero nunca se ve un adelanto. 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Aquí nos llega mensajito que nos envía Esteban. Dice: apreciados maestros, quiero que me ayuden y me digan la verdad. Siempre he vivido una vida como muy miserable, porque yo no me meto con nadie. Yo quiero que me diga por qué estoy trancado, por qué vivo enfermo, por qué todo me sale mal. Mi fecha de nacimiento es el 31 de marzo de 1989. Bueno, mi querido hermano, en la vida siempre existen caminos, existen círculos que siempre queremos todos para triunfar en la vida, pero lamentablemente está lleno de suciedad, de cochinada, de obstáculos, inconvenientes, y ese es el motivo y razón que no puede superarse. La enfermedad que tienes es a través de un tomizo. Eso se lo hizo María, esta mujer, la cual viviste un poco de tiempo con ella, se separaron y ella le juró y le dijo que se iba a arrepentir, pues ahí están las consecuencias. Sé que te han pasado cuy, tabaco, huevo, pero es importante que venga para nosotros sacarte realmente esa brujería. Estamos aquí para ayudarte, espero haberte orientado. 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Stephanie dice: apreciados maestros, dígame por qué me duele tanto la cabeza. Siempre tomo pastilla, voy al médico, me hacen exámenes, una cosa, otra, y yo sigo igual. No se me quita con nada, tampoco el apetito. Tengo muchos problemas con mi pareja. Soy nacida el 9 de julio de 1995. Mi querida hermana, veo a través del estudio mucho desequilibrio en su vida. Le tienen trabajo a través de cementerio, a través de alumbramiento, a través de fuerzas negativas. Y ese es el motivo que cada día vives esa vida que llevas, porque a través de la luna, sobre todo a las 9 de la noche, te agarra ese dolor y se le viene quitando a las 6 de la mañana. No es poco lo que duermes. Ven y aquí te vamos a ayudar. Recuerden que si tienen dudas, problemas, dificultades, inconvenientes en tu vida, siempre has querido triunfar, eres guerrero, guerrera, pero todo está desequilibrado, no está nivelado al mundo que quieres enfrentar, porque todo es un obstáculo, una tranca, un inconveniente. Peleas con tu esposo, peleas con tu esposa, el dinero no te rinde, los animales se te pierden, muchas veces se te mueren, no engordan, las cosechas también, las plantas se secan, sientes ruido, se espantan los animales. Si sientes allí malos olores, tráiganos tierra para nosotros poderle ayudar y decirle a ciencia cierta qué es lo que realmente hay allí. 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Mis queridos hermanos, quedan con el maestro Bernardo de la Cruz.
3: Amigos, amigas, ¿qué tal? ¿Cómo se encuentran? Reciban un cordialísimo saludo, sean bienvenidos. Como siempre, aquí está el espiritista Bernardo de la Cruz. Estoy aquí para orientarles, para apoyarles en lo que ustedes necesitan. Veo que muchas personas están cansadas de luchar en la vida, trabajan sin descanso, pero no logran salir adelante. ¿Cuántos de ustedes son personas que están mal en lo sentimental? No pueden ser felices. Sienten muchas decepciones, tristezas, desengaños. Son víctimas de velaciones, de personas de mala fe, que les quieren ver destruidos. Pero aquí está Bernardo de la Cruz. Aquí está el espiritista que les va a ayudar a ustedes a mejorar, a tener ese cambio que quieren. 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Tenemos lo que son los aceites mágicos conquistadores para el amor, para los juegos de azar, para que pueda tener usted una vida en armonía. Este mensaje que me ha llegado me lo escribe Francisco Antonio Franco García. Bueno, quiere saber sobre el negocio. Me dice que vive en Guayaquil. Bueno, usted ha sido una persona que ha trabajado toda la vida siempre con el comercio, pero desde hace un tiempo para acá todo me le empezó a ir mal. Tuve el accidente, de ahí también falleció su esposa y lamentablemente el mundo se le vino encima, pero todo esto no llegó solo. Hay mano negra metida en todo esto. A usted siempre le han tenido envidia y desafortunadamente usted está rodeado de gente perversa. Por ejemplo, Raúl, Esperanza, Miguel Ángel, son personas que a usted lo quieren ver en la miseria. Entonces usted necesita una protección, una limpieza. Venga, que yo aquí le ayudamos. 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Llegamos al final del programa. La bendición de Dios para todos ustedes.
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0: Gracias, Dios mío, Señor, te doy por permitirme día tras día ayudar a mis hermanitos y hermanitas en Cristo Jesús, porque muchos son los hombres y mujeres que hoy en día recuperaron el éxito perdido. Numerosos son los hogares y los matrimonios que hoy en día recuperaron la felicidad perdida. Muchos son los cuerpos enfermos que son curados en mi centro de curaciones. Muchos son los cuerpos enfermos que hoy en día recuperaron su salud. Vencieron aquellos quebrantos que venían atormentándolos durante muchísimo tiempo en su vida, que quizá muchas veces recorrieron de lugar en lugar, gastando esperanzas, ilusiones y promesas, pero nunca encontraste ese punto de apoyo que todos, absolutamente todos, necesitamos para salir adelante. Y posiblemente hoy en día sientes, a través de este maravilloso programa, que vas a venir al lugar verdadero, donde las personas indicadas, porque nuestros fines son humanitarios, nuestros fines es ayudar al prójimo, de ayudar a nuestros hermanitos y hermanitas del alma, peregrinar la paz como venimos haciendo. Si eres un hombre, una mujer que te encuentras sufriendo, entonces recuerda que nosotros venimos a brindarles nuestros conocimientos, nuestras orientaciones para aquellos hogares que se están destruyendo. No reniegues de tu fe, porque quizá fuiste engañado, porque quizá estuviste muchísimo tiempo enfermo, postrado en una cama o con un familiar enfermo, un hijo. Recorriste muchos lugares y no encontraste la curación a tu enfermedad. Recuerden, queridos hermanitos y hermanitas en Cristo Jesús, que en el libro sagrado escrito está que justos pagan por pecadores. Quizá muchos hermanitos dudan en estos momentos porque han visitado muchos lugares en busca de ayuda y nunca han encontrado un resultado positivo. Pues, queridos hermanitos, hermanitas del alma, el día de hoy, esta voz de aliento y esperanza del hermanito David le hace la cordial invitación para que ustedes se den cuenta de nuestros conocimientos. Recuerden que hemos venido con la única intención de ayudarlos a todos ustedes. ¿Quién te habla? El hermanito David, un hombre entregado en cuerpo, mente y espíritu a mi Padre Celestial. Recuerden, hermanitos del alma, que la maldad, la envidia, la traición, la gente soberbia, la gente injusta existe. Por eso quiero que usted reflexione. Usted, madrecita, que en este momento me está escuchando y derramas lágrimas de mucho sufrimiento y de mucho dolor, recuerda que mi Padre Celestial no quiere que sufras penas, no quiere que sufras amarguras, no quiere verte sufrir. Dios no quiere que sufras angustias, desesperaciones por un hijo drogadicto, por un esposo alcohólico, por una hija que no encuentra el verdadero amor. Recuerda que nuestro Padre Celestial quiere que nosotros vivamos felices en la tierra. Multipliquemos nuestro apellido y así todos en conjunto podamos vivir tranquilos y felices. Pero ¿sabes quién quiere que se destruya su hogar? ¿Sabe quién quiere que su hijo se equivoque, que esté en el camino negativo y se vaya por el camino oscuro de las drogas, el alcoholismo? Es aquella persona enemiga que oculta sus intenciones, mi querido hermanito del alma, hermanita en Cristo Jesús. Esta es la hora de la reflexión, la hora de que usted encontrará un camino llamado verdad. Usted que perdió la fe y las esperanzas lo recuperará, porque será guiado por el camino del bien y no por el camino negativo donde fuiste guiado anteriormente por personas inexpertas, incapaces de ayudarte porque no tienen el verdadero conocimiento. Hoy los hechos prevalecen aquí en nuestro centro de curaciones. Los hechos hacen prevalecer, hacen crecer los grandes testimonios que muchas personas brindan a diario y nos recomiendan. Nosotros somos la luz en el camino de los necesitados, presagios de bondad, mensajeros del amor, amadores de la felicidad, invitándole a usted que nos visite, querido hermanito, querida hermanita, venga y conozca nuestro centro de curaciones y póngale punto final a todos sus problemas. 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Hermanitos y hermanitas en Cristo Jesús, todos los días recibimos muchos mensajes que nos envían nuestros hermanitos y hermanitas del alma. Aquí tengo un mensaje. Este mensaje me llega de la provincia de Manabí. Este mensaje dice: hermanito David, le escribo de algún lugar de Manabí. Quiero que me diga por qué me siento enferma. Dígame a qué se debe mi enfermedad y todos los males que tengo. Hágame un estudio. Yo soy nacida el 10 de marzo de 1978 de las iniciales E-R-A-N. Yo tengo mucha fe en usted, querido hermanito David. Querida hermanita Ercilia Rogelia del signo Piscis de algún lugar de Manabí, el estudio realizado a su mensaje claramente me revela que usted es una mujer que desde muy temprana edad ha conocido el sufrimiento, ha sido una mujer trabajadora porque así le enseñaron sus padres. Usted pasó muchas necesidades, hasta hambre, porque sus padres eran pobres. Usted sufrió mucho más aún cuando usted se quedó huérfana, porque a usted su propia familia para darle un plato de comida, la explotaban, le hacían hacer las cosas de la casa y trabajar a cambio de la comida, y usted, como era una adolescente, tenía que hacer caso. Luego usted se enamoró de un hombre que le pagó mal, porque este hombre se fue con otra mujer, y por si fuera poco, este hombre se valió de brujería para conquistarla a usted. Hermanita del alma, hoy en día usted está sufriendo de muchas dolencias en su cuerpo, se siente cada día que pasa más enferma, y todo esto es debido a todo lo que usted ha vivido anteriormente. Hoy estás pagando las consecuencias, hermanita del alma. Todo lo que usted tome, todo medicamento, todo remedio, no le hará bien, porque a usted, en primer lugar, hay que curarla de la brujería que le hicieron. Hermanita del alma, ya no pierda más tiempo y visíteme a mi centro de curaciones, que yo la voy a curar de la brujería que le hizo el hombre que se la llevó a usted, de quien tienes un hijo. Es increíble que por conquistarla a usted le hayan hecho una brujería tan fuerte, que hoy en día ha contribuido muchísimo a que usted se encuentre muy mal de salud. Pero lamentablemente existe mucha gente mala. Hermanita del alma, Ercilia Rogelia, usted ha sufrido mucho en la vida, pero yo la voy a curar, querida hermanita del alma. Tengo otro mensaje. Este mensaje dice: hermanito David, soy de la provincia de Los Ríos, ayúdeme, que estoy enfermo sin poder trabajar y estoy muy preocupado porque ya no sé si me voy a curar. Yo tengo mucha fe en usted, cúreme, ayúdeme, hermanito David. Yo nací el 8 de octubre de 1992, de las iniciales TGBP. Gracias por su ayuda, querido hermanito David. Querido hermanito Tadeo Gumercindo, del signo Libra, de un lugar de la provincia de Los Ríos, el estudio realizado a su mensaje claramente me revela que usted se siente muy enfermo, y es porque a usted le hicieron brujería en la hacienda donde usted trabajaba, y ahora usted se encuentra con permiso por su salud. Hermanito del alma, a usted le hicieron brujería para que usted ya no regrese a trabajar, para que usted se quede enfermo. Querido hermanito del alma, confiaste en quien no debiste confiar. Y el mismo llamado amigo de usted, Hugo Aldair, al ver que ya los patrones no lo tomaban en cuenta a él, sino a usted, le hizo brujería a usted porque le tenía mucha envidia. Él le demostraba a usted una amistad fingida, y todo fue a raíz de que a usted lo estaban empezando a querer mucho sus patrones, porque usted es un hombre bastante trabajador, es muy buena persona. Usted se estaba ganando la confianza de sus patrones y era lógico que lo iban a ascender y usted iba a estar por encima de su llamado amigo Hugo Aldair. Entonces Hugo Aldair empezó a sentir mucha envidia por usted y le hizo brujería para que usted se enferme y ya no pueda trabajar más. Hermanito del alma, usted está a punto hasta de perder su trabajo, estás a punto de perderlo todo, pero lo bueno que escuchaste es mi programa, y yo te voy a curar, hermanito del alma, Tadeo Gumersindo, porque eres un hombre que mereces tener buena salud, y lo que Dios te quiere dar, nadie te lo puede quitar, querido hermanito del alma. 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Hermanitos y hermanitas en Cristo Jesús, gracias por la sintonía prestada. Que Dios me los bendiga, me los proteja y me los ilumine por siempre a todos y cada uno de ustedes, hermanitos y hermanitas en Cristo Jesús.
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1: 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Muchas personas que pensaban que todo lo tenían perdido, ahora están agradeciendo, están recomendando a nosotros porque ven la realidad y hecho de nuestro trabajo. 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Un saludo cordial para los hermanitos de Palenque, los hermanos que me visitan de Daule, las personas que están viniendo de Balsar, personitas que están viniendo de acá de alrededor de Vinces y hasta donde llegue esta emisora. Recuerde que nosotros no estamos un día, tenemos mucho tiempo, mi querido hermano. Gente que está llegando trayendo una papita, regalando un granito de maíz, personas que están trayendo una yuquita, unos bananos, unos guineos. Gracias, hermanito, porque mi padre se está recuperando. Gracias, hermanito, porque mi madre comenzó a recuperar la visión, comenzó a recuperar su peso. Así hay que agradecer, así como nos agradecen a nosotros, yo le doy este consejo. Siempre hay que agradecer a Dios, porque primeramente Dios sobre todas las cosas, pero hay mucha gente que nunca agradece a Dios. Hay gente que se levanta como ese animalito que come pasto, hierba, como el burrito, come y duerme y nunca agradece a Dios. Hay que agradecer, Dios mío, gracias por un día más de vida. Dios mío, gracias por los sagrados alimentos que tú nos brindas cada mañana, cada día, cada noche. Gracias, Señor, porque mis hijos, mi esposo tiene buen trabajo. Mis hijos están yendo bien en la universidad, en el colegio. Hay que agradecer a Dios, pero muchas veces la gente nunca agradece. Pero cuando hay un temblor, un terremoto, esa gente muchas veces se arrodilla, levanta la cara al cielo y dice, Dios mío, ¿por qué nos castigas? Señor, Dios es amor, Dios es bondad. Dios murió en la cruz por nosotros y Dios mandó a su único Hijo unigénito para que todo aquel cree en Él, mas no se pierda, mas vida eterna tengamos. Dios dijo, aquel que cree en mí nunca caminará en tinieblas, siempre habrá esa luz de vida. Gracias al Señor, gracias a Dios, aleluya, Dios existe, pero así como existe Dios, existe el diablo, la gente buena y la gente mala, la gente perversa y envidiosa. Hay gente que te estrecha la mano, pero de la noche a la mañana te volteas y te mete con un puñal por la espalda. ¿Cierto? ¿Verdad que sí, señor? Yo quisiera que usted venga a mi centro de ayuda espiritual. Un señor el día de ayer llegó y me dice, hermano, ¿usted es el señor el ángel sanador? Sí, le digo. Señor, yo he escuchado su programa y vengo para que usted me haga un trabajo. Me sacó una foto y yo le digo, ¿qué es lo que desea, señor? Me dice, este es mi propio hermano de padre y madre, pero mi padre recién acaba de morir y nos ha dejado una herencia. Yo quisiera, si usted me puede hacer el favor de eliminarlo o matarlo, para poder quedarme con toda la herencia que mi padre dejó. Yo le dije, señor, coja la consulta, lo que usted ha pagado, los 10 dolaritos, y retírese de mi mesa de curación, porque yo no hago esa clase de trabajo. Disculpe, señor, yo doy contra el daño, a la maldad, a la brujería. Yo hago trabajos buenos para que la gente viva feliz.

0: 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Yo soy el ángel sanador, conjuntamente Daiman Brando y Mayra somos los mismos conocimientos, ¿me entiende, señor? Entonces yo no lo puedo engañar a usted por un poco de dinero que este hombre quería pagarme para quitarle la vida a su propio hermano. Tú no puedes quitar la vida a nadie, solamente Dios sabe cuándo nos va a recoger. Amados hermanos, la gente es mala, la gente es envidiosa, y he comprobado una vez más el día de ayer que lamentablemente la envidia, la maldad, existe y reina más en la propia familia, porque este hombre vino como que si yo le voy a hacer ese trabajo de matar a su hermano por una herencia. Por eso le digo nuevamente que la envidia reina más en la propia familia. 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Usted puede ser liberado y quitarse la venda de los ojos para que nunca digas, ay Dios mío, ¿por qué me castigan? Ay Dios mío, no consigo trabajo. Dios mío, ¿por qué mi mujer se fue con otro hombre? ¿Usted no sabe que los trabajos malos existen? Yo he visto cuánta gente que vive 5, 10, 15, 20 años feliz con su esposo, con sus hijos, amor, cariño, fidelidad, y de la noche a la mañana la mujer se va hasta con el barredor, se va con el chofer, se va con el albañil, se va con el agricultor. ¿Por qué? Porque muchas veces existen los trabajos malos, donde te trabajan tu suerte, te fatalizan día y noche. Agarran un poco de tierra de muerto, un poco de baba de sapo, te fuman los días martes, los días viernes, con un tabaco que se llama el trabajo que hacen ellos, el tabacazo. Cuidado, señor. 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Yo trabajo con magia negra. No lo niego, pero soy experto en nuestro trabajo. Nosotros, la trilogía mental, Daiman Brando, Ángel Sanador y Mayra, trabajamos con magia negra para poder combatir toda enfermedad mala, toda brujería, toda cochinada, ese mal viento, ese mal aire, esas personas que hacen entierro, daño, brujería. Yo saco entierro cuando te trabajan, porque muchas veces te fatalizan con tu foto, con una prenda íntima, con un mechón de tus cabellos, con tu rastro, con tus uñas. ¿Cuánta gente que se aleja de la noche a la mañana de su hogar? Porque los trabajan, los malogran, los fatalizan para toda la vida. 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Traiga la fotografía de ese hermanito enferma, su mamita, su padre, su hijo, ha sido víctima de algo malo, nosotros lo estaremos liberando, porque conocemos la liberación de todo daño, toda maldad, toda brujería. Yo conozco la magia blanca, la magia negra, la magia amarilla, la magia roja, la magia verde, señor. Y yo practico la magia negra para poder curar, liberar a cualquier persona. Hacer el pacto para que tu negocio levante. Usted tal vez trabaja en una mina, quiere conseguir oro, quiere ver dónde está la beta. 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Uno con fe triunfa en la vida. 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
3: Hermanos, hermanas, ¿cómo están? ¿Cómo se encuentran? ¿Qué tal? Reciban un cordialísimo saludo. Sean todos ustedes bienvenidos, sean bienvenidas a este su programa, El Magazine de la Salud. Como siempre, aquí estamos los hermanos santos del Brasil. Hemos venido desde Mato Grosso, Brasil. Traemos lo que es el conocimiento y tenemos las capacidades para ayudarle a usted en lo que usted necesita. ¿Se siente usted triste, afligido? ¿Todo lo que hace le sale mal? ¿No encuentra trabajo? ¿No logra superarse en la vida? Es una persona que cada día busca oportunidades, pero que nunca las encuentra. Entonces, aquí estamos nosotros para ayudarle. Y es muy importante que usted se acueste, pero con esa actitud positiva, con esa mente positiva. En medio de la noche, mientras usted duerme, prográmese para sentirse usted grande, para tener ese cambio, que usted en la mañana se va a levantar con esa energía, con esa fuerza, con esa vitalidad, con ese entusiasmo de hacer mejor las cosas. Si usted es una persona que cree que le están haciendo alguna maldad, nosotros le podemos ayudar. Y por eso le pido a todos ustedes buscar ese cambio para que lo encuentren. Buscar el poder de lo nuevo. El que no lucha no puede llegar a la cima. Porque muchas veces los miedos, esos temores, son los que no dejan que usted sea grande. Por eso suelte esos miedos, esos temores, decídese a buscar un cambio. 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Queridos hermanos, en el día de hoy, quiero invitarlos a todos ustedes a cambiar, pero a cambiar definitivamente. ¿Usted se ha preguntado qué nos ofrece la vida? Hay varias que se nos vuelven tan comunes y tan cotidianas que sin duda algunas se convierten en parte de nosotros. Y lo único que hacen es confundirnos diariamente, constantemente. Y una de esas la puede encontrar cuando en medio de una conversación con una de las personas que más respeta o admira, de un momento para otro, hay discusiones, hay rechazos, y lo que usted quiere realmente no lo puede lograr, porque hay barreras, pero no llegan solas, porque hay larvas astrales, hay marrupas que las personas egoístas, envidiosas, utilizan para hacer daño, para perjudicar a una persona. Por eso, ¿cuántos de ustedes se cansan de hacerse baños con hierbas, con flores, de comprar esencias, de jabones, una cantidad de cosas? Pero esos son solo nombres. Porque a mí me llega mucha gente que me dice, no es que yo estoy usando el jabón de estancaer, el abrecaminos, el suerte rápida, todo eso es un cartón que le ponen nombres. Lo que usted debe hacer realmente es liberar el cuerpo de toda esa parte negativa. Nosotros utilizamos mucho lo que es la sal, porque la sal representa el cuerpo de nuestro Padre Celestial. Pero para que obre en beneficio de la persona hay que exorcizarla, hay que prepararla, ensalmarla. Y muy pocas personas tenemos la capacidad de hacerlo, pero aquí nosotros sí tenemos esa capacidad. Y por eso los invito a todos ustedes que tienen alguna duda, que tienen alguna inquietud, que están pasando por momentos complicados y difíciles, para que ustedes nos consulten. Pueden llamarnos, enviándonos sus mensajes, nombres completos, fecha de nacimiento, una foto si es posible, le hacemos estudio, le decimos la verdad de lo que está pasando. Este mensaje que me llega, me dice: hermanitos, yo quiero que usted me ayude, ya que mantengo con mucho dolor de cabeza, me da una quemazón y siento un desaliento. ¿Qué puedo hacer para esto? Me dice que nació el día 18 de agosto del año 92. Usted es una persona dinámica, luchadora, emprendedora, pero que estoy viendo muy frágil. Y por esa razón a usted le ojean cada rato. Y lamentablemente existen personas que tienen el poder de influir sobre hombres, animales, simplemente con el pensamiento. Y algunas personas, sin darse cuenta de su propia facultad, la usan con malos fines, operando el llamado mal de ojo. Y eso es lo que a usted le está pasando. Entonces es necesario que usted venga para prepararle lo que es un amuleto, una protección, para que no siga viviendo con estas dificultades, estos sinsabores. Se va a hacer unos baños con verbena, con romero, con hojas de naranjo, con ruda y siempre viva. 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
3: Mis queridos amigos, me da mucha alegría cuando una persona viene y me dice: usted me ayudó, ayudó a mi familiar, ayudó a un vecino, lo curó, lo sanó. Eso no es motivo. Fernando me escribe este mensaje y me da las gracias por haberle curado a su señor padre, al señor Israel. De verdad que esto nos da mucha alegría y le agradezco ese detalle que me envió, ese queso, esas frutas, esos bananos, se los agradezco mucho. Me pide de favor que le mire a la hermana, a la señora Leticia. Bueno, ella mantiene con mucho dolor al pecho, la garganta, siente muchas punzadas en los ojos, siente ese malestar en la nuca, el cerebro, tiene problemas de lo que es la presión, tiene problemas de diabetes, pero también se le ve una nube negra porque ella está cruzada. Hay unos malos vecinos que siempre le hacen daño, y se trata de Lucía y de esta señora Guillermina. Son personas malas que siempre buscan la manera de perjudicarle. Por lo tanto, es aconsejable que venga. Le vamos a hacer una liberación, una limpieza, y se va a dar cuenta que todo va a cambiar. No olviden, no hay imposibles, sino mentes incapaces.
5: 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Mis queridos hermanos, hemos llegado ya a la parte final del programa. Vamos todos a tomar el vasito con el agua y vamos a orar con toda fe. En el nombre del Padre, del Hijo y del Espíritu Santo. Amén, Jesús. Dios mío, gracias te doy por la luz que recibo. Tú eres mi salud, mi esperanza, mi fe. Protégeme a mí y a mi familia del maligno y perverso. Ampárame de toda la miseria del mundo. Líbrame de perecer con el mal entre los muertos en vida. Tú eres mi alegría, mi paz y mi felicidad eterna. Amén, Jesús. Hermanitos, tómense el vaso de agua. A todos ustedes, muchísimas gracias. Dios me los bendiga a todos.
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7: Hola, mis queridos compadres. Reciban ustedes un cordialísimo saludo. Sea usted bienvenido o sea bienvenida a este su programa La Selva, sus secretos y sus plantas. Aquí estoy yo, aquí está el cacique amazónico, el espiritista, el secretista, el rezandero, el curandero, que viene a darle solución a sus problemas, ayudarle con esas dudas, con esas inquietudes. Usted, que es una persona que necesita protecciones, que necesita liberaciones, aquí tengo mi recetario mágico, precisamente para ayudarles en todo lo que ustedes necesitan. Las personas que muchas veces son víctimas de hechicería, de velaciones, de trabajo, de mala fe, hay que ayudarlos. Y para eso, precisamente, aquí nos encontramos ayudándoles a todos ustedes para que puedan solucionar esos problemas, para que usted pueda liberarse de esa carga maléfica, que usted diga, Dios se lo pague al cacique amazónico que me ayudó. 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Bueno, me ha llegado este mensaje que me han enviado. Me lo escribe Elvia. Y me dice, cacique amazónico, yo tengo un negocio, pero me empezó a ir demasiado mal. Tengo deudas, tengo muchos problemas con mi pareja y la verdad con mi salud también. ¿Qué puedo hacer? Atentamente, Clara Inés, querida comadre. Tráigame una vela blanca, un espejo y tráigame también una ramita de laurel, unas hojas de laurel. Y véngase hasta acá, porque a usted la brujearon. A usted le malearon el negocio y la malearon a usted. Por esa razón, tanto problema, tanto inconveniente, y no puede usted tener una vida feliz. Entonces, véngase que yo aquí le voy a ayudar. Yo estoy aquí en Vinces, aquí les atiendo todos los días. De domingo a domingo, queridos compadres. Es momento de que usted cambie, mejore, que tenga una oportunidad de vida, que pueda lograr el cambio que necesita, que pueda lograr la superación que usted busca. Por eso, queridos compadres, queridas comadres, es momento de que usted encuentre esa ayuda, que logre beneficios, que logre usted superaciones y que pueda vivir feliz. Marta Liliana, querida comadre, me está escribiendo de Babahoyo. Usted tiene muchos problemas con su hijo. Él no es natural lo que le pasa. Esos arrebatos de locura, ese problema que no duerme, esa gritadera, es porque a él le trabajaron con muñeco vudú y a él lo trabajaron en el cementerio. Allí le hicieron un rito sangriento para destruirlo. Por esa razón usted lo lleva a la clínica, lo lleva al hospital, lo lleva al naturista, al curandero, lo limpia, lo baña, no le sirve nada. Tráigamelo, que yo sí le reviento ese hechizo, ese conjuro, y ese muchacho se recupera. 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
7: Bueno, mis compadres, de verdad que me da mucha alegría todos los días estar aquí con ustedes. Y este mensaje me lo escribe Juan Erasmo. Quiere romper un amor, quiere alejar a esa persona que tanto daño le hace. Bueno, mi querido compadre, me va a conseguir esa fotografía, me va usted a traer un vaso de agua, una botellita de agua, una de vinagre, y venga hasta acá. Y yo aquí le voy a anular para que usted no siga sufriendo por esa persona, dése cuenta que usted no puede olvidarla. Usted es una persona que vive sometido. La ve que anda con uno, que anda con otro, y usted, como se dice, de rodillas. Pero es porque a usted lo embrujaron, a usted lo hechizaron. Y esa es la razón por la cual usted no levanta cabeza, pero no preocupa. Yo sí tengo secreto para alejar, conquistar, destruir, para liberar cuerpo. Porque yo vengo de la manigua, del trapecio amazónico. Y traigo el conocimiento, la contra y la ventaja. Para que usted pueda tener una vida en armonía, equilibrada y feliz. Aquí estoy en Vince, yo les atiendo todos los días, de domingo a domingo. Usted me puede visitar para que usted solucione esos problemas, se libre de cualquier acechanza, de maldad, de perjuicio. Yo he venido es para eso. He venido es para darle a usted la solución que usted necesita. Para que usted, querido compadre, querida comadre, pueda lograr entender cómo puede cambiar, cómo puede mejorar. Basta ya de sufrir, de lamentarse, de quejarse, de renegar, de maldecir, de vivir una vida miserable. Es el momento de que usted encuentre la felicidad. Le han salado, le han dañado la suerte, no tiene progreso, tiene solo problemas. 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Bueno, mis compadres, mucha gente me escribe, me dicen, compadre Cacique, yo le escribí mensaje, pero usted no me responde. Si usted solamente me dice, quiero que me ayude, estoy mal, estoy sufriendo, tengo problemas, nací en el 82, nací en el 71, nací en el 58. No, usted tiene que mandar es los nombres completos, la fecha de nacimiento con apellido y todo, para poderle hacer un estudio. Si usted me puede enviar una foto, mucho mejor, porque yo se la alumbro y le digo realmente lo que pasa, lo que sucede y lo que usted necesita. Entonces usted es el que está fallando, porque a mí me llegan muchísimos, cientos de mensajes que me escriben. Entonces los que no vienen con nombre ni apellidos, ni fechas de nacimiento exactas, pues no se le puede hacer estudio. Porque es que cualquiera puede decir 12 de diciembre del 81. ¿Ahí qué le voy a hacer estudio? Si no hay nombre, no hay apellido. Entonces debe mandar completico todo. Este mensaje que me ha llegado, me dice, Cacique, ayúdeme por favor, soy el hombre solitario. Bueno, me dice que nació en el año 75, del día 21 de diciembre. Se llama Arnold Felipe. Querido compadre, a usted lo salaron, pero con una fuerte dosis de negatividad, porque lo trabajaron con tres cruces de muerto. Lo trabajaron con sal quemada para que usted no se levante nunca. Por esas razones que usted no pudo conseguir pareja, no puede ser feliz, no puede vivir tranquilo. Pero no se preocupa. No preocupa que viene y yo aquí, el cacique amazónico, le voy a ayudar. 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Día de hoy, llegué al final del programa. Dios bendiga. Dios bendiga, Dios bendiga, Dios bendiga.
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0: Buenos días, Ecuador. Buenos días, país. Muy buen día. Ya estamos jueves 16 de julio del año 2026. Oyentes de la radio, ¿cómo estamos? Buen día. Un nuevo día, un nuevo amanecer. El jueves es un día en el que las personas pueden estar cansadas después de varios días de trabajo, por lo que desear un feliz jueves divertido puede levantar el ánimo a dar ese empujón final antes del jueves, ¿no? Al levantarse, decía la música de la pacharaca, oyentes, amigos, señoras y señores, feliz jueves, ya casi sobrevivimos a la semana, solo nos falta dormirnos hoy y ya mañana es viernes, ¿ah? Que este jueves te trate bien como tú tratarías al fin de semana, mis queridos amigos oyentes de la radio. Llegamos al jueves 16 de julio del año 2026. Noticias de carácter nacional, internacional, provincial, local, oyentes de la radio, Radio Eiffel, la 90.3, desde Vinces, para toda la provincia Los Ríos. En el ámbito de noticias nacionales, Cynthia Viteri sería la precandidata de ADN para la alcaldía de Guayaquil. Oyentes de la radio, muy buen día para todos y cada uno de ustedes. Bienvenidos a nuestra primera jornada de noticias. La ex alcaldesa Cynthia Viteri sería la precandidata del movimiento oficialista Acción Democrática Nacional para la alcaldía de Guayaquil en las elecciones seccionales previstas para el 29 de noviembre de 2026. La decisión modifica el escenario electoral de la ciudad, pues Viteri había sido designada y había aceptado días atrás la precandidatura de Centro Democrático, organización con la que inicialmente buscaba regresar al sillón de Olmedo. El cambio se habría concretado después de conversaciones políticas en las que participó el presidente Daniel Noboa, según publicó El Universo. Viteri confirmó que competirá con la lista 7 y aseguró que Guayaquil requiere una administración con experiencia. Su postulación no respondería a una alianza entre ADN y Centro Democrático, por lo que dejaría de representar al movimiento liderado por Jimmy Jairala. Oyentes, amigos, señoras y señores, esta es la información que nos proporciona Diario El Telégrafo a esta hora de la mañana. A esta hora de la mañana, oyentes de la radio, Radio Eiffel 90.3, la radio informativa. Que tenga un feliz jueves. Jueves es hermoso día en que decides si ser productivo o empezar a mentalizarte para el descanso. Hay muchas personas que han trabajado durante la noche, durante la madrugada, y ya están camino a casa a descansar en este jueves, oyentes, amigos, señoras y señores, ¿no? Muchas personas que trabajan en horas de la noche, madrugada, oyentes de la radio, Radio Eiffel 90.3. Qué rica aroma a café que se percibe en los actuales momentos, ¿no? En los hogares del Ecuador, en los hogares del mundo, a través de esta señal radiofónica, le enviamos un fuerte abrazo y un buen provecho, ¿no? No solamente el café, el chocolatito, el agua aromática, son ingredientes que se utilizan para el buen desayuno de la mañana, ¿no? Ecuador pierde alumnos y crecimiento económico, dice la información que nos trae el diario La Hora. Una escuela con menos niños parece a primera vista un problema exclusivamente educativo. Sin embargo, cuando esa realidad se repite en todo un país, durante más de una década termina convirtiéndose en un fenómeno económico. Eso es precisamente lo que muestran las cifras recopiladas por el economista Luis Tobar Pesantes, docente de la Universidad Politécnica Salesiana, en el estudio La Educación Ecuatoriana en Cifras, Evolución y Desafío de los Niveles Inicial, Básica y Bachillerato. La investigación utiliza información oficial del Ministerio de Educación para analizar la evolución del sistema educativo entre los periodos lectivos 2014-2015, 2025 y 2026. Los resultados dibujan una transformación silenciosa. Ecuador pasó de tener 4.073.000 estudiantes a pocos más de 4.003.000 estudiantes, una reducción de 688.932 alumnos, equivalente al 15% del sistema educativo. No se trata únicamente de menos pupitres ocupados. Detrás aparecen fenómenos como la caída de la natalidad, la migración, la deserción escolar y las dificultades económicas de miles de hogares. Todos esos factores terminan afectando la principal materia prima de cualquier economía moderna, el capital humano. Oyentes, amigos, señoras y señores, 7:10 a.m. 7:10, 7:10. Seguimos informando, seguimos comunicando aquí en Radio Eiffel, la 90.3. La información que dábamos a conocer es de Diario La Hora. A oyentes, amigos, Diario La Hora, de Diario La Hora pasamos a revisar las páginas de Diario El Universo. Oyentes de esta emisora, papeleta para elegir alcalde y concejales para nuevo Cantón Borbón no alcanzarán a entrar en las elecciones de noviembre, dice la información del Universo. Oyentes, amigos, señoras y señores, las papeletas para la elección de alcaldes y concejales para el Cantón Borbón de Esmeraldas no alcanzarán a entrar en los comicios seccionales del 29 de noviembre de 2026 y se planificarán para el primer semestre del 2027, dice la información del Universo. Aunque el 10 de julio pasado se publicó en el registro oficial la ley que crea este cantón, el Consejo Nacional Electoral no podrá incluir las papeletas en las seccionales del 29 de noviembre debido a los plazos ajustados. Como parte de las disposiciones transitorias, la norma establece que a partir de su publicación en el registro oficial corren 45 días para que el Consejo Nacional Electoral convoque a los habitantes de Borbón a registrar su domicilio electoral y, concluido el trámite, se convocará elecciones de alcaldes y concejales. La información es del Universo. Oyentes, amigos, 7:11. 7:11. Al consultarle sobre el tema, el presidente del Consejo Nacional Electoral, José Cabrera, explicó que no cuentan con los tiempos para prepararla para este noviembre y se planificará en los primeros meses del 2027, dice. Recordemos que es todo un proceso electoral el que hay que hacer, por ejemplo, elaborar el calendario electoral con las fases de cambio de domicilio, elaboración del padrón electoral de democracia interna para que elijan a sus precandidatos, los plazos para presentar recursos administrativos y judiciales ante el Tribunal Contencioso Electoral, por lo que no nos alcanzará el tiempo, indicó la autoridad. De tal manera, los 8.939 electores que constan en el padrón actual de Borbón acudirán a las urnas este 29 de noviembre como parte de la parroquia Eloy Alfaro, dice la información de Diario El Universo. 7:12, 7:12. Oyentes de la radio, 7:12 en Radio Eiffel, la radio informativa, radio que te mantiene informado. Esta es la señal de la 90.3. Buenos días, don Andrés. Ahí está don Andrés Ortega escuchando la radio. Buenos días, Isabelita Santana. escuchando Radio Eiffel 90.3. Y don Andrés Rojas, ¿dónde anda don Andrés Rojas, conocido como Cachafloja? Escuchando la radio, 7:13. Feliz jueves, don Andrés. Que hoy sea tan corto como sus ganas de trabajar, don Andrés, ¿eh? Don Andrés Rojas. Don Andrés Rojas dice, feliz jueves, que hoy sea tan corto como tus ganas de trabajar, pero después del almuerzo, las 7:13, 7:13, oyentes de la radio. Radio Eiffel 90.3 informando, buenos días a los amigos conductores, taxistas, tricimoteros, a los amigos panificadores, buenos días, están ahí con las ventas activadas, los amigos en las diferentes panaderías, despensas, a ver, un litro de leche, por favor. Buenos días, doña Leonor, escuchando la radio. Allá en Matecito nos escuchan, buenos días. Buenos días, don Pepe Alvarado, doña Lucía Pacheco, escuchando la radio. A esta hora de la mañana, oyentes, amigos, señoras y señores. Las 7:14, 7:14, nuevo brote de Fusarium R4. En El Oro ponen alerta al sector bananero. La Agencia de Regulación y Control Fitosanitario del país confirmó el segundo caso positivo en el país de Fusarium Oxymporum cubense raza 4 tropical. A través de un comunicado, la entidad controlada o controladora informó que la detección de la plaga se dio después de identificar una planta con síntomas de Fox R4T mediante un monitoreo con drones en plantaciones de la provincia del Oro. Este segundo caso de Fusarium fue hallado en un predio ubicado en el sector El Quemado, colindante con la finca La Carolina, donde se registró el primer brote de la plaga a finales de 2025. Oyentes de la radio, 7:15 a través de la 90.3. Estamos informando, estamos comunicando. Buenos días. Buenos días. Bienvenidos y bienvenidas a quienes recién se enganchan a la señal de la 90.3. Javico Palacios, buenos días en su taxi. Escuchando la radio. Nos vamos a la pausa, nos vamos al corte y ya volvemos, mis queridos amigos, con más informaciones a esta hora de la mañana, 7:15, 7:15.
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0: 27 minutos, oyentes de la radio, Radio Eiffel 90.3, desde Vinces, provincia de Los Ríos. Estamos también para la página Radio Eiffel S.A., mis queridos amigos, página de Facebook. A esta hora de la mañana también usted nos puede seguir. Ahí nos sigue y se informa también con nosotros a través de la 90.3 y la página de Radio Eiffel S.A. En nuestros estudios tenemos la presencia del doctor Omar Fuentes Caicedo. Él es del Centro de Especialidades Médicas La Familia de Vinces. Doctor, buenos días. Cuéntenos cómo están las campañas médicas que se realizan todos los días en el Centro Médico La Familia, dando especialmente a precios, a costos del alcance del bolsillo del ciudadano, porque una consulta en otras partes del país están en unos costos elevados, pero la gente se queda en Vince porque en Vince está el Centro de Especialidades Médicas La Familia de Vince. Doctor, buenos días.
1: Muy buenos días, don Ignacio. Muy buenos días, Radio Escuchas. Y un agradecimiento especial a Radio Eiffel, que se preocupa por la salud de las familias vinceñas. Centro Médico de Especialidades de la Familia siempre se ha caracterizado por cada día reinvertir y traer nuevas novedades para la población vinceña. En este caso, nosotros nos hemos centrado en traer profesionales de la más alta calidad a nuestro centro médico. Inclusive contamos con dos cardiólogos, la doctora Rivera, y tenemos ya nuevas ofertas que vamos a tener en la parte cardiológica. Aparte de realizar las consultas cardiológicas con electrocardiograma, estaremos realizando también ya Holter y MAPA para la valoración más integral del paciente. Recuerden que el centro médico tiene también laboratorio clínico donde hacemos este tipo de exámenes. Además, contamos con convenio con Interlac para los exámenes que no los podemos procesar en Vinces, los procesamos en la ciudad de Guayaquil en laboratorios Interlac. Por lo tanto, el Centro de Especialidades de la Familia no trabaja solo, nosotros trabajamos siempre con convenios con muchos especialistas, y ya el personal ha subido, ya pasamos de 30 profesionales de la salud que laboran en el Centro Médico de Especialidades de la Familia. Aparte, tenemos siempre ofertas, campañas. La próxima semana estaremos realizando el día miércoles una campaña especial para detección de cáncer de mama, cáncer de cervicouterino, por tantas enfermedades que se están produciendo. Hemos detectado últimamente que existen bastantes personas con tumores a nivel de mamas que han dado positivo para cáncer. Por lo tanto, hemos retomado las campañas y es importante prevenir, ya que una detección oportuna puede ayudar a eliminar íntegramente el problema del cáncer de mama o cervicouterino. Por lo tanto, para todas las mamitas o las chicas que están en edad sexual reproductiva, pueden acercarse al centro médico. Tendremos una super oferta en la cual las primeras 30 personas que ya se agenden, aunque ya está casi la mitad de los cupos ya vendidos, ellas tendrán un adicional. Tendrán la revisión de mamas, tendrán el Papa Nicolau, la consulta obstétrica, la consulta ginecológica, y además también van a tener el beneficio de medicamentos. Así que nos faltan solamente 15 cupos para completar esta oferta, y las demás podrán beneficiarse con un costo de $20 el paquete integral.
0: ¿Qué día será la campaña, doctor?
1: El día miércoles.
0: Miércoles.
1: Así es.
0: Los requisitos de pronto que tiene que presentar la paciente para registrarse a esta campaña.
1: Excelente. No debe tener relaciones los últimos 5 días antes de ir a hacerse el examen, no estar menstruando, no colocarse óvulos o duchas vaginales. Uh-huh. Es lo único que se necesita, ¿no? Entonces, es importante que vayan en la mañana realizarse, es un examen que no es doloroso, se utilizan materiales completamente descartables, ya no usamos los espéculos de hierro que antes se esterilizaban, sino de un solo uso. Por lo tanto, nuestro personal está completamente capacitado, va a haber atención ginecológica tanto de hombre como de mujer, por lo tanto no va a haber ningún problema si la chica quiere que no sea un médico varón que la revise, sino una dama.
0: Una mujer, una señorita.
1: Así es. Entonces, nosotros hemos aumentado. También, Centro Especial de la Familia cuenta con varios médicos generales, como está la doctora Cedeño, la doctora Macías, que tiene atención de lunes a domingo. Es decir, la atención en el centro médico estamos cubriendo de lunes a domingo. Y cada día hemos ido avanzando, abriendo nuevos consultorios para la atención integral del paciente. A pesar de que tenemos muchos especialistas, que muchos se copan y tenemos que cerrar agenda antes, sí le solicita a la ciudadanía que agenden la consulta siempre previa cita con los especialistas que vienen de otras ciudades, ya que al llenarse la agenda a veces llegan al mismo día y a veces les toca regresarse porque ya no hay cupo.
0: Es importante de pronto, doctor, dar a conocer un número telefónico para que las personas tengan el contacto con el Centro Médico La Familia.
1: Así
0: para
1: es.
0: Que conozcan de pronto si tienen alguna disponibilidad de cupo ustedes como el Centro de Especialidades.
1: 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Entonces es importante que inclusive al escribirle al número de WhatsApp le va a salir automáticamente el enlace donde pueden revisar cuándo llegan los médicos y qué médicos están. Inclusive está el historial de cada médico para que ustedes puedan reconocer que son profesionales que están acreditados por el ACES y que tienen permiso y autorización para poder laborar aquí en Vinces e inclusive pueden investigar todo que son profesionales de gran trayectoria.
0: Doctor, ¿dónde está ubicado el Centro Médico La Familia?
1: Centro Médico La Familia está ubicado en la ciudad de Vinces, Ciudadela La Virgen, calle Segunda, entre 14 de junio y Ricaurte. En caso de que ustedes quieran no lo ubiquen, pongan en Google Maps Centro Médico La Familia, automáticamente le va a salir y pidan indicaciones que los lleva al pie. Estamos cerca del centro de diálisis y por lo tanto tenemos varias, es muy fácil la llegada al centro médico.
0: La llegada, importante. Las especialidades que llegan todas las semanas son
1: así
0: muy
1: es.
0: Importantes porque hay mucha gente que antes iban a buscar un médico hasta la ciudad de Guayaquil, ahora lo realizan acá en la ciudad de Vinces, nomás, doctor.
1: Así es. Inclusive también al tener especialistas, también necesitamos medicinas de especialidad. Uh-huh. Por lo tanto, contamos también con farmacia institucional, donde contamos con este tipo de medicina. Es importante que la persona se acerque a farmacia. En caso que no haya el medicamento, nosotros automáticamente hacemos el pedido y se lo traemos el producto. Pero este beneficio es solo para pacientes del Centro Médico de Especialidades.
0: Los que se hacen atender.
1: Los que se hacen atender en el Centro de Especialidades.
0: Perfecto.
1: Es un servicio exclusivo que brinda el Centro Médico y de esa forma nosotros brindamos la atención integral. No solamente la consulta, los exámenes, sino también la medicación, el tratamiento y el seguimiento.
0: Perfecto, doctor. Muchísimas gracias por haber estado con nosotros.
1: Muchas gracias, don Ignacio.
0: Y los esperamos entonces en el Centro de Especialidades Médicas La Familia de Vinces, oyentes de la radio, Eiffel 90.3 desde Vinces para toda la provincia Los Ríos. Nos vamos a la pausa, nos vamos al corte. Ya regresamos, oyentes, amigos.
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0: Amigos, seguimos, sí, paramos, no, seguimos con más informaciones a esta hora de la mañana a través de la señal de la 90.3, la Radio Eiffel, radio que lidera la sintonía en la provincia de Los Ríos. El Consejo Nacional Electoral niega formularios para revocar el mandato del presidente Daniel Noboa y María José Pinto. El Pleno del Consejo Nacional Electoral negó este miércoles 15 de julio la entrega de formularios para iniciar la recolección de firmas destinada a revocar el mandato del presidente de la República Daniel Noboa y de la vicepresidenta María José Pinto. La decisión fue adoptada por unanimidad con los votos de los 5 consejeros después de concluir que las solicitudes no cumplieron los requisitos técnicos y jurídicos exigidos para activar este mecanismo de democracia directa. El pedido contra Noboa fue presentado por Washington Andrades y Leonidas Issa. Los solicitantes alegaron que el mandatario habría incumplido su plan plurianual de gobierno y varias obligaciones establecidas en la Constitución y la ley. Sin embargo, el informe aprobado por el Consejo Nacional Electoral determinó que no identificaron de manera clara, precisa y suficiente, sustentando que compromisos concretos habrían sido incumplidos, dice la información que nos proporciona diario El Telégrafo. Oyentes de la Radio Eiffel 90.3. Ingeniero Alex Boto Alvarado, buenos días. En sintonía de la radio. Organizaciones políticas hacen cambio en sus listas antes de que termine el plazo para formar alianzas. Dice la información del Universo, hasta el 18 de julio las organizaciones políticas y alianzas pueden cambiar a sus precandidatos para las elecciones seccionales del 29 de noviembre siempre que los nuevos nominados hayan sido electos en procesos de democracia interna a 48 horas de que acabe el plazo para inscribir alianzas electorales. Las organizaciones políticas se reorganizan y posicionan nuevos cuadros. El 2 de julio pasado terminó el periodo de democracia interna para que los partidos y movimientos escojan a sus precandidatos para alcaldes, concejales, prefectos y miembros de juntas parroquiales. El reglamento de democracia interna permite que se reemplacen precandidatos por caso de fallecimiento, renuncia, inhabilidad física o mental que esté previamente validada por el órgano electoral central de la agrupación política y comunicada al Consejo Nacional Electoral. Las 7 de la mañana con 45 minutos, 7 con 45 minutos en Radio Eiffel, la radio informativa. 7 con 45 minutos, oyentes de esta emisora, ya volvemos.
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0: Seguimos comunicando, oyentes de la radio Eiffel 90.3 desde Vinces, provincia Los Ríos. Un saludo para doña Magali Peralta, que está en sintonía de la radio. Jovita Bustamante, buenos días allá en el cantón San Borondón. Dice, buenos días, tomando mi café con las noticias de Radio Eiffel. Buena esa, mi querida Jovita, buen día, gracias por escucharnos. Doña Magali Peralta también escuchando la radio. Don Bolívar Monserrate, saludos para doña María Rivas, que nos están escuchando a full volumen a esta hora de la mañana, oyentes de la radio. También tenemos a nuestros amigos que nos escuchan en Patricia Pilar, por allá están en sintonía de la radio, ¿no? Buenos días a los amigos que nos escuchan en Patricia Pilar, allá en Pambilar. Gracias, en el Cantón Buena Fe es la cosa, ¿no? Cantón Buena Fe, donde están tomando el buen café. Allá está doña María Cortés y don Pastor Vaquerizo, escuchando la radio. Doña María, buenos días. Un saludo también para Yesenia Peralta, Marta Morales en el recinto Aguacatal, Lilia Montoya en el recinto Vuelta Larga, ya están en sintonía de la radio. Buenos días, doña Matilde González Litardo y Normita Hurtado en Nicaragua, Petita Villasagua, buenos días. En sintonía de la radio, 7:53 a.m. Buenos días, Santiago Ubillan Chundia, escuchando la radio Eiffel, la Agencia Nacional de Tránsito analiza tarifas interprovinciales. Oyentes de la radio Eiffel, la 90.3, oyentes, amigos, la ruta que conectan a Quevedo con otros cantones y ciudades constan dentro. Oyentes, amigos, del nuevo cuadro tarifario propuesto por la Agencia Nacional de Tránsito. Entre los valores que podrían modificarse en casos de aprobarse el ajuste de pasajes están Quevedo El Empalme con 93 centavos, Quevedo Buenafé con 63 centavos, Quevedo Ambato con $10.78. La ANT notificó el pasado 10 de julio a la Federación Nacional de Cooperativas de Transporte Público de Pasajeros sobre el tarifario de las rutas interprovinciales e intraprovinciales, documento que actualmente se encuentra en etapa de socialización y revisión. Oyentes, amigos, señoras y señores, antes de su posible aplicación, dice la información que nos trae Diario La Hora, oyentes, amigos, señoras y señores. Diario La Hora, oyentes de la radio, Santiago Ubilla, buenos días. Santiago Ubilla, buenos días, doña Jacinta Castro, escuchando la radio Eiffel a esta hora de la mañana, allá en la cabaña de las Sumitas. Atención, oyentes, amigos, vamos a revisar Diario Extra. Diario Extra, Extra. Fiestas en Guayaquil, ventas de trajes típicos caen en la calle 10 de agosto. Allá en Guayaquil, oyentes, amigos, señoras y señores. La veo negra, resume Miriam Puyas al describir las ventas de vestidos y trajes típicos durante las fiestas de Guayaquil de este 2026. Ella atiende en un local de la calle 10 de agosto a la altura del Mercado Central, donde cada julio exhiben sombreros, banderas, vestimentas y abanicos celestes y blancos alusivos a la urbe porteña. Los principales compradores de estos artículos son padres de familias que buscan atuendos para las presentaciones escolares de sus hijos con precios que parten desde los $5. Sin embargo, este año la afluencia de clientes ha disminuido en la zona. Puyas atribuye la caída comercial a que muchas familias optan por realizar sus trajes de años anteriores, sumado al temor generalizado de acudir al centro de la ciudad debido a la inseguridad Mientras que en temporadas pasadas los comerciantes vendían hasta 30 vestidos por día, hoy apenas alcanzan los 10, dice la información que nos trae Diario Extra a esta hora de la mañana, oyentes de la radio. Radio Eiffel 90.3, buenos días, Santiago Uvilla en Chundia, buen día.
1: Don Ignacio, buenos días.
0: Buen día.
1: Envíele un saludo cariñoso de corazón aquí en el mercado a Chochi, aquí a la amiga Suárez,
0: ¿ya?,
1: de Junquillo, que todas las mañanas, mujer luchadora, viene de Junquillo aquí a abrir el mercado, le abren el mercado a trabajar aquí en su negocito. A la señora princesa, digo, a la señora reina, un saludo, mándele aquí porque estamos comprándole un choclito para ganarnos el pan del día. Mándele a todas las personas que están laborando aquí en el sector donde se vende choclo. Sí, nos puede, sí lo podemos molestar en ese sentido, ¿no?
0: Aquí estamos, Santiago.
1: A la señora reina, a Chochi. ¿A quién? A Leyton, sí. A Leyton, al estante de gobernación. Al estante de gobernación, Leyton. Y allá de Casa Azul. Eso le pedimos aquí, pues, don Ignacio. Como siempre, elaborando la gente trabajadora, que impulsa a este país a seguir adelante. Pena por lo que le pasa a Inglaterra, ganando 1-0 y saca a la delantera, a todos los delanteros, y metió defensa. Y uno que les mete el segundo gol de un metro de altura a unos estantes de 2.50 metros. Inadmisible lo que pasó ayer en el fútbol. Y yo no es que tengo odio, sino que es la realidad, pues. ¿Cómo le puede meter un gol a un muchacho de un metro entre dos estantes ahí? Eso, quizás me equivoque, don Ignacio, pero medio raro el técnico, se come el partido. A una persona que está atacando, mete un gol y lo saca, se le van encima. De lo demás es cuento.
0: Gracias, Santiago. La hora para Santiago Villa, 7:58. La hora para doña Reina, Chonchi, Leyton. Nos escuchan en el mercado, ahí en la venta de choclo. Atiéndanlo bien a Santiago. Y ahora, Santiago, ¿qué hago, Santiago? Nos vamos a la pausa. Oyentes de la radio. Radio Eiffel 90.3. Buenos días, don Andrés. Buenos días a la familia Fuentes Vera, que están en sintonía de la radio. ¿Y cómo está el ingeniero Alex Boto Alvarado? Me lo han barajado al ingeniero Alex Boto, ¿eh? ¿Qué dice usted, abogada Silvia Tacoma? Buenos días, gracias por escucharnos a través de la señal de la 90.3, la Radio Eiffel. 8 de la mañana, ya volvemos.
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0: Ocho de la mañana, 5 minutos, oyentes de la radio. Buenos días, Albita Macías, en sintonía de la radio. Buen día, saludos también para Juanita Espinosa, que está escuchando la radio. Las hermanas Macías Castro nos escuchan, nos sintonizan. Paracetamol, el medicamento más comprado por los ecuatorianos, oyentes de la radio. El acceso inmediato y sin restricciones a medicamentos de venta libre ha configurado un complejo escenario de consumo masivo en el país. Esto se refleja en los resultados de la última encuesta nacional de ingresos y gastos de los hogares urbanos y rurales, presentados por el Instituto Nacional de Estadísticas y Censo. Aquí se menciona que el paracetamol encabeza la lista de compras realizadas por los hogares en medicamentos con el 8% de participación, duplicando a sus competidores más cercanos como el losartán y el ibuprofeno, que registran el 4,1% cada año. Este panorama estadístico evidencia una marcada prevalencia de fármacos destinados al alivio sintomático inmediato del dolor, la fiebre y procesos inflamatorios agudos, oyentes de la radio. 8 de la mañana con 8 minutos. A esto se suma que la cuarta posición la ocupa la amoxicilina con el 3,1%, lo que realmente genera preocupación para los profesionales de la salud, ya que su uso continuo sin un diagnóstico bacteriano certero ni prescripción obligatoria está acelerando el incremento de las resistencias a los antibióticos. Estas cifras se evidencian en el día a día, tal como lo comenta Esteban Tibán, quien compraba paracetamol porque le dolía la cabeza, paracetamol porque peleaba con el vecino, paracetamol porque se quedaba sin gasolina, paracetamol cuando se pasaba Guido Romero por ahí. Llevo 2 días con dolor, parece que me va a dar gripe, por eso me compré paracetamol de 1 gramo para tomarme. Si en esos 2 días no mejoro, me voy al médico, añadió el joven. Mientras que Gerardo Moposita, quien compró paracetamol e ibuprofeno, basándose en que hace un par de meses le dieron en el médico para los mismos dolores que lo aquejaban en ese momento, a mí me recetaron las dos cosas, porque me dolía la cabeza y al tragar. Así que voy a tomarme lo mismo para ver cómo me va, añadió el hombre, quien mencionó que no tiene tiempo para volver a ir al médico y recalcó que si en 2 días no se sentía mejor, se inyectaba un antibiótico antes de caer con esa gripe terrible que ya me tumbó una semana, dice la información que nos trae el diario La Hora. En Ecuador, la línea que divide los medicamentos que requieren receta de los de libre expendido es sumamente delgada. Luis Silva, presidente del Colegio de Médicos de Tungurahua y especialista médico del IES, señaló que el país posee una política de expendio muy diferente y permisiva en comparación con otras regiones, oyentes de la radio, ¿no? epidemiológicamente hablando, el mayor número de consultas a nivel público, privado, incluso en emergencia, es por el síntoma del dolor. Por eso el paracetamol es el más vendido. El dominio absoluto de este medicamento responde a que es universal, económico y socialmente considerado inicuo, por lo que Silva recuerda que el que sea de venta libre no significa que no haga daño. Amigos, siempre es recomendable visitar un médico, no automedicarse. El médico señaló que el consumo desmedido esconde tres riesgos críticos como síntomas de hepatotoxicidad y daño hepático, lo que se produce porque el hígado es el encargado de metabolizar este compuesto, superar la dosis máxima o combinarlo de forma imprudente con el alcohol puede gatillar una necrosis hepática aguda, oyentes de la radio. Así está la información del diario La Hora, oyentes de esta emisora. Son las 8 de la mañana con 12 minutos. 8:12 minutos en la radio Eiffel, la radio informativa. La radio que te mantiene informado. Santiago ya intervino en el audio que me envió, que estaba con Chunchi. ¿Con quién? Con Doña Reina, Chochi y Leito. Me está timbrando nuevamente. Estoy desarrollando las informaciones, mi querido Santiago. La hora exacta, 8 de la mañana con 12 minutos, oyentes de la radio, Radio Eiffel. Una persona resultó con quemaduras en Mapasingue Oeste, en Guayaquil, durante un incendio en bus. Atención, la mañana de este miércoles 15 de julio, una persona que se movilizaba como pasajera en un bus resultó con quemaduras. La unidad de transporte se incendió mientras circulaba por Mapasingue Oeste, en el norte de Guayaquil. La alerta fue reportada al Cuerpo de Bomberos de la ciudad a las 8:30 de la mañana. Inmediatamente la institución despachó dos unidades de combate y una ambulancia hacia el sector. Los uniformados de la institución actuaron para sofocar las llamas, evitando de que existan afectaciones de gravedad en la unidad. La mayoría de los asientos plásticos quedaron intactos. Oyentes, amigos. A pesar de que el incendio no generó efectos graves en el bus, quienes se encontraban dentro intentaron salir lo más rápido posible para ponerse a salvo. Buenos días, concejal Evelio Villamar Barbotó, allá en el Cantón Palenque, está en sintonía de la radio. El concejal Evelio Villamar Barbotó, buenos días. Distinguido amigo, gracias por escucharnos, ¿eh? Gracias por sintonizarnos a través del dial 90.3, la radio informativa, radio que te mantiene informado. A través del dial, la radio Eiffel, radio que lidera la sintonía en la provincia fluminense. Anoche se registró un nuevo hecho violento y dejó un fallecido, ¿no? Una nueva muerte violenta se registró la noche de ayer. Oyentes de la radio Eiffel 90.3, desde Vinces, provincia Los Ríos, la noche del miércoles, ¿no? Anoche, miércoles de quincena, mis queridos oyentes de la radio, Radio Eiffel 90.3, anoche se registró una nueva muerte violenta en el Cantón Vinces. La víctima fue identificada como Diego Fernando Santana Carbo, de aproximadamente 28 años de edad, de quien se presume habría sido atacado a tiros por sujetos desconocidos. Tras el atentado, fue trasladado de urgencia hasta el hospital de la ciudad. Sin embargo, pese a los esfuerzos del personal médico, se confirmó su fallecimiento debido a la gravedad de las heridas. Amigos, y con este nuevo hecho, aumenta el número de víctimas de la violencia en el Cantón Vinces. Durante el mes de julio, en los 16 días que llevamos el mes de julio, Personal de la Policía Nacional acudió al lugar del ataque para levantar indicios e iniciar las investigaciones que permitan establecer el móvil del crimen, identificar la ruta de escape y el paradero de los responsables. Las autoridades continúan con las diligencias correspondientes. Fue llevado hasta el hospital Dr. Nicolás Coto Infante y ahí los médicos, pese al esfuerzo que hicieron por salvarle la vida, solamente comprobaron su fallecimiento minutos después. La hora exacta en el Ecuador ya son las 8 de la mañana con 16 minutos. Nos vamos a la pausa. El espacio de Televentas, oyentes de la radio.
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0: 8 de la mañana con 22 minutos, oyentes de la radio. La alcaldía de Vinces, a través del personal de la comisaría municipal a cargo del abogado Julio Morán Díaz, comisario municipal, realiza la socialización con los propietarios de solares en construcción, con el objetivo de concientizar sobre la importancia de mantener libres de obstáculos los espacios exteriores de sus obras. Se recuerda que no está permitido dejar montículos de material pétreo, escombros u otros desechos en la parte exterior de las construcciones, ya que esta práctica genera molestias a los transeúntes e interrumpe el libre tránsito por la vía pública. De igual manera, se hace un llamado a los propietarios de terrenos que se encuentran cubiertos de maleza que procedan con la limpieza correspondiente. A pesar de haber sido previamente notificados, algunos propietarios continúan haciendo caso omiso a esta disposición. Señor comisario, por la vía Playas de Vinces, sector Albatros 2, hay solares que están abandonados, vacíos. Notifíquese a los propietarios porque están llenos de maleza. En consecuencia, la comisaría municipal inicia el proceso de imposición de multas a quienes incumplan con estas obligaciones conforme lo establecido en la ordenanza municipal. Aquí hay comentarios en la publicación que hiciéramos en la página Eiffel Vinces, oyentes de la radio. Hay comentarios de personas que dicen: está bien la iniciativa, deben sancionar a esas motos que ocupan las veredas, esos talleres que están en la calle, Córdoba Balsar, que uno tiene que salir a la calle, por esa moto se ponen en los portales, porque esas motos no dejan pasar, dice. La calle Córdoba Balsar, señor comisario, nos están alertando a través de los mensajes, comentarios que hay en la página de Facebook. 8 de la mañana con 24 minutos en Radio Eiffel, la 90.3 desde Vinces, provincia Los Ríos, oyentes de la radio. Y amigos, la prefectura de la provincia de Los Ríos está dando asistencia técnica a los agricultores del cantón Vinces, oyentes de la radio Eiffel 90.3. Sigue acompañando a los agricultores en cada etapa de la producción. Técnicos de la prefectura visitan las parcelas de las asociaciones El Charro y Las Pampas para verificar el desarrollo de las semillas de maíz entregadas a través del plan de reactivación agrícola por parte de la prefectura. Con este seguimiento en campo se fortalece el trabajo de los productores y se contribuye a obtener mejores resultados en sus cultivos. Oyentes de la radio, 8 de la mañana, 25 minutos. Y la Policía Nacional del Ecuador, a través del Distrito Vinces, continúa ejecutando operativos de control y patrullajes preventivos en diferentes sectores del cantón Vinces, con el objetivo de fortalecer la seguridad ciudadana, prevenir hechos delictivos y mantener el orden público. Estas acciones incluyen registro a personas, vehículos, motocicletas, y se reafirma el compromiso institucional de proteger a la comunidad, nos dice el boletín informativo que llega hasta nuestra sala de noticias. 8 de la mañana, 26 minutos. Oyentes de la radio, 8:26 minutos a través del dial 90.3 desde Vinces para toda la provincia Los Ríos. Nosotros ya estamos llegando a la parte culminante de nuestro servicio de noticias. Los invitamos, amigos, a que sigan con nosotros en las programaciones de la radio Eiffel 90.3, porque ya viene el programa Drone Informativo. La programa para el Torre Deportiva. ¿Drone Deportivo? No es, pues. Usted le cambia de nombre su programa cada... El otro es Relatos Deportivos. Ese es una revista que tiene, ¿no? relajo, porque es un desorden esa revista, dice don Geoffrey García. Siempre ha mencionado que esa revista no es relato, sino relajo deportivo. Amigos, gracias, buenos días. Ya viene la información del deporte.
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0: Hola, hola, hola. ¿Qué tal? ¿Cómo estamos? Buen día, estimados oyentes de Radio Eiffel, la 90.3. Iniciamos Torre Deportiva hoy, jueves 16 de julio del año 2026. Jueves 16 del año 2026. Iniciamos la programación en esta su radio. Eiffel, la más popular de la provincia de Los Ríos. Es Eiffel, no Eiffer, don Ignacio Vera Carriel, como decía su compadre, ¿no? Andresito. Iniciamos la programación en esta su radio. La number one, la preferida, la que está en todos los rincones de la provincia fluminense. Sus parroquias rurales, urbanas, recintos y demás sectores. Hoy hay un ambiente de entre alegría y tristeza. Digo alegría porque Argentina se inscribió en una nueva final y se enfrentará el domingo a España. Mientras que anoche Barcelona no pudo ganarle a Guayaquil City. Así también la fecha de segunda categoría se la jugó íntegra, sin inconvenientes. Y ya están los resultados y los números de algunos equipos que ya no le dan para coger al primero. Todo esto, don Guido José Romero Angulo, estaremos hablando en la programación. Buen día, ¿cómo le va?
1: Buenos días.
0: ¿Qué pasó?
1: ¿Y esa voz? Buenos días, director.
0: Voz.
1: Así lo quiero ver, con alegría.
0: Tiene que poner una voz de...
1: ¿De qué voz?
0: De argentino.
1: Argentino.
0: De esa garra que sacaron ayer.
1: Boludo, ¿qué tal? Buenos días, vos, hermano. Joaquín Portugués, tu santo.
0: Más o menos como que haya comido, don Guido.
1: Oiga, ¿qué tal? Hoy usted dice que amanecen con alegría y tristeza.
0: Sí.
1: Yo creo que Argentina, que iba perdiendo, por supuesto, con Inglaterra, y que remontó ese marcador en los últimos, creo que 10 minutos prácticamente.
0: Más o menos.
1: Le sobró, le bastó a Argentina para darle vuelta al marcador y clasificar a la parte final.
0: Ante Egipto fueron 12, acá fueron 10.
1: Aquí. No hay que olvidarse que estas dos selecciones han tenido problemas también. ¿Recuerda usted eso de las Malvinas? ¿Ya? Y ya hay la FIFA, ya está tomando carta en el asunto.
0: Inglaterra-Argentina, las Malvinas, claro.
1: Están tomando asunto porque han exhibido ciertas pancartas prohibidos para el fútbol mundial. Hay que ver qué resolución, si pasa o no pasa. Bueno, eso es materia ya de los señores legisladores.
0: La FIFA, usted habla de la Federación Internacional de Fútbol Asociado.
1: Usted siempre se va por el otro lado.
0: ¿Y qué hizo la FIFA cuando el señor Donald Trump llamó al presidente Infantino?
1: Bueno,
0: no dijo nada.
1: No dijo nada. Bueno,
0: y acá quieren ya.
1: Ya por ahí. Pero Argentina sufrió, ganó. Hubo celebración en Guayaquil, en Quito. Porque argentinos, hay muchos en el país.
0: Hay bastante, Ecuador. Hay bastante.
1: Jugadores, padres de familias, ciudadanos que vienen y les gusta el clima o la forma de cómo se vive aquí en Ecuador, se quedan algunos.
0: Y hay personas que no son nacidos en Argentina y se identifican con esta selección, con este país.
1: Aficionados.
0: Y con uno de sus mejores jugadores, Lionel Messi.
1: Leo Messi. Yo creo que el 2-1 y que es ya la final. Porque yo recuerdo que...
0: ¿Bien ganado o no?
1: Yo creo que ahí Inglaterra le faltó a lo mejor un poquito más de concentración para controlar ese marcador.
0: Tuchel se metió atrás.
1: Claro, mucho, mucho. Se encerró, prácticamente le dio línea suelta a los delanteros, a los volantes, a los defensores, a todos los carrileros que Argentina tiene buenos. Y lo superó y lo...
0: Espacio y balón no le puedes dar a los argentinos.
1: En esta clase de partidos que aquí, el mínimo error, yo siempre dije, le puede costar caro. Y a Inglaterra pagó ese derecho de piso.
0: Y estaba haciendo un partido casi perfecto, Inglaterra. Digo casi perfecto porque, bueno, ganarle 1-0 a Argentina y tenerlo ya prácticamente eliminado no era cosa fácil. Pero ahí salió la garra, yo vi esa bravura, ese pundonor de los jugadores gauchos. Creo que es una generación que no va a dejarla tan fácil el partido ante España. Yo veo que estos jugadores dan la vida por que su compañero, Lionel Messi, el que tiene 39 años, se retire alzando su segunda copa. Digo esto porque ayer Rodrigo De Paul, el que ingresó en el segundo tiempo, y algunos otros jugadores parecían custodio de Lionel Messi, es decir, guardias de seguridad cuando tú estás protegiendo al más pequeño. Así lo veo a un Argentina que, hay que decirlo, en esta ocasión no hay nada que reprochar. Algunos no pueden decir que el árbitro ayudó, que etcétera, etcétera. La FIFA también estaba metiendo mano. Ayer se vio esa calidad que deben tener los jugadores para sobrellevar algunas dificultades.
1: Ahora ya solamente quedará los compromisos, los dos últimos partidos, el sábado, programado para las 4 de la tarde, por el tercer y cuarto lugar, que le tocaría entonces aquí a Francia.
0: E Inglaterra.
1: Inglaterra. Y el día domingo a las 14 horas y 2 de la tarde, España versus Argentina. Que dentro de la historia sería la segunda ocasión ya oficial en una clase de mundial que se van a enfrentar estos dos países.
0: Hay un registro de otro enfrentamiento.
1: Claro, en 1966 se enfrentó Argentina con Inglaterra. Ganó el equipo de Argentina 2-1. 2-1.
0: Digo, con España.
1: Con España.
0: Con España.
1: Sí se han enfrentado 14 veces, pero no...
0: No en mundial.
1: En mundial es la segunda ocasión que van a enfrentarse en cuarto.
0: ¿Quién ganó? Argentina.
1: Argentina.
0: 1966.
1: 66.
0: Estamos hablando de 60 años.
1: 60 años. 60 incluso años. Fue, el mundial fue en Inglaterra. En Inglaterra. Y ahí justamente... Por aquí tengo, vea, justamente vea, las selecciones de España y Argentina solo se han enfrentado una vez en la historia de los mundiales de la FIFA. El único antecedente ocurrió en la fase de grupos del Mundial de Inglaterra de 1966, donde la selección albiceleste se impuso 2-1 a la selección de España.
0: ¿En qué fase? No dice ahí, no.
1: Ahí ya,
0: no dice en qué fase.
1: No dice aquí en los cuartos. En todos casos, de ahí sí, en la historia general, las selecciones de España y Argentina registran una paridad absoluta, con 6 victorias para España, 6 victorias para Argentina y 2 empates en 14 partidos disputados. Es decir, que ambas selecciones clasificadas para disputar la gran final mundial 2026.

0: España y Argentina, porque tres veces ha ganado Argentina los mundiales.
1: Y ayer cuando hablábamos de buscar una figura de España, nos fuimos a la defensa. Nos fuimos a la defensa porque Lamine Yamal no es la figura actualmente de España. Puede ser que aparezca en esta final, pero hasta el momento Cucurella es el mejor jugador de España, para mí. Claro que también está Oyarzábal, un delantero que está anotando goles. Pero uno ve rapidito en Argentina y la estrella es Lionel Messi, la figura.
0: No, sí, dese cuenta que el segundo gol, el del triunfo y de la clasificación, nace justamente de un centro por la banda derecha de Lionel Messi y dentro ahí se quedan muy abiertos los centrales de Inglaterra. Nadie marcaba a Martínez y este con golpe de cabeza.
1: Le pone como con la mano.
0: Con las manitos.
1: Por ahí escuché a un oyente que decía que un jugador de un metro le anota a Inglaterra.
0: Yo creo que...
1: Tampoco lo es así.
0: Ahí se ve que Leo Messi, para mí, es uno de los que en este Mundial, pese a su edad, está demostrando que todavía hay hilos en el carrete para jugar fútbol. Ya él anunciaba su retiro y será su último Mundial. Pero
1: si, ¿quién quita? Pues,
0: ¿quién quita que él se cuide y aparezca, si se cuida bien, en estos 4 años más después que viene el Mundial 2030 y aparezca y rompiendo el récord de muchos?
1: Y el de Pelé, pues.
0: El de Pelé.
1: El de Pelé que tiene 3 torneos mundiales.
0: En todo caso, ayer Argentina ganó bien, aprovechó los espacios que brindó su rival de Inglaterra y ahora esperar el domingo una final entre dos países que van a querer romper lo histórico en enfrentamientos, porque una cosa es partidos oficiales y otra cosa es carácter amistoso. Sí se han enfrentado en carácter amistoso, pero ya en Copa del Mundo, ya Argentina y España se van a encontrar y van a buscar, uno por querer ganar su segundo título mundial y el otro por mantener la cuarta ocasión, y también porque hay que recordar que en el 2022 el campeón va a defender a Argentina del título.
1: Claro, tiene esa escarapela, es decir, va por el bicampeonato.
0: Van a responder ahí Argentina.
1: Por acá el portugués Joaquín Eugenio Macías Alcíbar, periodista de La Loma.
0: El sub y baja.
1: El sub y baja, ¿por qué el sub y baja?
0: Es que todo sube.
1: Sub y baja la loma.
0: Es cuando sale a la calle baja, y cuando va de retorno a la casa sube. Ahí está sub y baja.
1: No, pues allá. Así sea en ascensor, sub y baja.
0: Ascensor y suda.
1: Bon día, nos dice el portugués. Bon día a todos, menos a uno.
0: A Guido Romero.
1: No sabemos.
0: No, sí, al gordito.
1: Por segunda vez en los mundiales de fútbol habrá una final en idioma castellano. Esta vez entre España y Argentina. En 1930, cuando Uruguay y Argentina se enfrentaron en la primera final de la Copa del Mundo, fue en 1930. Con esta, Argentina jugará su séptima final en el evento ecuménico. Messi será el segundo futbolista que jugará un triplete finalista, 2014, 2022, 2026. El primero fue Brasil, el brasileño Cafú, 1994, 1998 y en el 2002. Así nos dice Atea Mayana, dice el portugués.
0: Oiga, ya que el portugués nombra a Cafú, más se vino a la mente, Cafú era bueno. Era un gran jugador exquisito.
1: Lateral, ¿no?
0: Claro, en Brasil. Y que, bueno, yo creo que siempre se ha dicho de que Brasil, Argentina son países de grandes jugadores. Es como también, sin dejar atrás un país que es pequeño, menos que el nuestro, Uruguay. Uruguay también tiene historia de haber sido también anfitrión de un mundial del inicio en 1930. Es decir que ahora que ya aparecen jugadores venezolanos, colombianos, bolivianos, como el Diablo Echeverri, también que estuvo en una ocasión en un mundial, porque aquí de los 10 países que tenemos aquí en Sudamérica, el único que no ha ido a un mundial es Venezuela.
1: Bueno, pero ¿usted está feliz o no está feliz con este triunfo de Argentina?
0: Yo siempre estoy feliz, aunque no era hincha de Argentina. Pero
1: no es hincha de Argentina.
0: No.
1: ¿Usted en Sudamérica de quién es hincha?
0: De Ecuador.
1: De Ecuador. Pero después de Ecuador...
0: Ah, no, me gusta mucho el fútbol colombiano.
1: El fútbol colombiano. No, Colombia jugó bien
0: claro,
1: el mundial.
0: Yo, el de René Higuita, de...

0: Lionel Álvarez, todos esos jugadores de, que tenía Asprilla, decía antes habían buenos
1: Freddy
0: jugadores.
1: Rincón.
0: Rincón, claro. El mismo ya murió, este el chiquito que pasó por aquí por los...
1: El Pipa de Ávila.
0: Claro que jugó en Barcelona, sí, vino sí. acá a jugar aquí en un equipo máster.
1: Sí, sí, estuvo. Estuvo por acá Anthony, el Pipa de Ávila. Sí. Bueno, cuando decimos Argentina-España, yo creo que España tiene mucho toque en el medio campo. Lo que tal vez Lionel Scaloni, el técnico de Argentina, tendrá que buscar la manera de que este fútbol que juega España no le haga daño. No olvidemos que ya Argentina está demostrado que en situaciones adversas pueden sobreponerse. Ahora no sé. No sé si podemos vivir una final de esas que propongan mucho gol, mucho juego, o sería esa final de que todos se van a cuidar.
0: Vea, yo creo que van a cuidarse muchos. Y hay muchos jugadores argentinos que siempre jugaron en España. Ya no hay que olvidarse de Leo Messi, por ejemplo, que jugó varios años en el Barcelona, actual campeón del fútbol de aquel país. Y acá los españoles conocen el sistema de juego que presenta el equipo de Argentina. Es decir, que van a hacer, los dos técnicos van a hacer su estudio. Cada uno tiene su forma de jugar, es decir, su filosofía de cómo encarar al uno y al otro. En la marcación, cuando hay que presionar, cuando hay que justamente ir al relevo. Es decir, que van a hacer un partido que a lo mejor abierto por momentos, como también va a ser justamente de quien va a tener la alternativa de proponer un juego exquisito para todos los hinchas que van a estar en esta final.
1: El portugués Joaquín Macías Alcíbar nos acota, nos dice, Cafú es considerado el mejor lateral derecho de todos los tiempos.
0: Es como Lucho Capurro, Luis Capurro, en Ecuador.
1: En Ecuador.
0: Claro.
1: Capurrito, ¿no?
0: El Capurrito.
1: Capurro jugó en Barcelona y en Meleno.
0: Claro, en los dos equipos del Astillero.
1: En los dos equipos del Astillero. Bueno, ¿qué nos queda, don Guido José Romero? Disfrutar, ¿no?, esta final. Nos queda disfrutar. Y bueno, y llegarán las apuestas de algunos amigos.
0: Oiga, yo yo le veo más favoritismo a España, sinceramente.
1: ¿Le ve?
0: Yo creo que España, si
1: entra como favorita.
0: Claro, si se concentran bien en dentro del rectángulo de juego en los 90 minutos, yo creo que España puede dar la sorpresa y ganar esta Copa del Mundo. Sin quitarle méritos, claro, propio al equipo de Argentina.
1: ¿Usted no cree que esta final ya entra el tema, como en los clásicos, el Astillero, por ejemplo? A veces el favorito puede perder y el que no es favorito puede ganar.
0: Bien, yo cuando veo fútbol Europa, a veces el que va en el último lugar vence al que va primero.
1: Sí, ha pasado. Mucho
0: y
1: pasa
0: mucho
1: por allá.
0: Mucho pasa por allá. Es decir, que no están viendo si estoy primero o si estoy último, o si estoy en la mitad de la tabla. Por eso yo digo que el partido va a tener hay un pronóstico reservado para el uno y el otro, porque ambos países, si han llegado a esta final, es con méritos propios por haber, en los 7 partidos anteriores, haber superado. No hay que olvidarse que España comenzó con dudas cuando empató con Cabo Verde 0-0.
1: Lo que pasó también con Argentina cuando perdió,
0: claro,
1: con Arabia el anterior mundial.
0: Así, y Argentina llega también a la instancia final previo al partido con Inglaterra, de 3 partidos complicados con Egipto, con el mismo Cabo Verde
1: y Suiza.
0: Es decir, que tuvo complicaciones, pero sí supo superar aquello. Y ahí está.
1: Y ahora Argentina, sí podemos decir, dejó un rival de peso.
0: De peso, porque 10 minutos le bastaron bastante a Argentina para darle vuelta al marcador ayer. Yo vi ayer el partido de Inglaterra, que llega el gol de Inglaterra y
1: pensaba, Gordón.
0: Que se iba a mantener el nivel futbolístico de los ingleses, pero no. Argentina fue el que tomó la rienda del partido y supo aprovechar aquello y marcó la diferencia.
1: Un saludo para Teresita de Jesús España Aguirre, habitante de la parroquia urbana Balsar de Vinces, frente al subcentro de salud. Ayer nos las encontramos y nos dijo Mándeme un saludo que yo lo sintonizo todos los días. Me han olvidado. Bueno, saludos para Teresita de Jesús España Aguirre.
0: Y otro que me lo encontré aquícito nomás, que yo venía hace poco. Iba llegando con un niñito en la bicicleta al jardín.
1: Manuelito.
0: Manuelito, ya.
1: Manuelito Sotomayor Fajardo.
0: Ya lo voy a escuchar, dice.
1: Oiga, el gran señor. Amigo de don Luis Alfonso Chango, ¿no? Compadre.
0: No, él me dijo, ¿qué fue de Changa? No, Chango, él le digo. No,
1: él es el socio de las alitas.
0: Oiga, ayer, oiga, Manuel Sotomayor, buen dato, buen muchacho. Buen abuelito, porque va ahí con su nieto y la bicicleta al jardín.
1: Es que él nos escucha para ver que hablamos del negocio.
0: Del negocio.
1: De su socio.
0: Yo, como el pintor es el que pinta de verdad.
1: Saludos para Manuelito Sotomayor Fajardo. Entonces, saludos para Teresita de Jesús España Aguirre, que está en Balsar de Vinces, sintonizando Radio Eiffel, la 90.3. Dice que es palenqueña, pero ya vive muchos años en este terruño. Terruño vinceño. Bueno, entrando ya en la parte final, lo que es el comentario de este mundial. Un mundial que ya prácticamente faltan dos partidos. Y creo que las expectativas se han, no digo superado, pero yo creo que las expectativas están satisfechas de las personas. No sé si haya alguien que haya visto todos los partidos, los 102 partidos, porque faltan dos. Pero creo que han habido encuentros. Por ejemplo, el de ayer fue un partidazo. Quieran o no, yo digo que esta Inglaterra, tal vez no apareció Harry Kane, no apareció Bellingham, pero tuvo un momento donde Argentina la pasó mal. El problema es que la selección inglesa se tiró atrás y ahí sí, no le den una pelota a Lionel Messi porque esta te la puede hacer cualquier cosa.
0: En otro tema de los romperredes, es decir, los goleadores.
1: 8
0: y 8. Todavía, creo, ¿no? 8, 8 y 6, 6. Y ellos van a estar en los partidos por el tercer y cuarto lugar y por la final, Leo Messi.
1: Claro, en el tercer puesto pueden que hayan más goles que en la final. Pues, y ahí puede aparecer Mbappé, Harry Kane o Bellingham.
0: En Inglaterra, que tienen 6-6, y puedan superar a Leo Messi.
1: Porque ya son equipos que no se van a cuidar, tal vez, y van a decir, bueno, vamos a jugar
0: un partido abierto.
1: Un partido abierto donde ambos puedan anotar. Es decir, a diferencia de una final donde España va a querer sostener ese tema de ser la mejor defensa, y Argentina también no dejar anotarse goles.
0: Es indiscutiblemente así va a ser estos dos últimos partidos del Mundial, el día sábado y el día domingo, que prácticamente se estaría ya finalizando. Que muchos, como usted dice, director de Torre Deportiva, yo creo que sí debe haber alguien que ha visto los 102 partidos.
1: Joaquín Macías dijo que se iba a ver los 104. Estoy esperando el mensaje que me diga él. Que lo ha visto los 102.
0: ¿Será que él no tiene nada que hacer en su casa? Que está...
1: Bueno, no sé, pues si puso dos televisores cuando eran partidos a la misma hora.
0: A la misma hora.
1: En los grupos, ¿no?
0: Puede ser que este señor...
1: O se lo vio repetido.
0: Claro,
1: en el reprise, ¿no?
0: Mucha gente veía siempre en el reprise, había en cadena nacional de televisiva que pasaban en diferido el partido. Y ahí a lo mejor lo vio el licenciado Joaquín Eugenio.
1: Este fin de semana, ¿a dónde lo coge? La fecha de segunda, no creo que se programe a la misma hora de la final, pues.
0: Oiga,
1: no creo.
0: En eso estoy ya averiguando con el secretario de la ASO para, a ver, ya está programado para las 15 horas.
1: Del domingo.
0: Del domingo.
1: Mire eso.
0: Y los tres partidos horario unificado. Los tres.
1: Porque ya son las dos últimas fechas, ¿no?
0: Son las dos últimas fechas.
1: Y el reglamento dice que hay que unificar los horarios.
0: Unificar porque el uno puede favorecer al otro. Todavía ya hay dos equipos que ya clasificaron. Más adelante hablaremos
1: claro,
0: de los clasificados.
1: Abiertamente hablaremos de este torneo de segunda categoría en Los Ríos, que ya está en su recta final.
0: Aunque pero usted está triste.
1: No, ¿por qué?
0: Es que su Barcelona empató sobre la hora.
1: Barcelona empata ante Guayaquil City y lo celebran como un triunfo, don Guido. Bueno, vamos a hablar de este tema porque seguiremos hablando del campeonato nacional. Nos vamos a la primera pausa publicitaria para darle un poco de espacio a la segunda categoría que está muy emocionante en la parte final. Nos vamos a la primera pausa.
2: Mañana.
1: No, pues ¿qué pasó? Dice que hablemos mañana, su querido amigo Jorgito, el guayaco. Bueno, nos vamos a la primera pausa publicitaria, ya regresamos.
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0: 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Haga como Don Guido José Romero Angulo, que juega y gana toda la semana en el bingo virtual computarizado Isla de los Premios. Él por eso carga la billetera robusta, porque juega y gana. 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
1: Oiga, usted dice que cargo bien
0: robusta la billetera.
1: Oiga, la gente me va a estar esperando, me va a acelerar. Y el que sabemos. Bueno, de acuerdo al día martes, miércoles y hoy, se estaría ya finalizando la fecha número 19, donde Macará le ganó 2-1 a Muchurrún el día martes. El mismo día también el Manta y el Delfín, en un partido medio polémico ya en los últimos minutos, ganó el equipo Atunero Delfín 1-0. Ayer Libertad y Técnico Universitario, ganó el equipo de Libertad Fútbol Club 1-0. Leones del Norte con Deportivo Cuenca igualaron 1-1. Católica, oiga, Católica
0: dio la sorpresa.
1: Un golazo de tiro libre.
0: Díaz.
1: Oiga, le pegó como lo que saben. La mandó a guardar en un costado donde nunca iba a llegar el portero de Liga de Quito.
0: Gonzalo Valle.
1: Liga de Quito cayó entonces el día de ayer Católica. Y su Barcelona, los barcelonistas, los que quieren que sea campeón, pero este Barcelona, poquísimo público, bueno, porque era miércoles.
0: No.
1: Y también estaban pensando
0: en el Mundial.
1: Igualó sobre la hora, 1-1 ante un buen Guayaquil City. Hoy culmina ya la fecha 19, Aucas versus Independiente del Valle a las 4:30 en Quito. Aucas, bueno, los dos son capitalinos, son de la tierra.
0: Sí.
1: Con Independiente del Valle, que es el líder del torneo de la Serie A. Y en Machala, el equipo eléctrico, los Millonarios, el Emelec, visitará el 9 de mayo para enfrentarse a las 7 de la noche hoy con Orense. ¿Qué le parece, vea, ese partido de Emelec hoy con Orense y Aucas con Independiente?
0: Actualmente Independiente del Valle tiene 43 puntos. 11 más que Sociedad Deportiva Aucas, que tiene 32. Barcelona consiguió...
1: En tercer lugar se queda con 31.
0: Con 31. Está a 12 puntos de Independiente del Valle. Y si Independiente del Valle hoy gana...
1: Se va largo.
0: Con 15 puntos de diferencia ante Barcelona y con 14 ante Aucas.
1: Ahí. Lo que pasa es que deberían darle un premio al que llega primero en este campeonato. Porque los 6 primeros son los que van a disputar el título. Claro que sí, ya tienen asegurado un título internacional.
0: O sea, una participación internacional.
1: Claro, porque para disputar el título van a comenzar en cero. Es decir, vea, todo...
0: Van con los mismos puntos.
1: Pero ya en la siguiente fase.
0: Sí, en el hexagonal.
1: Entonces sí.
0: Es como el año pasado.
1: Si mantiene Independiente, entonces el favorito.
0: Ya no hay quien lo coja. Pues.
1: Para ser campeón.
0: Todo depende ya. Que Aucas hoy se lo permita. Porque si Aucas le gana, acorta, ¿no? Quedaría con 35 Aucas. Independiente se quedaría con 43.
1: Ahora, atrás de Barcelona está Católica con 29, Macará con 29 y Liga de Quito, oiga.
0: Se complicó ayer.
1: 28 puntos. Es decir que está muy lejos.
0: Está 4 de Melec.
1: 4 de Melec.
0: Y hoy juega Melec.
1: Hoy juega Melec. ¿Qué pasaría si Melec hoy gana? A ver, ¿qué pasaría si Melec?
0: Haría 27
1: puntos.
0: Con un punto.
1: Y estaría
0: a un punto de liga.
1: A un punto de liga y a 2 del quinto y el cuarto lugar, que tiene 29.
0: Que es Macará, lógico.
1: Que es Macará y Católica. Es decir que...
0: Y el Cuenca, con el empate ayer, se quedó con 28, ¿no?
1: Con 28. Es decir que Melec hoy sí da la sorpresa. ¿Quién le quita?
0: Pero el partido es complicado.
1: Claro, yo, si Melec juega como jugó con Barcelona en Guayaquil el día de hoy ante Lorenzo, sin quitarle los méritos que tiene Lorenzo.
0: Tiene posibilidades de ganar.
1: Local, tiene posibilidades de venirse con una victoria. Así sea mínima, pero va a querer sumar. Porque no hay que olvidarse que los 6 primeros son los que van a asegurar, vea, pasaporte internacional. Porque ya en el otro bloque no hay que olvidarse que van a disputarse un solo cupo entre 4.
0: De Sudamericana.
1: De Sudamericana.
0: Y el otro lote es para...
1: el otro lote es para... Si me voy o me quedo, como dice
0: para
1: la canción.
0: El descenso.
1: Me voy o me quedo. El descenso. Que, bueno, así es el sistema de campeonato. Que los señores salvadores... legisladores
0: que
1: del
0: fútbol. Se llaman Salvador.
1: Es que ellos quieren salvar al uno y al otro. Ahí, no, vea. Vamos a hacer claro.
0: O sea, ¿usted cree que a última hora puede decidirse otra cosa?
1: Otra cosa. Vamos a decir que
0: ya
1: no.
0: Ya ha pasado.
1: Que no desciendan 2, sino 4. Y que 4 suban.
0: O sea, se van los 4 que están
1: sí,
0: en la parte final.
1: En la parte final.
0: Manaví está con problemas.
1: Claro, los equipos de Manavita y Manta es uno de los más complicados.
0: Sí.
1: Ya Delfín por ahí respiró un poquito a ganarle al Manto.
0: Pero de igual sigue.
1: De igual en la parte, sigue también en la parte baja de esa zona de peligro.
0: Delfín
1: de,
0: tiene 20 puntos y Manta tiene 13. Es decir, están en los 2 últimos lugares.
1: Están en los últimos lugares. Yo creo que este campeonato por ahí... Hay ese cambio que se dio en la Asamblea General en este año, que se dio en enero. Ya tomaron esa resolución de cambiar el formato un poquito diferente a lo que fue el año anterior. Porque el año anterior ya Independiente quedó primero y lo que solamente esperaba es disputar el título.
0: ¿Y este año es lo mismo?
1: Y lo mismo.
0: ¿Usted cree que con esa ventaja que tiene Independiente?
1: Y esa ventaja, donde gana hoy... Ya usted lo dijo.
0: No, se va de largo.
1: De 15, 18 puntos de diferencia a sus inmediatos seguidores.
0: O sea, es como cuando un ciclista va a 10 minutos de diferencia.
1: Oye, ya que habla usted de ciclista, dejando un poco la bendita pelota, el fútbol, el ciclismo también están ahí, el señor Richard
0: Carapaz en la montaña, está dando guerra. Oiga, en el Tour de Francia.
1: ¿Guerra? ¿Qué? Va con un...
0: O sea, está dando batalla, está dando pelea, como quieran.
1: Mira, el gordito dijo...
0: Usted
1: mira,
0: no.
1: El gordito me señaló...
0: Allá.
1: Una metralleta, qué sé yo.
0: No, está dando... ese decía Sixto Fajardo. El partido pide dice... guerra con usted en el Coliseo.
1: Oiga, guerra. No, buen comentarista, una gran idea de
0: baloncesto lo hizo comentar.
1: Oh, no, sí, muy bien, saludo mi querido abogado de la República de Ecuador. ¿Todavía es social?
0: Sí.
1: ¿No ha renunciado?
0: No, pues.
1: ¿Cómo estaba ahí la...?
0: Es que las inscripciones son en agosto.
1: El 2 al 17.
0: Claro.
1: Bueno, saludo también para Evelio Villamar, cuando yo digo...
0: Barbotó.
1: Uno dijo, no dijo Barbotó. Evelio Villamar Barbotó.
0: Ah, ya, se comió la tilde,
1: oiga.
0: En la O.
1: Oiga,
0: no, fue el amigo don Manuel Sotomayor.
1: Otro dijo, será país amazónico. Y dijo, será país amazónico. Bueno, saludo para don Evelio Villamar Barbotó. Y también por ahí, también que hay una sintonía de la
0: sí.
1: 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Buena música. Lo escuché en días anteriores a su amigo.
0: ¿Cuál?
1: Que dice que familia también del gordito.
0: ¿Qué apellido Vera?
1: Sí, Valentín Vera.
0: Valentín, claro, pues, son parientes.
1: No.
0: Son parientes.
1: No. ¿Por dónde? Oiga,
0: los Wilson Vera, Valentín Vera.
1: No.
0: Lucila Vera, Eric Peñafiel.
1: No me diga que el presidente de Guare, don Eric Peñafiel, viene de familia.
0: Si usted se coge a los Romeros de Argentina de familia, porque acá, que son de la misma zona.
1: Romerito. Romerito.
0: Romero, oiga, el que siempre llega primero.
1: Oiga, y saluda el señor de ya, de que le corta el pelo.
0: Saludos a Jorgito Santillán, el rey de los peluqueros, allá en Barrio Obrero.
1: Sí paga.
0: Doctor Héctor Díaz Carriel, dice que quiere apostar un ceviche con Guido José Romero Angulo.
1: Yo le voy A ver, doctor, yo le voy a España.
0: Él también le va a España.
1: Ah, entonces ahí estamos igualitos, empatados. No hay apuesta.
0: No hay apuesta, dice. Entonces búsquese a alguien que vaya con Argentina, pues entonces.
1: Alexis Maridueña León, hincha del Barcelona, de Atlético Rafaela, está en la sintonía. Gracias, caballero de los mariscos. Está en la sintonía, don Alexis Maridueña León. Saludos para su esposa, a toda su familia. Que con... ¿Amigo de quién? ¿De la Loba? ¡Ay, ay, ay! ¡Qué bien! Oiga, qué bien, oiga. Saludos entonces de la Loba, entonces.
0: El hombre aúlla, entonces.
1: Vaya, sí, oiga, don Alexis Maridueña.
0: Saludos para Gorosito, el popular Gorosito, allá en el sector de La Granja, La Roldós. Por allá nos tiene sintonizando su la programación. Don Rubén Bajaña, el popular Perlaza. Saludos también para nuestros queridos amigos.
1: Cristina Cuello Méndez, muy buenos días. Saluditos desde la hermosa tierra Mocache, que estamos de fiesta.
0: Doña Cristina, saludos.
1: Doña Cristina, regálame una rosa.
0: Ah, ya.
1: Marcia canción. León, saludos desde el recinto El Rosario. No es de
0: no compadre es... don Ignacio Vera Carriel, don Pelayito Zambrano, Marcia León.
1: Qué bien. Vea, en Baba, en la noble y torera Baba, don Willy, el ingeniero Willy Rafael Aguirre. Saludos.
0: Ex gerente de Ban Ecuador.
1: Oiga, uno dijo ex hermano, ¿se acuerda?
0: ¿Usted?
1: ¿Se acuerda? Oiga, gracias Alexis Maridueña León, el amigo de Loba.
0: De la Loba. De la Loba, bueno, el que huye.
1: Bueno, que bien. Gracias Miguelito Elizondo, también allá a la gente que está conectado en esta mañana deportiva.
0: Saluda a su compadre.
1: Ah, don Roberto Cuello.
0: Claro,
1: mi compadre Roberto Cuello.
0: Su compadrito.
1: Oiga, compadre, póngase pila, compadre.
0: Tírele esa atarraya, Robertito.
1: Esa que va la canción.
0: La atarraya. Saludos para nuestro querido amigo, el abogado Carlos Bustamante Goya.
1: Oye, el hombre del pasillo.
0: El que le dicen Patecumbia ahora.
1: Ahora, no.
0: Pasito Tuntún, le dice. Saludos para el abogado Henry Granados Romero.
1: Chicho.
0: El abogado de todos.
1: Chicho.
0: Su sobrino.
1: Yo ya tengo aquí, me defienda. Está el abogado Chicho Henry Granados Romero.
0: O sea, entonces tiene que buscar su problema, entonces. No, para que lo defienda.
1: Vea, mi sobrino, muy inteligente, un gran profesional, gran solidario. Él sabe que el tío no se mete en problemas.
0: Ah, ya.
1: Sí, yo, él ya sabe.
0: ¿Y es el único de sus sobrinos que lo defiende?
1: ¿Cómo que el único?
0: O, no, o todos los sobrinos lo defienden.
1: Yo tengo muchos sobrinos que me defienden. Panchito Granado también.
0: Panchito, ¿no?
1: Mi cuñado Panchito Granado, el papá.
0: Y, ya, y el que sabemos.
1: Ya, vamos. Vamos a ir en segunda categoría.
0: Saludos para... No, seguimos con los saludos.
1: Ya usted quiere...
0: Seguimos con los saludos. Vámonos para el sector de Nicaragua. Ahí está Lucila Vera. La pariente de don Ignacio Vera Carriel.
1: Oiga, entonces cantante, Nachín.
0: Así como don Félix Vera también. Pariente de don Ignacio Vera Carriel, el presidente de la parroquia urbana San Lorenzo. Néstor Anchundia Onofre. ¿Usted conoce a este personaje?
1: El hombre de la camioneta roja.
0: Pero él es hincha azul.
1: Azul.
0: Él es azul.
1: Eléctrico.
0: Él es azul de corazón. Saludos también para nuestros queridos amigos en la noble y torera ciudad de Baba. Por allá tenemos mucha sintonía.
1: ¿Usted conoce a Felipe Caicé?
0: Sí.
1: Todos los días va aquí a la vuelta donde el ratón.
0: A tirarse un encebollado.
1: Ahí está, oiga, ahí a picantear, oiga.
0: ¿Y usted cómo así?
1: Él dijo, no que lo vi, lo aguaité.
0: Ah, ya. O usted también cayó por ahí.
1: No, yo paso por ahí, son buen amigo.
0: ¿Y cómo se llama? Para empezar, ¿cómo se llama el popular ratón?
1: Ratón, oiga, buena pregunta. Sé que ha pedido Herrera.
0: Herrera, sí.
1: Herrera.
0: ¿Y su amigo Chica? Jorge Chica.
1: No, ese señor no es amigo mío.
0: ¿No es amigo suyo?
1: No, yo he conocido nomás.
0: Y a la vuelta está el gato, ¿no?
1: ¡Miau!
0: El gato. Bueno, saludos para todo ese personal. Saludos también para Regalito de Dios, que está en la sintonía, don Segundo Criollo. Don Segundo Criollo. Don Manuel López, el popular Pechiche. En las tardes, ahí atrás de la Rufo Peña.
1: Oye, en la loma
0: Jimmy
1: del
0: Troya,
1: tanque, en
0: Pechiche, la loma, todos ellos.
1: En la loma del tanque hay un señor que me dice, a Pedro Santillán, ya. Escucha todos los días Torre Deportiva.
0: El chofer que es taxista, ¿no?
1: No, ese es Ramoncito.
0: Ah, ya, ese no es. Saludo también, saludo también
1: para, amigo de Nachín.
0: Para nuestro querido amigo Gregorio Solórzano Mendoza, el popular Goyito, fotógrafo profesional. ¿Usted alguna vez se tomó alguna foto con
1: Goyito? Sí,
0: con
1: sí,
0: Goyito. ¿Y
1: sí,
0: se la pagó?
1: Por supuesto.
0: Por supuesto, bueno.
1: Yo soy serio.
0: Saludos para todos esos personajes. Usted habló de Palenque.
1: Sí.
0: En Palenque han aparecido un poco de candidatos en estos momentos, ¿no?
1: Uy, a millares surgir.
0: Ahí lo vemos al ingeniero Alberto Ullón Loor. Alberto Ullón Loor, ex alcalde del Cantón Palenque. Y el tigre va o no va, don Ignacio Vera Carriel. El abogado Clovis Álvarez Mosquera.
1: Don Jairon Flores, cierto, por allá, tirándole flores.
0: ¿Usted le tiró flores?
1: Claro, a Jairon Flores Peralta.
0: Peralta, el concejal del Cantón Palenque, ¿no?
1: Oye, ¿quién se viene el 2 de agosto?
0: El 2, sí.
1: Allá está nuestro gran amigo.
0: La cantonización de Palenque.
1: Está nuestro gran amigo aquí de toda esta familia de Radio Eiffel, don Rolando Álvarez.
0: Sí, Rolando Álvarez Zambrano, así como también don Evelio Villamar, que ya lo
1: en medio.
0: Saludamos. Jixon Murrieta también.
1: ¡Oh, me había olvidado!
0: Jixon Murrieta.
1: Oiga, este cliente bueno.
0: Lo ha dejado abandonado usted.
1: Oiga, está de candidato, me han dicho.
0: Ah, está.
1: Él es, Murrieta. Anda Cedeño.
0: Por una lista grande.
1: El número no, número no lo alcanza, ¿no? No lo alcanza el número.
0: Bueno, por ahí lo vi, en una entrevista lo vi a don Jixon Murrieta.
1: Juan Ander, Juan Ander.
0: Bueno, saludos en la isla de Bejucal.
1: Ah, no, mi segunda tierra, claro. Menos uno.
0: ¿Cómo menos uno? Allá está el más querido.
1: Gerardo Morales.
0: El más querido de los bingos, ahí está.
1: Y si entrega los premios.
0: Washington Granados Plaza. Va porque va, dice. Contra viento y marea, así don Guido Romero Angulo no lo quiera.
1: No, yo no sufrago por él.
0: No va a sufragar.
1: Ni mi familia tampoco.
0: Pero si hay algo por debajo de la mesa.
1: Ahí hablamos.
0: Ahí hablamos. Bueno, Barcelona, don Guido, algo.
1: Oiga,
0: para acotar.
1: Estamos bonitos con los saludos ahora a Barcelona. Oiga, yo vi el partido.
0: Lo salvó Benedetto a César Farías.
1: Ahora, el cambio que entró este nuevo refuerzo de Barcelona, también se le ve que tiene cualidades. El que entró.
0: Sergio Díaz.
1: Díaz. Entró y le dio mayor ritmo en los tres cuartos de cancha hacia adelante a Barcelona. Yo creo que ojalá con este debut, pocos minutos, se lo vio que tiene muchas cualidades este paraguayo.
0: Pero sí vio jugar a Damián Díaz. ¿Cómo,
1: ah, no, Damián
0: jugó?
1: Díaz, oiga.
0: ¿Qué clase?
1: Los 39 años que creo que
0: parece
1: tiene,
0: que no lo tuviera.
1: No lo tuviera, ella se quiere retirar, no lo dejan retirar, pero es que todavía tiene ritmo.
0: ¿Y usted cree que en Barcelona puede nuevamente tener?
1: Yo creo que sí. Yo creo que es en Barcelona, y él lo dijo ayer en unas declaraciones, que él quiere mucho a esta institución que le dio todo, mucho. Aquí en el país.
0: Oiga, Guayaquil City perdonó a Barcelona. Tuvo para anotarle el segundo gol y no pudieron anotar.
1: Ahí ahora este señor Bolaños, muy bien. ¿Cómo toca y toca? ¿Cómo
0: Miller
1: había?
0: Bolaños.
1: Claro, muy bien. Oiga.
0: Se juntó con Mero, Damián Díaz y ese Dorregaray que ingresó en el segundo tiempo.
1: Yo creo que el conjunto de Guayaquil City bien pudo haber sido el ganador del compromiso. Fue mejor. Tuvo mayor tiempo de la pelota en sus pies.
0: Lo que no comparto es en el tema de que Barcelona anota el gol y lo celebran como que fuera un triunfo, en vez de ir a buscar el balón para meter el segundo como Argentina lo hizo.
1: Y eso es prueba de que, yo recuerdo que cuando Barcelona jugaba miércoles, martes o cualquier día de la semana, el hincha iba al estadio. No llenaba el reducto deportivo, pero sí iban cerca de 5.000, 8.000, 10.000 aficionados. Pero ayer no había ni siquiera para, contaditos, 500 personas.
0: O sea, tuvo muy pobre el ingreso de los hinchas al estadio Monumental.
1: Eso es, el motivo es que Barcelona no está jugando bien. Tiene un buen técnico.
0: Y en manera administrativa también está mal, pues.
1: Claro. Eso es
0: eso problema
1: ya.
0: Eso repercute también.
1: Claro, ahí viene el problema psicológico que debe tener ya el plantel y conversar con cada uno de ellos y tratar de marcar la diferencia. El uno, el problema directivo, y el otro es el problema ya futbolístico.
0: Oiga, y el técnico no puede hacer más cuando Byron Castillo está debajo del arco.
1: Oiga, no me toca. Oiga, Byron Castillo, pero estuvo. Nachín, que no juega fútbol, la metía,
0: ¿no?
1: Claro.
0: Y es el que habilita a Mero. Y está que alza la mano diciendo Oxai, y es el que.
1: Tuvo una clarita Byron Castillo, pero.
0: Para tirarla. Y Miller Bolaño también. Claro, cuando lo Regaray se la tiró y se
1: yo
0: le pasó
1: creo
0: la bola.
1: Que ahí el técnico no puede meterse a la cancha, como lo dije anteayer, a mandar a guardar la pelota a la red.
0: Pero él sí tiene la responsabilidad de sentar a los jugadores que no juegan bien.
1: El que no cumple, debe sentarse.
0: Así como usted. Si no cumple, Para afuera. Bueno, nos vamos a la oiga, última pausa.
1: Me gustó eso, para afuera.
0: Para afuera, para la calle.
1: Para la vamos, calle.
0: Nos vamos a la última pausa. Ya regresamos, estimados oyentes.
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0: Bien, seguimos con la programación. Seguimos con la programación de Radio Eiffel, la 90.3. La radio líder en sintonía en la provincia Los Ríos. La Loba está que pregunta por don Guido José Romero Angulo, nos dicen.
1: Oiga, una buena noticia, gran amigo, y mira, gran amigo de La Loba. Ya, así que don Alexis Maridueña, saludo de parte de La Loba. Ahora sí, ahí tengo como...
0: Oiga, tiene como molestarlo. Sí,
1: en segunda categoría, el día de ayer se jugó esa fecha polémica.
0: Sí.
1: Como también un penal polémico. No, Ibar.
0: La fecha número 7.
1: La 7.
0: ¿En qué partido usted habla?
1: En el penal que le pitaron a favor del Patria.
0: Primero de los resultados y ahí hablamos.
1: Los resultados del día de ayer, Insutep solamente le bastó, dijo uno, los primeros 45 minutos, le ganó al Deportivo Quevedo 3-0. 3-0.
0: Resultado contundente.
1: River le ganó 5-2 a San Camilo.
0: ¿Sí se jugó el partido?
1: Sí, se jugó 5-2.
0: Ya.
1: Y el Patria igualó, o dividieron honores, 1-1, con goles de José Cortés.
0: Para el equipo viseño.
1: Para el equipo viseño. Y Jimmy Mendoza de penalti para el Patria. Un penalti bastante dudoso, que de acuerdo a lo que se ve, el árbitro ve la señal del asistente número 2.
0: Se apoya con el asistente.
1: Se apoya y mancha que el jugador Mendoza... José Mendoza, el defensa de Atlético Rafaela, supuestamente lo topó, lo bloqueó a un atacante de Patria adentro del área y
0: no dudó el árbitro,
1: no dudó,
0: pero yo lo veo un poco polémico ese
1: polémico. Ahora, con estos resultados del día de ayer, matemáticamente Insutet y Atlético Rafaela ya están en los zonales. Se espera cuál va primero, cuál va
0: la ubicación,
1: segundo.
0: La ubicación.
1: Porque así se va a repartir los cupos.
0: ¿Quién tiene la punta actualmente?
1: Ya, actualmente el equipo de Insutec completó 19 puntos más 17 el promedio
0: decía,
1: de gol.
0: Lo que usted decía ayer.
1: Ya. Y Atlético Rafaela se quedó con el empate, sumó un puntito más, tenía 17.
0: Tiene 18.
1: 18 más 17.
0: Los mismos goles que Insutec.
1: Los mismos goles que Insutec, tienen más 17. Más 17. Luego el Patria, con ese empate, como que respiró un poquito. Sumó 13 puntos con un promedio de más 4. En cambio, el Deportivo Quevedo, con la victoria de anterior semana, completó 11 puntos cuando goleó a San Camilo.
0: Lógico.
1: Y tiene más 6 de gol de diferencia. Es decir, ahí River completó su primera victoria ayer.
0: Y San Camilo 3.
1: Y San Camilo 3. Es decir,
0: 3-3
1: a una bella. 8 fechas. Faltan 2 fechas.
0: La novena fecha, don.
1: La novena fecha.
0: Que todavía no hay día definido.
1: No,
0: ni hora.
1: Me indicaban que por ahí la ASO en primera instancia ha definido en la reunión de los días lunes que se juega el domingo a las 15 horas.
0: Ya.
1: Horario unificado.
0: Hay fecha del mundial, por final.
1: Hay fecha del mundial. La fecha del domingo, que está por definirse definitivamente el horario, como usted lo indica, director de Torre Deportiva, y si usted recibe a Rafaela, Atlético Rafaela o Corinthians.
0: Este es el partido bravo.
1: Es el partido. De ahí sale el campeón.
0: Claro.
1: De ahí sale el campeón.
0: De ese partido,
1: de acuerdo,
0: claro,
1: al resultado. El partido River versus Quevedo, el Quevedo todavía tiene el 1%
0: de clasificación.
1: De clasificación como tercero, no como segundo.
0: Ya para quedar campeón, no.
1: Ya no.
0: Ya no.
1: Puede, si gana los dos partidos que le quedan, que ya con quien tiene, son difíciles. River juega con Valencia, con el Deportivo Quevedo, y en Quevedo, como es horario unificado, el San Camilo recibe al Patria.
0: Patria juega contra
1: San Camilo
0: o San Camilo juega contra el Patria.
1: San Camilo con el Patria.
0: Ah, ya.
1: Ya. Es decir, esas son las fechas número 9. Porque, ¿qué pasaría si...
0: O sea, los dos rivales para Quevedo y Patria no son rivales
1: ya,
0: difíciles.
1: Sí, ya el Patria y el Quevedo no le van a dar alcance a
0: Insutec y
1: San Camilo. Rafaela y a Insutec. Salvo el caso que el Patria gane sus dos partidos.
0: Le da alcance al equipo vinceño.
1: Al equipo vinceño.
0: Y en puntos también, según Insutec. Pero no, ahí hay un empate
1: o un
0: triunfo.
1: Así, yo creo
0: suman,
1: que
0: cualquiera de ellos suman.
1: En la última fecha, en la fecha número 10, Insutec recibe a San Camilo.
0: Insutec recibe a San Camilo.
1: Y el Patria recibe a River.
0: Patia recibe a River.
1: Y en Vinces juega Atlético Rafaela con el Deportivo Quevedo.
0: Ahora, usted habló algo que el que gana queda campeón. Todavía no, don Guido. ¿Sabe por qué? Porque si el equipo vinceño le gana a Insutec, hace 21, Insutec se queda con 19, y el techo de Insutec todavía es 22.
1: Claro.
0: Tome en cuenta que Rafaela no tiene un partido fácil ante el Deportivo Quevedo. Pero, bueno, pero si se da el tema de Insutec que gane, ahí sí.
1: Yo creo que ahí sí. Si Insutec logra la victoria.
0: O un empate. Porque el rival último es un rival
1: claro.
0: Claro,
1: porque ya ahí exactamente. Porque si empata Insutec con Atlético Rafaela.
0: Sigue con el punto arriba.
1: Sigue con el punto arriba, es decir, 20 a 19.
0: Sí.
1: Y el último partido Insutec lo tiene
0: San Camilo,
1: con San Camilo.
0: Es decir, una
1: le
0: papa.
1: Gana, haría 22. A ver, 20.
0: 23.
1: 23 puntos. No lo alcanza Atlético Rafaela ganando al Deportivo Quevedo, que apenas llegaría a 22.
0: Claro, el resultado que le sirve al equipo vinceño es el triunfo.
1: Es una victoria, porque si gana el equipo de Vinces, ojo con lo que digo, si gana el día domingo que se juega el partido a Insutec, ahí sí...
0: Tiene que confirmar su partido ante Quevedo y ganar.
1: Ahí sí tiene posibilidades matemáticamente que
0: porque
1: en la
0: no
1: última fecha...
0: no dependería de nadie.
1: Claro, en la última fecha, ganar y ganar con cualquier resultado al Quevedo, y pase lo que pase, Insutec San Camilo... ya el equipo vinceño sería campeón.
0: Está bonito, don Guido José Romero Angulo, pero ayer era el partido.
1: Ayer.
0: Usted habla de ese problema,
1: ayer,
0: ¿no?
1: Ese penalti que para quienes vieron...
0: no está claro.
1: No está claro la decisión de este árbitro Juan Orellana, que fue el pito central, que...
0: No lo he escuchado pitando.
1: Sí, él se apoya con lo que señala el asistente número 2 de ese cotejo. Porque no se ve ahí en las imágenes... prácticamente que hay el roce de José Mendoza.
0: Pero ese roce no es para que el jugador haga el teatro de que se cae.
1: Pedir a VAR, que VAR a estas alturas, no, es difícil. Difícil en segunda categoría, que allá eso demuestra que tenemos problemas en el asunto de arbitraje de nuestra provincia fluminense en este torneo que es tan importante porque está llegando ya al cierre de conocer los 3 representantes de los Ríos. Ya hay 2. Indiscutiblemente, nadie le quita ni a Insutec.
0: Solo falta la posición.
1: Sí, nada más, que quién va primero, quién va segundo, es lo que falta para el Zonal.
0: Pero el equipo Quevedo, vinceño... ¿cómo se salva, don Guido, de clasificar? Si tiene un partido bravo el último.
1: El último.
0: En cambio, Vince. Patria tiene 2 partidos.
1: Sí, yo creo que yo siempre le dije a la gente, aquí está Insutec, Rafaela, Atlético Rafaela y el Patria, que van ahí al Zonal. La ubicación se va a definir en la última fecha.
0: A no ser que la federación otorgue otro cupo más a los Ríos.
1: Bueno, ahí vendrá ya el problema de licencias, si cumplen
0: los
1: clubes.
0: Clubes de las provincias.
1: De otra provincia, si están al día en el pago en los...
0: SRI, el SRI, de pago, todo eso.
1: En el IES. Es decir, todo. Ahí, bueno, vamos a subirle un cupo
0: a los Ríos.
1: A los Ríos, que no sean 3. Sino 4.
0: Pero ¿para qué mentirnos, no? Si el equipo no lo veo.
1: Tiene problemas, el Deportivo Quevedo, indiscutiblemente, los directivos no aparecen. Por mucho que se haya dado otra directiva, otro directorio, pero no aparecen en los momentos difíciles que están viviendo los jugadores. Acá en Atlético Rafaela me comunicaron que ya 2 jugadores se han sido separados, a lo mejor por indisciplina o cualquier problema desconocemos.
0: Y mire, y un equipo que está peleando el primer lugar tiene complicaciones.
1: Señor González, Juan González y también un señor Gamarra.
0: Bien, estamos llegando a la parte final. Por acá ya llega el máster Joel Vicente Bajañas Piazzo.
1: Y viene como colores de Argentina.
0: Ajá, porque ganó Argentina, se puso la celeste. Celeste, pero esta es con azul marino. Bueno, él ya cierra la programación. Nos dice, ya se están pasando, muchachos. Nos vamos. Nos encontramos el día de mañana. Pasen bien.
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3: Gracias. Buenos días.
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1: ¡Al aire! ¡Llegamos! ¿Qué tal, amigos? Buenos días. Bienvenidos, bienvenida. Listo ya para iniciar de la mejor manera el programa Todo Ritmo. Felipe Caiz se te acompaña. Bienvenido, buenos días a todos los amigos del país. Buenos días a quienes están trabajando, haciendo cosas importantes. Buenos días. Trabaja, ñaño, no envidie. Buenos días. Por hacer parte del programa puedes comunicarte al 279105 y también puedes enviar tu mensaje al 0997-298114. Buenos días a todos los amigos del país. Iniciamos a Todo Ritmo. Buenos días, bienvenidos.

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1: Muy bien, qué bonito, estamos con la buena música. Buenos días a todos los amigos que están en la sintonía. Estamos iniciando con buena preposición, buena música. Buenos días para toda mi gente que está laborando esta mañana. Buenos días, Ecuador.
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1: todo. Bueno, avanzamos, seguimos compartiendo la buena música. Reportes telefónicos al 2791-55. Un saludo para la señora Jael Ramírez. Buenos días, Jael. Un saludito para la señora Jael Ramírez que está laborando esta mañana. Saludos para la señora Yolanda, por ahí la señora Yolanda, buenos días allá en Palenque. Están escuchando la radio. Qué bonito, un saludo especial para toda mi gente que está en la sintonía. Un saludo muy especial también para Eduardo Lua. Ahí está don Eduardo Lua escuchando la radio, buenos días. Un saludito para Daniel Lavera también que está laborando. Bueno, ¿cómo trabaja esta gente linda? Allá en el restaurante de Jael Ramírez, frente al Parque de la Madre. Qué bonito, un saludo para Eduardo Lua, buenos días. Un saludo para su novia Daniela Vera, qué chévere, ¿no? Buen equipo de trabajo. Un saludo especial para Daniela Vera, de parte de su novia Eduardo Lua, que le quiere bastante y le ama, ¿no? Bueno, ¿qué tenemos para hoy de Jael Ramírez? ¿Qué hay de comer, ah? Bueno, les saludo para toda mi gente que está laborando esta mañana. 9 de la mañana, 57 minutos. Bueno, y avanzamos. Les saludo para don Eduardo Lua, que oiga, ¿cómo trabaja don Eduardo? Madruga, dice que el que madruga Dios lo ayuda, ¿no? Saludo para Daniela Vera, de parte de su cachorro.

0: Qué bonito, estamos con la buena música. Saludos para el Mocache, saludos para el Cantón Mocache. En su fiesta, saludos para todas las Carmen. Hoy celebran su fiesta Mocache con la fórmula original. Saludos para la gente Mocache, por así, Mocache. Saludos para la gente linda que está en la sintonía. Vamos a la pausa y volvemos con más.
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Saludos para Erika, Yulisa también, que está todo parlante en esta mañana. Muchas gracias, Yulisa. Bueno, avanzamos, reportes telefónicos al 279155. Un saludito para también para Carmelo, allá en Limón Gordo del Cantón Mocache, que está todo parlante. Buenos días, buen día, buen día.

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Muy bien, vamos a continuar. El saludito para Erika Ballón en Bagoyo. Saludo para don Oscar Medrano también. Ahí está, carito. Buenos días, don Oscar Medrano. Un saludo también para Ernesto Gambó en Bagoyo. Saludito para Steffi, Cintia, Mónica también en Dublin. Un saludo para Jessica Mendes y el cantón Mocache en Barrio Lindo que están en la sintonía. Que bueno, los saludamos, ¿no? Alex Pinto, buenos días. Ahorita vamos a saludar a toda mi gente que está laborando esa mañana. Estamos con el tiempo, 10 de la mañana con 24 minutos. Un saludo para don Félix Vélez y la familia Ullón Vélez también. Allí en Guarumal, saludo a la gente de Punta Brava. Don Félix Vélez, buenos días. Mandel Ullón, buenos días. A familia Ullón, a todo parlante allá en Guarumal, ¿eh?

0: bien, ahí estamos avanzando. Saludos para toda mi gente que se comunica esa mañana. Un saludito para Osvaldo Contreras, también en Babahoyo. Un saludo para Panchita. Buenos días, Panchita, en Mocache. Saludos para todas las... Saludos para las Carmen. Hoy celebran las Carmen. Felicidades en Mocache. A toda mi gente que nos escucha. Van a disfrutar con la fórmula original. Ahí estamos avanzando. Un saludito también para don Freddy Cedeño, allá en los Cedrales. Para toda la familia de don Freddy Cedeño que está laborando esta mañana. En los Cedrales, la familia Cedeño Villamar. Para la gente de Manaví, también para su esposa, don Freddy. Buenos días. Le saludamos también, un saludo para Carmelo allá en Limón 1, un saludo especial para toda mi gente que se está comunicando, un saludo en Carrizal también a la familia Gamboa. Ahora estamos saludando a Carmelo, que hoy está cumpliendo 18 añitos. Carmelo, felicidades a mi amigo Carmelo, en parte de Carlita, don Lidel, también toda la familia, Carmelito allá en Mocache. Bueno, hoy va a estar votando allá, ya hay gallina abajo, ¿no? Un saludo especial de parte de su mami Carlita. También en el hotel para Carmelo. Hoy cumple, hoy pasa el grupo de los serios, 18 añitos ya, felicidades. Hoy se van a comer una... Muy bien, avanzamos. Saludos para la señora Carla Méndez y don Leonel, que están chocho. Hoy su hijo cumple 18 añitos. Un abrazo grande allá en Limón 1 de Mocache. Felicidades entonces a toda mi gente de Mocache. Va a celebrar, dice que va a celebrar en Mocache con la fórmula. Va directo, doble aniversario. Doble conciencia, va la fórmula, dice. Bueno, vamos entonces a la pausa. Pausa y vuelvo con más de A Todo Ritmo.
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bien, qué bueno, estamos con la voz. Y saludo para Lady Monserrate allá en Palenque, ¿no? 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Qué bueno, accesorios también para la mujer actual, ¿eh? Ojo, el tiempo, 10 de la mañana, 39 minutos. 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Un saludito para mi gente linda en Montalva, saludos también en el Empalme de Iván Favara. 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Hoy estaremos en Mocacha, en la fiesta de Mocacha, vamos a Mocacha hoy día a celebrar a las Carmen. De pronto le va a ser Lady Carmen Lady, no, hoy día no. Oye, donde Lady hay unas gorras muy bonitas con logotipo de los caballos, bien bonito, ¿no? Para todos esos ganaderos, qué bonito. Oye, las camisas cuadradas también de colores para la mujer, muy bonito, ¿eh? Bueno, vamos avanzando. Tengo un saludito para Roxana en Babahoyo. Gracias a Rosy.

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1: Ok, avanzamos, seguimos compartiendo lo mejor de esta mañana. Saludito para mi gente linda que está, se está comunicando. Un saludo para Roxana. Un saludo especial también para Carmen Montes. Buenos días, Carmen Montes. Un saludo para mis abuelitas Carmen Lima y Carmen Mora. Las quiero muchísimo de parte de Danilo Lima. Gracias, don Danilo Lima.

0: en el Compartiendo lo Mejor. Que bueno, vamos a complacer, vamos a recordar, dice, recordar es volver a vivir, ¿no? Un saludito, también gracias por la sintonía a Jorge, a toda la gente de San Jorge, de Mocache, para Juan Vince y toda su familia, Juan Vince allá en San Jorge, buenos días. San Jorge, buenos días, nuestro amigo Juan Vince.
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Bueno, este corazón le hace saludos para el amigo Aspiazu allá en Palenque, en La Revesa. Ahí está todo volumen. Saludos para la familia Pizza también, que está disfrutando el programa esa mañana. Buenos días. Bueno, con todo el personal, dice, ahí está laborando. Un saludo para toda la gente. Le saludo para la señora Gloria Seme. Y la gente linda también que nos escucha ya, los hermanos Pizza. Buenos días en La Revesa de Palenque. Están a todo parlante. Un saludo especial para todos los amigos que nos escuchan a todo volumen. Por ahí están activados los muchachos. Saludos para los hermanos Pizza. El domingo estará celebrando el segundo aniversario. Oiga, con Marcelo Van y su orquesta allá en La Revesa. Una de la tarde, el domingo estaremos allá. También tendremos la elección de la chica sexy. Va a estar bueno eso.

Muy bien, ¿cómo le hace el corazón a Gel Ramírez allá en Palenque? No, bueno. Saludos para Gel Ramírez allá en la sintonía. Hoy vaya a comer rico, delicioso allá en el restaurante Gel Ramírez frente al Parque de la Madre. Y cuéntale de todo. Oiga, con ajo original, ¿eh? Por eso lo especial para todos los amigos que están a todo volumen allá en Palenque. Saludos cordiales para toda mi gente linda que nos escucha.

0: Muy bien, avanzamos. Saludos para Eduardo Lua. Le saludo para Eduardo Lua. Bueno, saludo para su chiquita Daniela Vera. Esa. Ahí estamos, ¿ah? ¡Qué bueno! Le saludo para la señora Yolanda, que también nos acompaña esa mañana. Buenos días. En la sintonía para Jesús Lohor. También buenos días, Jesús Lohor, allá en Palenque. En algún rincón de la galaxia. Buenos días a toda mi gente que nos escucha a todo volumen. Bueno, la que le pone la que le pone la sazón, dice Yolanda. Bueno, ahí estamos. Estamos el tiempo 11 de la mañana con 17 minutos. Un saludo muy especial para Jael Ramírez. Allí en Palenque, frente al Parque La Madre. Ahí está Jael Ramírez. Un saludo para el novio más bacano de Palenque, don Eduardo Lua. Bueno. Saludito para la señora Jesús Lord también, que está la dura de Piscano. Dice, bueno, buenos días. Un saludo muy cordial también para la chiquita preciosa. Para Daniela Vera, de parte de su cachorro, le estamos saludando, ¿eh? Hoy nos vamos a comer a rica chanfaina de Jael Ramírez. Bueno, vamos de una para allá. Guarde un poquito, ¿eh? Vamos a la pausa, y volvemos.
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0: Muy bien, comenzamos, seguimos disfrutando en tu programa Todo Ritmo. Estamos con el tiempo exacto, 11 de la mañana con 22 minutos. El caballero se llama Ladrón de tu Amor, ¿eh?

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0: Hola amigos, ¿qué tal? Buenas tardes, bienvenidos y bienvenidas a nuestra segunda emisión informativa, el informativo Río Vinces, con noticias nacionales, internacionales, provinciales, locales, mis queridos amigos, a esta hora por esta emisora. Le estamos presentando el informativo Río Vinces. Argentina versus Inglaterra. Descubierto con una lista de penales escondidas en una botella, dice la información que nos trae diario La Hora. John Pirfox, arquero de Inglaterra, llegó preparado para una eventual definición por penales en la semifinal del Mundial 2026, que terminó con triunfo de Argentina en su botella de hidratación. Llevaba anotaciones sobre hacia qué lado debía lanzarse ante cada posible ejecutante argentino. Tras el pase a la final, algunos futbolistas revisaron la botella y descubrieron las anotaciones. Entre ellos estuvo Lionel Messi, quien reaccionó a leer las instrucciones que tenía el arquero en su caso. Decía: amagar para la izquierda y tirarse para la derecha. Clientes de la radio, buenas tardes. Bienvenidos y bienvenidas a nuestra segunda emisión informativa. Son las 12 horas con 4 minutos en Radio Eiffel 90.3. Y vamos a continuar, amigos, con más informaciones a través de la señal de la 90.3. Corte Nacional de Justicia solicitó extradición de Javier Jordán, Ronnie Aliaga. ¿En qué caso están involucrados? Vamos a conocer. La Corte Nacional de Justicia solicitó formalmente la extradición de Javier Jordán y Ronnie Aliaga, procesados por el caso Metástasis. Ellos también han sido vinculados a la investigación por el asesinato de Fernando Villavicencio, ex candidato presidencial. El trámite se ha pedido a Estados Unidos y Venezuela, respectivamente. Con ellos se espera que regresen a Ecuador para responder a los procesos abiertos. Javier Jordán está vinculado en el caso Metástasis, en el cual se investiga el presunto delito de delincuencia organizada. Recientemente fue visto en uno de los partidos del Mundial 2026. La información es del diario El Telégrafo, las 12 horas con 6 minutos. 12.6 minutos en nuestro informativo Río Vinces, segunda entrega de noticias. ¿Qué cambia con el nuevo Plan Nacional de Seguridad? Expertos explican los retos del decreto 448. El presidente Daniel Noboa oficializó el Plan Nacional de Seguridad Integral 2025-2029 como política pública de aplicación nacional mediante el decreto ejecutivo 448 firmado el 14 de julio de 2026. La decisión llega en medio del conflicto armado interno declarado por el gobierno y convierte el documento en la hoja de ruta que orientará las acciones del Estado frente al crimen organizado durante los próximos 4 años. A diferencia de las estrategias implementadas en los últimos años, el nuevo plan no se limita a definir operaciones policiales o militares. El documento plantea una política pública que integra acciones de seguridad, justicia, desarrollo social, educación, empleo, tecnología y cooperación internacional para enfrentar a las organizaciones criminales. Para el abogado Jorge Triviño, especialista en seguridad, ese cambio constituye uno de los aspectos más relevantes del decreto. El decreto 448 deja de plantear una estrategia para convertir la seguridad en una política de Estado, señaló. El experto explicó que el verdadero desafío comenzará cuando el documento deba ejecutarse. Seguimos, amigos, con más informaciones, más de nuestra entrega de noticias en Radio Eiffel 90.3 desde Vinces, provincia Los Ríos. La radio que lidera la sintonía en la provincia fluminense. Amigos oyentes de la Radio Eiffel, radio que te mantiene informado. Un saludo también para los amigos que nos están escuchando en el Paraíso La 14, porque ya están en plena sintonía en el Paraíso La 14. Muchísimas gracias por escucharnos. Están escuchando Radio Eiffel, la radio que lidera la sintonía en la provincia Los Ríos. Gracias por compartir con nosotros las informaciones, las noticias a esta hora, por esta emisora, amigos oyentes del país. Saludos también para el compadre Pelayito Zambrano, la comadre Marcia León, que nos escucha, nos sintoniza. Gracias por compartir las informaciones en la segunda emisión de noticias. Las 12 horas con 10 minutos, 12:10 minutos en nuestro informativo Río Vinces. Vamos a revisar Diario Extra. Oyentes, amigos, señoras y señores, Diario Extra, crimen en comuna Casas Viejas en Guayaquil. La víctima era ex policía y abogado quien iba en el carro. Atención, un abogado y ex policía fue asesinado este jueves 16 de julio en la comuna Casas Viejas en Guayaquil. El ciudadano fue víctima de un ataque a tiros mientras conducía un vehículo de color blanco marca Kia. El hecho se reportó aproximadamente a las 8 de la mañana con 7 minutos. El teniente coronel José Luis Rodríguez, jefe de operaciones del Distrito Progreso, refirió que el hombre previo al atentado armado había salido desde su vivienda. Iba con dirección a la penitenciaría porque tenía una versión con un cliente, dijo el uniformado. En el trayecto, cuando aún circulaba por la vía principal de la comuna, fue sorprendido por sujetos armados quienes le dispararon en varias ocasiones. Sin embargo, aún no se conoce si los implicados iban en moto o en carro. El ciudadano perdió el control del automotor y quedó detenido a un costado en el portón de ingreso de una empresa. Fueron fijados alrededor de 20 indicios balísticos, vainas de diferentes tipos de calibre, precisó Rodríguez. La información de la hora a las 12 con 11 minutos en el país. Saludos para el compadre Pelayito Zambrano, la comadre Marcia León. Ya están escuchando las informaciones. Doña Magali Peralta, Jovita Bustamante, Martita Jiménez. Gracias por escucharnos. Doña María Rivas, sintonía total para nuestra amiga Albita Macías, escuchando Radio Eiffel 90.3. Amigos, vamos a continuar con más de nuestra entrega de noticias en Radio Eiffel desde Vinces para toda la provincia Los Ríos. La radio que lidera la sintonía en la provincia fluminense. Saludo para don Aldo Morán Vera. Gracias por escucharnos, don Aldo Morán Vera. Se está recuperando poco a poco de esa dolencia de haber perdido, ¿no? Don Aldo Morán Vera. Así es, ya tranquilo, primo. Ya tiene otra en el camino, otra oportunidad en el camino. Un saludo para el abogado Luis Blanca Vera, que escucha la radio, nos dice Aldo Morán Vera. Están juntos sintonizando la radio. Muchísimas gracias. Qué bueno, gracias por sintonizarnos a través del dial 90.3, doña Yuli Carriel. Gracias por estar en sintonía de esta emisora, doña Yuli Carriel. Gracias por compartir con nosotros la segunda emisión de noticias. Buen provecho. Vamos a continuar con más informaciones. Consejo Nacional Electoral archiva pedido de revocatoria de coalición contra Daniel Noboa. Atención, la moción de revocatoria del presidente Noboa no procederá, así lo resolvió el Pleno del Consejo Nacional Electoral al negar la entrega de formularios de recolección de firmas a la plataforma Revoca EC, encabezada por el líder indígena Leonidas Issa. El Consejo Nacional Electoral considera que no se demostró el incumplimiento del plan de trabajo ni de las funciones y obligaciones del presidente establecidas en la Constitución. Asimismo, que la solicitud no cumplió lo dispuesto en la Ley Orgánica de Participación Ciudadana y Reglamento del Ejercicio de la Democracia Directa. Issa, ex candidato presidencial y expresidente de la Confederación de Nacionalidades Indígenas del Ecuador, presentó la iniciativa en junio pasado. A esta se sumó el abogado y activista político Washington Andrade. A la sesión convocada de forma virtual para este 15 de julio asistieron los 5 vocales principales, dice. Oyentes, amigos, señoras y señores, Radio Eiffel informando, Radio Eiffel comunicando, 12 con 14 minutos en el país. Un saludo para Rubén Vera Macías, el popular Yambao, que está escuchando la radio en su Tricimoto. A los amigos taxistas, don Aquiles Litardo, muchísimas gracias por escuchar la radio. Amigo, nos vamos a la pausa y ya volvemos con más de nuestra entrega de noticias. Don Miguel García, buenas tardes, gracias por sintonizarnos, don Miguel García. Saludos también para doña Aide Valareso, familia García Valareso en Lomas Coloradas, allá están a full volumen. Nos vamos a la pausa, ya volvemos, amigos.
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Amigos, vamos a continuar con más informaciones, oyentes de la radio, Radio Eiffel 90.3, desde Vinces, provincia de Los Ríos, el Ministerio de Infraestructura y Transporte prevé intervenir la vía Quevedo-Empalme. El ministro de Infraestructura y Transporte, Roberto Luque, reconoció el deterioro que presenta la vía Quevedo-El Empalme. Oyentes de la radio Eiffel 90.3 desde Vinces, provincia de Los Ríos. La radio informativa, señoras y señores. Durante una visita a Quevedo, el funcionario señaló que al asumir la administración encontró gran parte de la red vial estatal en malas condiciones, citando como ejemplo varias carreteras que presentaban graves daños, dijo el ministro, oyentes, amigos, durante su recorrido. Una de las carreteras que han sido reparadas por el gobierno, amigos oyentes del país, ha sido la carretera Vinces-Santa Marta-Macul-Palestina, una carretera que antes nos quedábamos dañados en esta vía, ¿no? Y ahora en este gobierno ha sido reparada por el Ministerio de Transporte e Infraestructura, oyentes, amigos, señoras y señores. Entonces es importante reconocer, ¿no?, el trabajo que se está realizando en los actuales momentos. Vamos a continuar con más informaciones. Fiscalía procesa a dos agentes de tránsito de Quito por presuntamente pedir $3,000 a un conductor. La Fiscalía General del Estado informó este 15 de julio que dos agentes de la Agencia Metropolitana de Tránsito enfrentan un proceso penal por su presunta participación en el delito de concusión tras ser detenidos en el norte de Quito. Los procesados cumplen prisión preventiva por disposición de una jueza de garantías penales, luego del pedido formulado por la Fiscalía durante la audiencia de calificación de flagrancia. De acuerdo con la investigación fiscal, los hechos ocurrieron el 13 de julio de 2026 en la intersección de las avenidas Naciones Unidas y Chiris, en Quito. Según la denuncia presentada por la hermana del conductor involucrado, los agentes le habrían solicitado $3,000 para no sancionarlo ni trasladar su vehículo a un patio de retención por una presunta infracción de tránsito. La denuncia indicó que al llegar al lugar, una de las agentes se habría identificado como abogada de la AMT y le explicó que su compañero necesitaba suturarse una herida en la boca que supuestamente había sido provocada por el conductor. Según la versión recogida por la Fiscalía, la funcionaria habría planteado un acuerdo económico argumentando que la lesión podía afectar la permanencia laboral de su compañero y que el monto solicitado correspondía aproximadamente al salario que éste percibía como agente de tránsito. Además, habría advertido que el agente involucrado tenía previsto presentar una denuncia por las presuntas agresiones, por lo que recomendó llegar a un acuerdo. Oyentes de la radio, Radio Eiffel 90.3.

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0: 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Nos vamos a la pausa, nos vamos al corte y ya volvemos con más informaciones.
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0: Amigos, seguimos con más informaciones en Eiffel 90.3. Saludos para Juanita Espinosa. ¿Cómo estamos, Juanita? Un saludo para Juanita, Susanita, Sarita, que están en sintonía de la radio. Gracias por escucharnos. Un saludo también para los amigos que nos están sintonizando, las hermanas Macías Castro, que están en sintonía de la radio. Gracias por compartir con nosotros las informaciones a esta hora por esta emisora. Correísmo pierde bastiones, no se presentará candidatos para Guayaquil ni Esmeraldas. Esta información, oyentes de la radio, es de diario El Telégrafo. Rafael Correa, expresidente de Ecuador, informó este jueves 16 de julio que no se presentarán candidatos para Guayaquil ni Esmeraldas. El anuncio mueve el escenario electoral con miras a las elecciones seccionales del 29 de noviembre de 2026. En su cuenta de X, Correa indicó las razones por las cuales no se presentarán candidatos para estas dos ciudades que han sido bastiones del correísmo. Cabe destacar que el movimiento no se presentará como tal, ya que fue suspendido por las autoridades electorales. De hecho, la Corte Constitucional dejó en firme la suspensión del movimiento Revolución Ciudadana al negar la acción extraordinaria de protección con ella la agrupación correísta. Esperaba revertir la suspensión impuesta por el Tribunal Contencioso Electoral.

Este es el balance de la policía. En total, 464 personas fueron capturadas durante los operativos ejecutados por la Policía Nacional entre el 6 y 12 de julio, periodo en el que las intervenciones también alcanzaron a 41 células presuntamente vinculadas a grupos de delincuencia organizada que operan en el país. Según el balance difundido por la institución, durante esos 7 días se desarrollaron 889 operativos de alto impacto como parte de las acciones de control e investigación desplegadas en distintas provincias. En ese mismo periodo fue capturado un individuo de interés penal relevante, considerado así para las investigaciones penales que mantiene la policía. Las intervenciones permitieron además decomisar más de 371 kilogramos de droga, 87 armas de fuego, 2.362 cartuchos, 53 alimentadoras y más de $53,000 en efectivo. Ese dinero, la institución informa, que fue encontrado durante los procedimientos ejecutados en el país. 12:41 en Radio Eiffel 90.3.

0: Amigos, vamos a continuar con más informaciones, más de nuestra entrega de noticias. Organizaciones políticas hacen cambios en sus listas antes de que termine el plazo para formar alianzas. Atención, hasta el 18 de julio, las organizaciones políticas y alianzas pueden cambiar a sus precandidatos para las elecciones seccionales del 29 de noviembre, siempre que los nuevos nominados hayan sido electos en procesos de democracia interna. A 48 horas de que se acabe el plazo para inscribir alianzas electorales, las organizaciones políticas se reorganizan y posicionan nuevos cuadros. El 2 de julio pasado terminó el periodo de democracia interna para que los partidos y movimientos escojan a sus precandidatos para alcaldes, concejales, prefectos y miembros de juntas parroquiales. El reglamento de democracia interna permite que se reemplacen precandidatos por caso de fallecimiento, renuncia, inhabilidad física o mental que esté previamente validada por el órgano electoral central de la agrupación política y comunicada al Consejo Nacional Electoral, dice la información del diario El Universo. Oyentes, amigos, señoras y señores, nos vamos rapidito a una pausa y volvemos con más de nuestra entrega de noticias en la radio Eiffel, radio que te mantiene informado.
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Amigos, vamos a seguir con más informaciones, más de nuestra entrega de noticias en Radio Eiffel 90.3 desde Vinces, provincia Los Ríos. Oyentes, amigos, señoras y señores, Radio Eiffel informando, Radio Eiffel comunicando. ¿Qué pasó con una persona atendida en la vía en San Blas? Esto aclararon los bomberos

0: De Quito, la mañana de ayer, miércoles 15 de julio, se registró una emergencia en el sector de San Blas, en el centro de Quito, luego de que un hombre fuera encontrado tendido sobre la avenida 10 de agosto. El hecho motivó la intervención del Cuerpo de Bomberos de Quito, Policía Nacional y la Agencia Metropolitana de Tránsito mientras se atendía la emergencia. En redes sociales comenzaron a difundirse versiones de que la persona había fallecido tras una supuesta caída desde una estructura cercana. Sin embargo, esta información fue descartada por los organismos de socorro. El Cuerpo de Bomberos de Quito explicó que el ciudadano sufrió una caída de su propia altura. Los paramédicos verificaron que en ningún momento perdió la conciencia y que presentaba múltiples contusiones en las piernas. Los equipos llegaron, los equipos de rescate llegaron y lo trasladaron a un hospital. Oyentes, amigos, señoras y señores. Radio Eiffel informando, Radio Eiffel comunicando. Estamos presentando el informativo Río Pinces. Nos vamos a una nueva pausa, amigos oyentes del país, y volvemos con más. Ya regresamos, amigos de esta emisora.
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0: Amigos, seguimos con más informaciones en Radio Eiffel 90.3 desde Vinces, provincia Los Ríos. Oyentes, amigos, señoras y señores, a través del dial 90.3 estamos informando. Amigos del país, señoras y señores, queremos informarles que don Dalton Yepes, allá en el sector de Banepo, él en días anteriores o en semanas anteriores sufrió una caída. Eso hizo que sea intervenido por fractura de su pierna, en el cual tiene que realizarse una segunda cirugía. Oyentes de la radio, es por eso que nos dirigimos a usted para invitarle a formar parte de esta gran cruzada solidaria en beneficio de nuestro amigo Dalton Yepes Cuello, quien será pues intervenido por fractura de su pierna, en el cual tiene que realizarse una segunda cirugía y continuar con su tratamiento médico, el cual pues es muy costoso, por lo que nos ha llevado a solicitar su valiosa colaboración económica, lo cual pues será de gran ayuda en este proceso de su cirugía, la recuperación y tratamiento. Amigos, este evento, esta cruzada, se llevará a cabo el día, oyentes, amigos, con un momento de música entre amigos y a la vez extender la mano de ayuda a quien hoy más lo necesita. Contaremos con la presencia de grandes artistas, grupos musicales y también oyentes de la radio para bailar. Habrá una agrupación musical, un grupo musical. Esto será el sábado, este sábado 18 de julio, en la sede del Seguro Campesino del Recinto Banepo. ¿Sí? Del Recinto Banepo, a la 1:00 p.m. Así que, amigos, los esperamos en el Recinto Banepo, allá donde se va a llevar efecto esta gran cruzada solidaria en beneficio de Dalton Yepes Cuello. Oyentes, amigos, señoras y señores. También estará Valentín Vera. Valentín Vera estará en esta gran cruzada solidaria. Así que esperamos contar con la colaboración, con la presencia de cada uno de ustedes, quienes conocemos a Dalton Yepes, un hombre trabajador, un hombre luchador, y ahora necesita de nuestra ayuda. La amiga y compañera Grace Tobar nos está indicando que habrán artistas invitados como Valentín Vera, agrupaciones musicales, y será este sábado, oyentes, amigos, sábado 18 de julio a la 1:00 p.m. en la sede del Seguro Campesino del Recinto Banepo. Así que, amigos, anoten la fecha y separemos una colaboración para este gran amigo que hoy tanto lo necesita para ser intervenido quirúrgicamente debido a una de las fracturas en una de sus piernas, oyentes de la radio. En días anteriores él tuvo un accidente de tránsito porque le dejó con fracturas en una de sus extremidades. Muchas gracias, Grace, por darnos la información, y estaremos muy pendientes de que esto sea un total éxito con la ayuda, el acompañamiento de las personas, amigos oyentes del país. Sábado 18 de julio, 1:00 p.m. en la sede del Seguro Campesino de Banepo. Allá será la gran cruzada solidaria en beneficio de Dalton Yepes Cuello, oyentes de la radio. la Radio Eiffel, amigos y amigas de la sintonía, señoras y señores, don Dalton Yepes, sabemos que nos está escuchando, Florita Cuello, gracias por escucharnos, don Sidonio Yepes, en sintonía de la Radio Eiffel 90.3, amigos y amigas de la 90.3, ¿sí? Gracias. Gracias a todo ese pueblo de Vanepo, Balsar de Vinces, Vinces, todos los rincones de Estero de Caña, por allá donde Dalton Yepes es muy conocido, y ya saben entonces que este sábado será la gran cruzada solidaria en beneficio de Dalton, oyentes amigos. Nos vamos a la pausa, nos vamos al corte, y de inmediato regresamos para seguir con más informaciones.
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0: son las 13 horas con 3 minutos en el país, 13 horas 3 minutos, oyentes de la radio Eiffel 90.3, hoy el concejal Sixto Fajardo Cuello, en su calidad de fiscalizador, estuvo recorriendo la obra que se está ejecutando por parte de la Alcaldía de Vinces en la parroquia urbana Balsar de Vinces. Allá se realiza la construcción de aceras y bordillos por parte de la Alcaldía, obra que busca beneficiar a dicha comunidad y se entregará en aproximadamente 5 meses. Durante el recorrido, el concejal Sixto Fajardo mantuvo diálogo con varios moradores del sector, donde se pudo conocer un poco más de sus requerimientos para mejorar la vialidad e iluminación de la vía. El concejal recogió las inquietudes para presentarlas ante el consejo en las próximas sesiones, dijo Sixto Fajardo. Oyentes, amigos, señoras y señores. 13 horas con 4 minutos en el país. Radio Eiffel 90.3 desde Vinces, provincia de Los Ríos. La radio Eiffel, la radio que lidera la sintonía en la provincia fluminense. Amigos oyentes de esta emisora, Radio Eiffel desde Vinces para toda la provincia de Los Ríos. Oyentes, amigos, son las 13 horas con 4 minutos. Vamos a continuar con más informaciones. Amigos oyentes del país, señoras y señores, Radio Eiffel informando, Radio Eiffel comunicando. Oyentes de la radio informativa, radio que te mantiene siempre informado, mis queridos amigos oyentes de esta emisora. Son las 13 horas con 5 minutos. Le estamos informando, informativo Río Vinces, segunda emisión de noticias. El doctor Jefferson Gallardo León, gerente del Hospital José Carrasco Arteaga, se refiere a la repotenciación del laboratorio clínico de el mencionado hospital y las gestiones realizadas para que los pacientes tengan una muy buena atención y sobre todo tengan una rapidez en la entrega de los resultados de los exámenes de laboratorio. Escuchemos lo que dijo el doctor Jefferson Gallardo.
1: Sí, es muy bueno para el hospital y sobre todo para la razón de ser de nuestra unidad de salud, que son los pacientes. Es decir, hace poco, a mi llegada, pudimos finiquitar un contrato de cerca de $2 millones para el área de laboratorio. Cabe indicar, punto importante, en el laboratorio se atendían un promedio de 700 pacientes por día. A la fecha podemos atender hasta 1.600 pacientes al día, donde optimizamos no solamente el área, sino también todos los equipos, porque son equipos nuevos con apoyo tecnológico, automatizado, lo que nos permite ahorrar muchísimo tiempo. Uh-huh. El paciente disminuye las esperas, disminuye el tiempo de atención, es mucho más rápido, el paciente va, se toma la muestra y en poco tiempo tiene sus resultados. De esta manera garantizamos nuevamente la atención para nuestros pacientes puedan tener sus diagnósticos oportunos. Cabe indicar que estos parámetros de laboratorio son con mucha eficiencia, ¿no?
0: Bien, ahí escuchamos, oyentes de la radio Eiffel 90.3 desde Vinces, provincia de Los Ríos, escuchamos al doctor Jefferson Gallardo Long, quien ha estado muy pendiente de la salud también de los afiliados al Instituto Ecuatoriano de Seguridad Social. Amigos oyentes del país, señoras y señores, son las 13 horas con 8 minutos en la radio Eiffel, radio informativa, radio que te mantiene informado. Y la policía debilita el crimen organizado, el primer paso de la estrategia operacional 3D. Amigos, señoras y señores, se han dado varios operativos en diferentes partes de el Ecuador con estos grupos tácticos que tiene especializado la Policía Nacional. Y le vamos a presentar detalles del operativo Apolo 1 desarrollado en la subzona Imbabura, que dejó como resultado 13 aprehendidos y un detenido. Oyentes de la radio Eiffel 90.3. Vamos a escuchar las declaraciones de el jefe de la subzona de Imbabura, quien dio en rueda de prensa los resultados de estas operaciones policiales. Oyentes, amigos, señoras y señores, somos Radio Eiffel, estamos informando, estamos
2: comunicando. Buenas tardes, con medios de comunicación. Una vez más, la Policía Nacional del Ecuador ejecutó el operativo Apolo 1 como parte de una estrategia integral orientada a enfrentar de manera directa a grupos delictivos organizados que afectan la paz, la convivencia social de todo el país. Esta operación se desarrolló mediante intervenciones policiales de alto impacto en la participación de los ejes investigativos, inteligencia preventivo, a lo largo y ancho de la provincia de Imbabura, en los distritos Ciudad Blanca, Valle del Amanecer y Tierra del Sol, basado en los análisis técnico y trabajo operativo especializado. El operativo permitió una afectación directa a los núcleos de letalidad, donde se concentra de manera recurrente la violencia letal y constituyen la estructura criminal que buscaba mantener el control de las economías ilícitas en áreas de la provincia de Imbabura, lo que representa un golpe contundente a estas estructuras criminales, debilitando su estructura operativa, logística y financiera en delitos como tráfico de drogas, tráfico de armas, municiones y explosivos, secuestro, extorsiones, delitos contra la propiedad. Para la ejecución de este operativo se realizaron 4 allanamientos y diferentes operativos, de los cuales se obtuvieron los siguientes resultados: 13 aprehendidos por las siguientes causas: tráfico ilícito de sustancias sujetas a fiscalización, por delito de robo, delito contra la vida, porte de armas de fuego y receptación. Un detenido por boleta de captura, 2 vehículos recuperados, 4 vehículos aprehendidos, 2 motocicletas recuperadas, 19 motocicletas detenidas para fines investigativos, 378 kilos de clorhidrato de cocaína, lo que representa un total de 3.780.000 dosis retiradas del mercado, valoradas en su mercado nacional en $860,000 americanos, y se presume que su destino sería Estados Unidos, en donde tiene un valor de $11,340,000 americanos. Asimismo, como evidencias, $900, un arma de fuego, 5 cartuchos, una alimentadora, 11 terminales móviles, un chaleco balístico. También se procedió a la clausura de varios establecimientos. Con estas acciones ratifica el mensaje firme del Estado: no se permitirá que estructuras criminales condicionen la tranquilidad de los ecuatorianos ni impongan la violencia como forma de control territorial. Muchas gracias.
0: Bien, ahí escuchamos, oyentes de la radio, escuchamos al jefe de la policía de la subzona en la provincia de Imbabura. Allá se han ejecutado el operativo Apolo 1. Oyentes, amigos, señoras y señores, le comunicamos que en Vinces ayer se registró un nuevo ataque armado. Oyentes, amigos, señoras y señores, un hombre llegó herido por proyectiles de bala hasta la sala de emergencia del Hospital Dr. Nicolás Cotto Infante y luego se conoció sobre el fallecimiento. La policía está investigando estos hechos, esta nueva muerte violenta que se registró la noche de ayer en el cantón Vinces, y la víctima fue identificada como Diego Fernando Santana Carbo, de aproximadamente 28 años de edad, de quien se presume habría sido atacado a tiros por sujetos desconocidos. La policía adelanta las investigaciones para determinar los móviles de este nuevo atentado que se registró en el cantón Vinces. Oyentes, amigos, señoras y señores, Amigos, ya estamos llegando a la parte culminante de nuestro servicio de informaciones. Los invitamos a que sigan con nosotros en la señal de la 90.3. Siga con nosotros en Eiffel, la radio que lidera la sintonía provincial. Excelente tarde para todos y cada uno de ustedes.
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0: Hola, hola, ¿qué tal? Buenas tardes. Buenas tardes, buenas tardes, buenas tardes, queridos amigos que sintonizan EIFE la 90.3. Bienvenidos a Panorama Informativo, correspondiente al día de hoy, jueves 16 de julio de 2026, informándoles desde Vinces para toda la provincia, el país y el mundo, porque pueden sintonizarnos a través de la página web www.radioeifel.com. Pueden enviarnos tus reportes de sintonía al número 099-9915-448. 099-9915-448. Empezamos con los titulares de hoy. Y asesinado a balazos en zona rural de Babahoyo. Más de 100 presos de los Obox son trasladados a diferentes cárceles en operativo de seguridad. Dos presuntos integrantes de los Lobos son capturados por extorsión y tráfico de drogas en Machachi. Una semana de operativos dejó 464 capturados y más de 371 kilos de droga decomisados. Este es el balance de la policía. Mecánico fallece por impactos de bala mientras conducía por el norte de Guayaquil. Siete personas son sentenciadas a 40 años de prisión por ataque registrado en 2025 en sociovivienda. Ejército ecuatoriano localiza un complejo de procesamiento de coca y destruye 60.000 plantas en zona de frontera norte. Estos son algunos de los titulares que tenemos la tarde de hoy, queridos amigos. Estos son algunos de los titulares. Y asesinado a balazos en la zona rural de Babahoyo. Dice este titular que nos brinda CSI Televisión Babahoyo. Un hombre de 31 años, identificado como Francisco Damián Ríos, fue asesinado la tarde este martes mientras regresaba de comprar comida en el sector de la bodeguita, perteneciente a la parroquia La Unión en la zona rural del cantón Babahoyo. El ataque se registró alrededor de las 15 horas cuando varios sujetos armados lo interceptaron y abrieron fuego en su contra. De acuerdo con información preliminar, la víctima recibió más de 7 impactos de bala en el cuello, pecho, cabeza y hombro, heridas que le causaron la muerte de forma inmediata. Tras la alerta, personal de la Policía Nacional acudió al sitio para acordonar la escena e iniciar las investigaciones correspondientes, ¿no? Posteriormente, agentes de criminalística realizaron el levantamiento de indicios y una vez cumplidas las diligencias de ley, trasladaron el cuerpo hasta el Centro Forense de Babahoyo para la autopsia correspondiente. Las autoridades mantienen las investigaciones para esclarecer el móvil del crimen e identificar a los responsables de este nuevo hecho violento. Información que nos brinda CSI Televisión Babahoyo. Nos vamos con el primer espacio de televentas de la programación y ya volvemos con más.
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0: 16:55. 16:55. La hora para quien se encuentra en sintonía de la 90.3. Saludos para don Galo Beas y su querida esposa, la señora Celia Aguirre. Pedrito Almeida y su querida esposa, la señora Julia Carriel. Don Alejandro Vidal, don Carlos Barahona, Martita Jiménez y su querida hija Olguita. Agustinita Betancur en la noble y torera Baba. Doña Ide Cuello López, doña Magali Peralta. Jovita Bustamante desde San Borondón, don Germán Villón en Laurel también, que se encuentra en sintonía de la 90.3. Nuestro amigo don Alejandro Vidal, don Carlos Barahona, don Pedro Almea, don Raúl Medina, doña María Cortés en Pamilar, don Epifanio Peralta Herrera desde el Cascabel, desde el recinto de Cascabel. Don Nicasio Duarte también, que se encuentra en sintonía de la 90.3. Continuamos con más informaciones. Y crimen en comuna Casas Viejas, en Guayaquil. La víctima era ex policía y abogado. Información que nos brinda Diario Extra. Un abogado y ex policía fue asesinado este jueves 16 de julio en la comuna de Casas Viejas, en Guayaquil. El ciudadano fue víctima de un ataque a tiros. Mientras conducía un vehículo Kia Sportage blanco. El hecho se reportó aproximadamente a las 8:07. El teniente coronel José Luis Rodríguez, jefe de operaciones del Distrito Progreso, refirió que el hombre previo al atentado armado habría salido desde su vivienda . Iba con dirección a la penitenciaría porque tenía una aversión con un cliente, dijo el uniformado. En el trayecto, cuando aún circulaba por la vía principal de la comuna, fue sorprendido, dice, por sujetos armados, quienes le dispararon en reiteradas ocasiones. En reiteradas ocasiones le propinaron varios disparos, ¿no? Sin embargo, aún no se conoce si los implicados iban en moto o en carro. Fueron fijados eso alrededor de 20 indicios balísticos, vainas de diferentes tipos y calibres, precisó Rodríguez. El teniente coronel también detalló que dentro del carro se encontró una pistola que sí contaba con los permisos respectivos. Al momento se indagan las causas de este suceso criminal. La víctima fue identificada como Jairo Germán Castillo Gaone, de 36 años, y sin antecedentes penales. Información que nos brinda Diario Extra. Son las 16:58. 16:58. La hora para quienes se encuentren en sintonía de la 90.3. Continuamos con más informaciones. Continuamos con más informaciones que nos brinda Diario Extra, queridos amigos. Siendo las 16:59. 16:59. Y en una zona del suburbio de Guayaquil, en menos de 24 horas, dos hombres fueron acribillados. Información también que nos proporciona Diario Extra. En menos de 24 horas se registraron dos asesinatos en las calles 20 y Medardo Ángel Silva, en el suburbio de Guayaquil. Las víctimas fueron dos hombres. El caso más reciente se registró la mañana de este jueves 16 de julio. Un hombre fue acribillado dentro de una vivienda esquinera alarmando nuevamente a los moradores. La víctima fue retirada por agentes policiales hacia el laboratorio criminalística. Además, los uniformados levantaron 5 indicios balísticos en el lugar. De manera preliminar, se conoció que sujetos a bordo de una moto ejecutaron el ataque armado. Adicionalmente, una persona resultó herida en este mismo hecho. Fue atendida por paramédicos y luego llevada a una casa de salud. Horas antes, aproximadamente al mediodía del miércoles 15 de julio, otro hombre fue asesinado apenas a media cuadra de distancia en los exteriores de un taller de reparación de motocicletas. De acuerdo con los datos policiales, el fallecido registra 3 procesos judiciales relacionados con tenencia y tráfico de sustancias. En el lugar también recabaron 5 indicios balísticos. Y de igual manera los involucrados iban en una moto. Ambos casos son investigados por la Policía Nacional para determinar si tienen alguna relación y una causa común. Información que nos brinda Diario Extra, queridos amigos. 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Nos vamos con una pausa publicitaria. Nos vamos con la pausa publicitaria y ya volvemos con más informaciones.
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0: Diecisiete horas con 8 minutos. La hora para quienes se encuentran en sintonía de la 90.3. Continuamos con más informaciones. ¿Y quién era y a qué se dedicaba hombre asesinado entre un bus en Mapasingue Este, en Guayaquil? Información que nos brinda Diario Extra. Fernando Javier Figueroa Lucas, de 41 años, fue identificado como el hombre que fue asesinado a tiros la mañana del martes 14 de julio, mientras se movilizaba en una unidad de transporte público en el sector de Mapasingue Este, en el norte de Guayaquil. El ataque ocurrió aproximadamente a las 6 horas con 25 minutos, a la altura de la cooperativa 24 de octubre en el distrito Florida. Tras una alerta emitida por el ECU 911, agentes de Criminalística Nacional de Delitos, agentes de DINASEG y Criminalística, ¿no?, acudieron al lugar donde encontraron a la víctima, ya sin signos vitales y con múltiples heridas causadas por proyectiles de arma de fuego que impactaron contra su humanidad De acuerdo con la versión del conductor de la línea 108 que cubre la ruta Mapasingue-Centro-Figueroa, abordó la unidad, Figueroa abordó la unidad de, como de costumbre, ¿no? Para dirigirse al centro de la ciudad. El chofer relató a los investigadores que cerca de las 6:24, varios sujetos subieron al bus como pasajeros y pagaron normalmente su pasaje. Era tranquila mañana, tranquila, ¿no? Hasta ese momento. Sin embargo, pocos metros después de iniciar el recorrido, uno de ellos sacó un arma de fuego y le propinó varios impactos, ¿no? Disparó contra la víctima en reiteradas ocasiones. Según el testimonio del chofer, uno de los atacantes vestía ropa negra. No obstante, no pudo proporcionar mayores características de los demás sospechosos debido a que actuaron como usuarios comunes del transporte antes de perpetrar este crimen. La hermana del fallecido informó a los agentes que Fernando Javier residía con ella en Mapasingue Este y que diariamente salía temprano a trabajar en actividades relacionadas con la construcción. La mujer indicó que su hermano se dirigía al centro de Guayaquil para adquirir materiales de trabajo y que hasta donde conocía la familia no mantenía conflictos con otras personas ni habría recibido amenazas. Asimismo señaló que desconocía cualquier situación que pudiera estar relacionada con este ataque. Durante el procedimiento criminalístico levantó 7 vainas percutidas y un teléfono celular como indicios. Por disposición de la fiscal de turno, el cuerpo fue trasladado al Departamento de Medicina Legal y Ciencias Forenses para la necropsia de ley. Hasta el momento no existen sospechosos identificados ni una línea investigativa definida, ¿no?, sobre el móvil del crimen. La DINASE continúa realizando diligencias para esclarecer el caso y dar con el paradero de los responsables. Información que nos brinda Diario Extra. Son las 17:12. 17:12. Y una semana de operativos dejó 464 capturados y más de 371 kilos de drogas. De droga decomisados en este balance de la policía. Información que nos brinda Diario El Universo. En total, 464 personas fueron capturadas durante los operativos ejecutados por la Policía Nacional entre el 6 y el 12 de julio, periodo en el que las intervenciones también alcanzaron a 41 células presuntamente vinculadas a grupos de delincuencia organizada que operan en el país. Según el balance difundido por la institución, durante esos 7 días se desarrollaron 889 operativos de alto impacto como parte de las acciones de control e investigación desplegadas en distintas provincias. En ese mismo periodo fue capturado un individuo de interés penal relevante, considerado así para las investigaciones penales que mantiene la policía. Las intervenciones permitieron además decomisar más de 371 kilogramos de droga, 887 armas de fuego, 2.362 cartuchos, 53 alimentadoras y más de $53,000 en efectivo. Ese dinero, la institución informa que fue encontrado durante los procedimientos ejecutados en el país. El informe policial incluye además la recuperación de 139 vehículos reportados como robados y la incautación de otros 189 automotores que quedaron bajo custodia para las investigaciones por su presunta relación con actividades delictivas. La policía señaló que las células afectadas estarían vinculadas con estructuras identificadas como los Fatales, R7, los Lobos, Águilas, Latin Kings, Tiguerones y Chone Killers. Información que nos brinda Diario El Universo, son las 17:14. 17:14, la hora para Jovita Bustamante, que se encuentra en sintonía de la 90.3. Y detienen a hermana de alias Manolo, cabecilla de los Gangsters, por porte de arma en Esmeraldas. Un operativo policial ejecutado en el barrio El Pompón, en Esmeraldas, terminó con la captura de Christopher Isaac Flores Preciado, alias Jean Paul. Fue identificado por las autoridades como individuo de interés penal relevante y hermano de alias Manolo, señalado como cabecilla principal del grupo de delincuencia organizada Los Gánster. Según el ministro de Interior, John Reinberg, el joven de 19 años intentó escapar al notar la presencia de los uniformados, pero fue interceptado en una persecución. Durante el procedimiento, la policía indicó que le encontró una pistola de calibre 9 milímetros y 10 cartuchos sin percutir, por lo que fue aprehendido por el presunto delito de tenencia y porte ilegal de armas. El detenido fue puesto a órdenes de la autoridad competente para el inicio del proceso judicial correspondiente. Información que nos brinda a diario El Universo. Son las 17 horas con 15 minutos. 17 con 15 minutos y mecánico fallece por impactos de bala mientras conducía por el norte de Guayaquil. Un mecánico fue asesinado la noche del miércoles 15 de julio mientras conducía un vehículo por la cooperativa Estrella de Belén en el norte de Guayaquil. La policía indicó que la víctima fue interceptada alrededor de las 21 horas por hombres armados que dispararon contra el vehículo. Cuando los uniformados llegaron al sitio, el conductor ya no presentaba signos vitales. Las primeras indagaciones permitieron establecer que trabajaba como mecánico. El oficial señaló que los moradores escucharon varias detonaciones. Aunque permanecieron dentro de sus viviendas y no observaron cómo ocurrió el ataque. El automóvil fue llevado a los patios de la policía judicial para las pericias correspondientes. Y otro asesinato cerca de la misma hora fue reportado en las calles 44 de la H, en el suroeste de Guayaquil. Un hombre fue atacado con arma de fuego en una esquina. Personal del Distrito Portete Criminalístico y INACET acudió al lugar para recopilar indicios y posteriormente realizó el levantamiento del cuerpo. Hasta las primeras horas de este jueves no se habían proporcionado más detalles sobre estos casos. Información que nos brinda a diario El Universo. Nos vamos con otro espacio de televentas y ya volvemos con más.
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0: 17:23. 17:23 la hora para quienes se encuentren en sintonía de la 90.3. Continuamos con más informaciones. Ejército ecuatoriano localiza un complejo de procesamiento de coca y destruye 60.000 plantas en zona de frontera norte. El ejército ecuatoriano destruyó un complejo de siembra de plantaciones de coca sobre un costado del río San Miguel, en la zona fronteriza de Sucumbíos, en el norte de Ecuador. Con base en información militar, los uniformados pudieron ubicar un complejo dedicado al cultivo y procesamiento de coca. Esta intervención causó pérdidas de $1,000,000 y las redes de narcotráfico. En el sitio, los uniformados realizaron acciones para erradicar más de 60.000 plantas de coca que se extendía por 5 hectáreas. Además, se inhabilitó un laboratorio de procesamiento de droga que podría producir entre 80 y 120 kilogramos de pasta base cocaína por cada ciclo de producción. Asimismo, en el sitio se encontraron precursores químicos, maquinaria, explosivos y armas. El ejército resaltó que esta intervención representa un golpe que debilita estructuras criminales y fortalece la seguridad en el país. Con este golpe, el ejército debilita la capacidad logística y financiera de las organizaciones dedicadas al narcotráfico, expuso el ejército. Información que nos brinda diario El Universo. Son las 17:25. 17:25. La hora para quienes se encuentran en sintonía de la 90.3. Y más de 100 presos de los Sobox son trasladados a diferentes cárceles en operativo de seguridad. El Servicio Nacional de Atención Integral a Personas Adultas Privadas de la Libertad informó que durante la madrugada este jueves 16 de julio ejecutó un operativo estratégico de traslados en el sistema penitenciario. Según la entidad, esta acción forma parte de las medidas impulsadas por el gobierno bajo el liderazgo del presidente de la República, Daniel Noboa Singh, y del ministro del Interior, John Reimer. Como parte del operativo, las autoridades dispusieron el traslado de 5 personas privadas de libertad, 4 provenientes del Centro de Privación de Libertad Guayas número 1 y 1 en el Centro de Privación de Libertad del Oro número 1. Estos internos fueron identificados como cabecillas intramuros del grupo de delincuencia organizada Sobox y fueron reubicados en el Centro de Privación de Libertad Santa Elena número 1. Además, se realizó el traslado de 2 personas privadas de libertad identificadas como cabecillas femeninas del mismo grupo delictivo hacia el Centro de Privación de Libertad Femenino Guayas número 3, conocido como La Roca. El operativo también contempló el traslado de 100 personas privadas de libertad presuntamente vinculadas al grupo delincuencial organizado Sobox desde el Centro de Privación de Libertad El Oro número 1 hacia el Centro de Privación de Libertad Guayas número 1. El SNAI indicó que la operación fue planificada con base en información de inteligencia y coordinada entre el Centro Nacional de Inteligencia, la Policía Nacional y las Fuerzas Armadas. La institución añadió que desde el inicio de la actual administración del SNAI, el 13 de mayo de 2025, se han ejecutado 50 operativos estratégicos planificados, mediante los cuales se han realizado 9.360 movimientos de personas privadas de libertad en centros penitenciarios de todo el país. Información que nos brinda a diario El Universo. Son las 17:28. 17:28. Y 2 agentes de tránsito de Quito van a prisión tras ser grabados aceptando $1,000 durante un control. Qué barbaridad, ¿no? Bueno, que esto es del diario Vivir, que por debajo de la licencia le pasan $1, un billetito. Porque he visto muchas veces. La denuncia por pedido de una suma de dinero para... Pero imagínese, un dólar ya está bien, pero $1,000. La denuncia por pedido de una suma de dinero para evitar que un vehículo fuera trasladado a un patio de retención derivó en un proceso penal por el delito de concusión contra dos servidores de la Agencia Metropolitana de Tránsito. El caso ocurrió en Quito, es investigado por la Fiscalía y por orden de una jueza. Se mantiene con prisión preventiva Verónica Priscila CQ y Mauricio Alejandro GF, agentes de tránsito de la capital. La investigación comenzó luego de que el hermano del conductor relatara a la Fiscalía que acudió al lugar donde se desarrollaba un procedimiento de tránsito. Según su versión, durante la conversación con los funcionarios le habrían planteado un acuerdo económico para no continuar con las acciones derivadas de la supuesta infracción. En la audiencia de Francia, el Ministerio Público expuso que la mujer manifestó no contar con los 3.000 solicitados y ofreció entregar $1,000. La Fiscalía sostuvo que uno de los funcionarios habría aceptado ese monto y proporcionó una cuenta bancaria para que depositara, ¿no? Para que hiciera transferencia, una cuenta bancaria, una cuenta bancaria de una tercera persona. La conversación fue grabada por un teléfono celular. Además de contar con el comprobante del depósito bancario, indicios que fueron presentados en la audiencia, los procesados fueron aprehendidos el pasado 13 de julio en la intersección de las avenidas Naciones Unidas y El Shairi, en el norte de Quito. La instrucción fiscal se desarrollará durante 30 días mientras continúa la investigación de este delito contemplado en el artículo 281 del Código Orgánico Integral Penal. Información que nos brinda Diario El Universo. Bueno, queridos amigos, llegamos a la parte final de esta informativa. Ha sido un placer, un honor haberlos acompañado hoy. Con la bendición de Dios, nos volveremos a escuchar el día de mañana. Cuídense, bendiciones.
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Recorriste muchos lugares y no encontraste la curación a tu enfermedad. Recuerden, queridos hermanitos y hermanitas en Cristo Jesús, que en el libro sagrado escrito está que justos pagan por pecadores. Quizá muchos hermanitos dudan en estos momentos porque han visitado muchos lugares en busca de ayuda y nunca han encontrado un resultado positivo. Pues, queridos hermanitos, hermanitas del alma, el día de hoy, esta voz de aliento y esperanza del hermanito David le hace la cordial invitación para que ustedes se den cuenta de nuestros conocimientos. Recuerden que hemos venido con la única intención de ayudarlos a todos ustedes. ¿Quién te habla? El hermanito David, un hombre entregado en cuerpo, mente y espíritu a mi Padre Celestial. Recuerden, hermanitos del alma, que la maldad, la envidia, la traición, la gente soberbia, la gente injusta existe. Por eso quiero que usted reflexione. Usted, madrecita, que en este momento me está escuchando y derramas lágrimas de mucho sufrimiento y de mucho dolor, recuerda que mi Padre Celestial no quiere que sufras penas, no quiere que sufras amarguras, no quiere verte sufrir. Dios no quiere que sufras angustias, desesperaciones por un hijo drogadicto, por un esposo alcohólico, por una hija que no encuentra el verdadero amor. Recuerda que nuestro Padre Celestial quiere que nosotros vivamos felices en la tierra. Multipliquemos nuestro apellido y así todos en conjunto podamos vivir tranquilos y felices. Pero ¿sabes quién quiere que se destruya su hogar? ¿Sabe quién quiere que su hijo se equivoque, que esté en el camino negativo y se vaya por el camino oscuro de las drogas, el alcoholismo? Es aquella persona enemiga que oculta sus intenciones, mi querido hermanito del alma, hermanita en Cristo Jesús. Esta es la hora de la reflexión, la hora de que usted encontrará un camino llamado verdad. Usted que perdió la fe y las esperanzas lo recuperará, porque será guiado por el camino del bien y no por el camino negativo donde fuiste guiado anteriormente por personas inexpertas, incapaces de ayudarte porque no tienen el verdadero conocimiento. 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

0: 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Hermanitos y hermanitas en Cristo Jesús, todos los días recibimos muchos mensajes que nos envían nuestros hermanitos y hermanitas del alma. Aquí tengo un mensaje. Este mensaje me llega de la provincia de Manabí. Este mensaje dice: hermanito David, le escribo de algún lugar de Manabí. Quiero que me diga por qué me siento enferma. Dígame a qué se debe mi enfermedad y todos los males que tengo. Hágame un estudio. Yo soy nacida el 10 de marzo de 1978 de las iniciales ERAN. Yo tengo mucha fe en usted, querido hermanito David. Querida hermanita Ercilia Rogelia del signo Piscis de algún lugar de Manabí, el estudio realizado a su mensaje claramente me revela que usted es una mujer que desde muy temprana edad ha conocido el sufrimiento, ha sido una mujer trabajadora porque así le enseñaron sus padres. Usted pasó muchas necesidades, hasta hambre, porque sus padres eran pobres. Usted sufrió mucho más aún cuando usted se quedó huérfana, porque a usted, su propia familia, para darle un plato de comida, la explotaban, le hacían hacer las cosas de la casa y trabajar a cambio de la comida, y usted, como era una adolescente, tenía que hacer caso. Luego usted se enamoró de un hombre que le pagó mal, porque este hombre se fue con otra mujer y, por si fuera poco, este hombre se valió de brujería para conquistarla a usted. Hermanita del alma, hoy en día usted está sufriendo de muchas dolencias en su cuerpo, se siente cada día que pasa más enferma, y todo esto es debido a todo lo que usted ha vivido anteriormente. Hoy estás pagando las consecuencias, hermanita del alma. Todo lo que usted tome, todo medicamento, todo remedio no le hará bien, porque a usted en primer lugar hay que curarla de la brujería que le hicieron, hermanita del alma. Ya no pierda más tiempo y visíteme a mi centro de curaciones, que yo la voy a curar de la brujería que le hizo el hombre que se la llevó a usted, de quien tienes un hijo. Es increíble que por conquistarla a usted le hayan hecho una brujería tan fuerte que hoy en día ha contribuido muchísimo a que usted se encuentre muy mal de salud. Pero lamentablemente existe mucha gente mala, hermanita del alma. Ercilia Rogelia, usted ha sufrido mucho en la vida, pero yo la voy a curar, querida hermanita del alma. Tengo otro mensaje. Este mensaje dice: hermanito David, soy de la provincia de Los Ríos. Ayúdeme, que estoy enfermo sin poder trabajar y estoy muy preocupado porque ya no sé si me voy a curar. Yo tengo mucha fe en usted. Cúreme, ayúdeme, hermanito David. Yo nací el 8 de octubre de 1992, de las iniciales TGBP. Gracias por su ayuda, querido hermanito David. Querido hermanito Tadeo Gumercindo, del signo Libra, de un lugar de la provincia de Los Ríos, el estudio realizado a su mensaje claramente me revela que usted se siente muy enfermo, y es porque a usted le hicieron brujería en la hacienda donde usted trabajaba, y ahora usted se encuentra con permiso por su salud. Hermanito del alma, a usted le hicieron brujería para que usted ya no regrese a trabajar, para que usted se quede enfermo. Querido hermanito del alma, confiaste en quien no debiste confiar. Y el mismo llamado amigo de usted, Hugo Aldair, al ver que ya los patrones no lo tomaban en cuenta a él, sino a usted, le hizo brujería a usted porque le tenía mucha envidia. Él le demostraba a usted una amistad fingida, y todo fue a raíz de que a usted lo estaban empezando a querer mucho sus patrones, porque usted es un hombre bastante trabajador, es muy buena persona. Usted se estaba ganando la confianza de sus patrones y era lógico que lo iban a ascender y usted iba a estar por encima de su llamado amigo Hugo Aldair. Entonces Hugo Aldair empezó a sentir mucha envidia por usted y le hizo brujería para que usted se enferme y ya no pueda trabajar más. Hermanito del alma, usted está a punto hasta de perder su trabajo. Estás a punto de perderlo todo, pero lo bueno que escuchaste es mi programa y yo te voy a curar, hermanito del alma, Tadeo Gumercindo, porque eres un hombre que mereces tener buena salud y lo que Dios te quiere dar, nadie te lo puede quitar, querido hermanito del alma. 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Hermanitos y hermanitas en Cristo Jesús, gracias por la sintonía prestada. Que Dios me los bendiga, me los proteja y me los ilumine por siempre a todos y cada uno de ustedes, hermanitos y hermanitas en Cristo Jesús.
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3: Hola, mis queridos compadres. Reciban ustedes un cordialísimo saludo. Sea usted bienvenido o sea bienvenida a este su programa La Selva, sus secretos y sus plantas. Aquí estoy yo, aquí está el cacique amazónico, el espiritista, el secretista, el rezandero, el curandero, que viene a darle solución a sus problemas, ayudarle con esas dudas, con esas inquietudes. Usted, que es una persona que necesita protecciones, que necesita liberaciones, aquí tengo mi recetario mágico, precisamente para ayudarles en todo lo que ustedes necesitan. Las personas que muchas veces son víctimas de hechicería, de velaciones, de trabajo, de mala fe, hay que ayudarlos. Y para eso, precisamente, aquí nos encontramos ayudándoles a todos ustedes para que puedan solucionar esos problemas, para que usted pueda liberarse de esa carga maléfica, que usted diga, Dios se lo pague al cacique amazónico que me ayudó. 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Bueno, me ha llegado este mensaje que me han enviado, me lo escribe Elvia. Y me dice, cacique amazónico, yo tengo un negocio, pero me empezó a ir demasiado mal. Tengo deudas, tengo muchos problemas con mi pareja y la verdad con mi salud también. ¿Qué puedo hacer? Atentamente, Clara Inés, querida comadre. Tráigame una vela blanca, un espejo y tráigame también una ramita de laurel, unas hojas de laurel. Y véngase hasta acá, porque a usted la brujearon. A usted le malearon el negocio y la malearon a usted. Por esa razón, tanto problema, tanto inconveniente, y no puede usted tener una vida feliz. Entonces véngase que yo aquí le voy a ayudar. Yo estoy aquí en Vinces, aquí les atiendo todos los días. De domingo a domingo, queridos compadres. Es momento de que usted cambie, mejore, que tenga una oportunidad de vida, que pueda lograr el cambio que necesita, que pueda lograr la superación que usted busca. Por eso, queridos compadres, queridas comadres, es momento de que usted encuentre esa ayuda, que logre beneficios, que logre usted superaciones y que pueda vivir feliz. Marta Liliana, querida comadre, me está escribiendo de Babahoyo. Usted tiene muchos problemas con su hijo. Él no es natural lo que le pasa, esos arrebatos de locura, ese problema que no duerme, esa gritadera, es porque ahí le trabajaron con muñeco vudú y ahí lo trabajaron en el cementerio. Allí le hicieron un rito sangriento para destruirlo. Por esa razón usted lo lleva a la clínica, lo lleva al hospital, lo lleva al naturista, al curandero, lo limpia, lo baña, no le sirve nada. Tráigamelo, que yo sí le reviento ese hechizo, ese conjuro, y ese muchacho se recupera. 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
3: Bueno, mis compadres, de verdad que me da mucha alegría todos los días estar aquí con ustedes. Y este mensaje me lo escribe Juan Erasmo. Quiere romper un amor, quiere alejar a esa persona que tanto daño le hace. Bueno, mi querido compadre, me va a conseguir esa fotografía, me va usted a traer un vaso de agua, una botellita de agua, una de vinagre, y venga hasta acá. Y yo aquí le voy a anular para que usted no siga sufriendo por esa persona, dése cuenta que usted no puede olvidarla. Usted es una persona que vive sometido, la ve que anda con uno, que anda con otro, y usted, como se dice, de rodillas, pero es porque a usted lo embrujaron, a usted lo hechizaron, y esa es la razón por la cual usted no levanta cabeza, pero no preocupa, yo sí tengo secreto para alejar, conquistar, destruir, para liberar cuerpo, porque yo vengo de la manigua, del trapecio amazónico, y traigo el conocimiento, la contra y la ventaja, para que usted pueda tener una vida en armonía, equilibrada y feliz. Aquí estoy en Vince, yo les atiendo todos los días, de domingo a domingo. Usted me puede visitar para que usted solucione esos problemas, se libre de cualquier acechanza, de maldad, de perjuicio. Yo he venido es para eso. He venido es para darle a usted la solución que usted necesita. Para que usted, querido compadre, querida comadre, pueda lograr entender cómo puede cambiar, cómo puede mejorar. Basta ya de sufrir, de lamentarse, de quejarse, de renegar, de maldecir, de vivir una vida miserable. Es el momento de que usted encuentre la felicidad. Le han salado, le han dañado la suerte, no tiene progreso, tiene solo problemas. 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Bueno, mis compadres, mucha gente me escribe, me dicen, compadre Cacique, yo le escribí mensaje, pero usted no me responde. Si usted solamente me dice, quiero que me ayude, estoy mal, estoy sufriendo, tengo problemas, nací en el 82, nací en el 71, nací en el 58. No, usted tiene que mandar es los nombres completos, la fecha de nacimiento con apellido y todo para poderle hacer un estudio. Si usted me puede enviar una foto, mucho mejor, porque yo se la alumbro y le digo realmente lo que pasa, lo que sucede y lo que usted necesita. Entonces usted es el que está fallando, porque a mí me llegan muchísimos, cientos de mensajes que me escriben. Entonces los que no vienen con nombre ni apellidos, ni fechas de nacimiento exactas, pues no se le puede hacer estudio. Porque es que cualquiera puede decir 12 de diciembre del 81. ¿Ahí qué le voy a hacer estudio? Si no hay nombre, no hay apellido. Entonces debe mandar completico todo. Este mensaje que me ha llegado me dice: cacique, ayúdeme por favor, soy el hombre solitario. Bueno, me dice que nació en el año 75, del día 21 de diciembre. Se llama Arnold Felipe. Querido compadre, a usted lo salaron, pero con una fuerte dosis de negatividad, porque lo trabajaron con tres cruces de muerto. Lo trabajaron con sal quemada para que usted no se levante nunca. Por esas razones que usted no pudo conseguir pareja, no puede ser feliz, no puede vivir tranquilo. Pero no se preocupa. No preocupa que viene y yo aquí, el cacique amazónico, le voy a ayudar. ¿A quién vence? 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Día de hoy, llegué al final del programa, Dios bendiga, Dios bendiga, Dios bendiga, Dios bendiga.
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0: Así, hermanos espirituales, ¿qué tal, amigos? ¿Cómo están ustedes, queridos hermanos? Ustedes, hermanos, que gracias a Dios y a la Virgen Santísima me permiten ingresar día a día a esos hogares que viven en problemas. Aquellos enfermos que en estos momentos, hermanos, tienen a sus familiares, hermanos, que lloran porque te ven tirado, postrado en la cama de un hospital, que no saben qué hacer gastando tanto dinero, tanta plata, y no encontrar la sanación de tus cuerpos, que han sido víctimas, hermanos, de un daño, de una maldad. Recuerda, hermanos espirituales, que el daño, la maldad, la brujería, lo hace el mago negro, el brujo, el malero, el hechicero, aquel que vive en las afueras de las ciudades, escondido, destruyendo a seres indefensos como ustedes. Por eso, hermanos espirituales, es que está aquí la madre curandera de México, la número uno, la santera a nivel mundial, la maestra de maestros, junto a mi hermana María Matusa, porque yo he venido, hermanos, a darle solución a todos tus problemas que hoy en día tengas, sea cual sea. No te ahogues en un vaso de agua. Para María Matusa no hay nada que no tenga solución. Porque yo le doy la contra al enemigo, al envidioso y al perverso. Yo, hermanos, estoy ayudando ya a cientos de personas. Hermanos, el día de ayer, 55 personas desfilaron por mi centro espiritual. Hermanos, trabajé hasta tarde, horas de la noche, personas que venían de tan lejos viajando, horas sobre horas, carro tras carro, llevando y trayendo a sus enfermos, diciéndome después de Dios, hermanita,
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2: ¿Qué tal, queridos hermanos, amables oyentes? Día a día, mis queridos hermanos, aquí trabajando duro para ayudar a cada una de las personas que me visitan en mi centro espiritual. Gran cantidad de personas, hermanos, me visitan a mi templo espiritual. Día a día, hermanos, ayudándolos para que puedan salir adelante. Recuerden, hermanos, que nosotros estamos aquí en Vinces. 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Nosotros día a día estamos luchando, hermanos, con la experiencia que tenemos, hermanos, para ayudar a cada uno de ustedes. 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Hermanos espirituales, hay muchas personas que me llaman, me mandan sus fotos, sus nombres y apellidos para yo poderlos ver, para poderlos analizar. Pues cuando manden sus fotos, sus apellidos, todo, manden cosas concretas, cosas de enfermedades que estén padeciendo, manden cosas que verdaderamente quieran saber, ¿me entiende? Para yo poderlos ayudar, para poder ver qué les está pasando, hermanos. Hay muchas personas, hermanos, que a veces se sienten agobiados, desesperados, estresados. El estrés, queridos hermanos, hay veces tomas, cuando estás con estrés, a veces toman decisiones fatales, hermanos, que se matan, se ahorcan, se envenenan. Por eso, queridos hermanos, si tienes problema y ya has ido a diferentes lugares y no sabes qué hacer, aquí estoy para poderte escuchar, para poderte ayudar, para poderte liberar, para que salgas de todos esos problemas, hermanos, porque somos personas capacitadas que te pueden ayudar. De repente te has ido a un brujo, te has ido a un curandero, esto, y no te dan solución con esa enfermedad desconocida. Entonces, aquí está Amparo Caridad, con años de experiencia, hermanos, que te puede ayudar. No dejes para mañana lo que puedas hacer hoy, hermano espiritual. Recuerda que Amparo Caridad y María Matusa somos las únicas, hermanos, que estamos atendiendo aquí en Vinces, ayudando a todas las personas que necesitan esa ayuda espiritual, a través de mis artes, a través de mi conocimiento, hermanos. Recuerda, hermanos, que nosotros aquí te hablamos con la verdad, solamente con la verdad, no, hermanos, y los hechos, la verdad y los hechos, porque los hechos son los que cuentan, hermanos. A mí no me gusta decirte, oye, que tienes y no lo ves. Tú aquí ves todo lo que tienes, hermano. Aquí te digo la persona, quien te hizo ese daño, todo, hermano. Yo te saco ese daño de magia negra, ese daño que estás compactado con el diablo, yo te lo saco de raíz para que nunca más, hermanos, te vuelvan a hacer daño. Te protejo, te doy protecciones, porque ese es mi trabajo, hermano, protegerte de todo mal, de todo peligro. 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No se ahoguen en un vaso de agua, que aquí está Amparo Caridad. Ella es la que te va a ayudar. Ella es la que te va a a guiar por ese camino de éxito y de felicidad que tú necesitas. Yo te voy a guiar, hermano, para que salgas adelante, luches, para que puedas florecer en el camino de tu vida, hermano espiritual. Aquí tengo unas cartas que me envían, unos mensajes. Son unos mensajes que me envían y me dicen, hermanita, quiero que usted me ayude porque yo me encuentro desesperado. No sé qué hacer. Y yo le escucho su programa todos los días y he tomado la decisión que yo quiero ir a su centro espiritual. Pero quiero contarle mi problema. Hermana, usted es una persona que yo le escucho y usted llega a mi corazón. Yo quiero que usted me ayude, hermana. Lo que pasa es que tengo separado de mi esposa mucho tiempo y no puedo, hermana. Quiero que, por un malentendido, hermanita, estoy separado. Mira, hermano, tú te llamas Jorge. Mira, hermano Jorge, tú eres del signo Piscis. Hermanito Jorge, mira, yo te voy a ayudar, yo te voy a ayudar, te estoy viendo aquí, analizando las cartas, todo eso, y te digo yo de corazón, yo te voy a ayudar, hermano, yo te voy a ayudar. Gracias por mandarme esas fotos, por mandarme para yo poderte ayudar, hermano. Mira, hermano, lo que está pasando aquí. Lo que pasa, hermano, que a ti te han alejado de tu pareja. Por eso es que esa mujer no quiere volver contigo. Te han hecho para que esa mujer se aleje. Yo quiero que tú vengas aquí a mi centro espiritual, hermano Jorge, que yo te espero para poderte ayudar, para poderte liberar de todo ese mal, ese peligro que te han hecho, hermano. Para que así tu mujer vuelva contigo, esté contigo, con todo y tus hijos, hermano. Eso te lo promete Amparo Caridad y María Matusa, porque las dos somos dos mentes poderosas que contrarrestamos cualquier maldad. Así que yo te espero en mi centro espiritual, hermano, para poderte ayudar. 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Tenemos 25 años aquí en Vinces, hermanos, ayudando a tanta gente, gente que viene envuelta en frazadas, gente que viene llorando, sufriendo, hermano, desde tan lejos buscando sanaciones y curaciones, querido hermano. Por eso yo te digo así, ven a mi centro espiritual y llámame, llámame, manda tus fotos, manda tu mensaje para yo poderte ayudar y liberar, hermano, de cualquier peligro que te esté agobiando. Bueno, queridos hermanos, será hasta el día de mañana. Muchas gracias, permiso.
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